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2: Hola, queridos amiguitos y toda la familia, bienvenidos una vez más a nuestro programa La Hora de los Niños. Recuerden que es el programa favorito de todos los pequeños de la casa, donde aprendemos historias maravillosas de la Biblia y damos lo que por gracia hemos recibido. La verdad, contenta de una vez más estar con ustedes en esta tarde, con toda la familia, con ustedes su servidora Eloína Sánchez, y aquí también está una compañera, amiga y líder que está allí al frente de nuestro ministerio infantil, y bueno, aquí está acompañándome. Vamos a hablar de una historia muy bonita, un tema muy interesante para toda la familia, que es importante enseñarle a nuestros niños desde chiquito que la verdadera adoración a Dios se demuestra cuando confiamos en Él y hacemos lo correcto, tal y como lo hizo una mamita que es la mamita de Moisés. Y bueno, en este programa vamos a hablar acerca de ella y enfocarnos ya no en Moisés, sino que en ella como mamá y como adoradora. Pero antes quiero que mi compañera amiga que vino acá a acompañarme en este programa, quiero que los salude y a todos los que están allí presentes.
3: Bendiciones a todos los oyentes. Qué bendición poder estar en este lugar para poder compartir un mensaje de la palabra, para poder inspirar a cada uno de los que están allí en caminar siempre juntos con el Señor, ¿no? Gracias, Eloína, por la invitación.
2: Sí, recuerden que este programa está dirigido bajo el Ministerio Infantil Renovación Kids. Ahí estamos al frente de nuestros niños, en nuestro templo Centro Cristiano Chinácota, Misión Global. Y ahí estamos trabajando y haciendo lo que por gracia hemos recibido. Dios nos ha bendecido y de esa misma bendición, Paola, estamos aquí para nosotros enseñarles a ustedes que sin Dios nada podemos hacer. Y que teniendo esos retoños en nuestra casa, esos niños que van creciendo etapa por etapa, nosotros podamos darle las herramientas para que ellos puedan ser ellos, puedan ser libres donde quiera que estén, y confiando en nuestro Señor Jesucristo, que la voluntad y el propósito de Dios se cumpla en todos nuestros niños. Yo siempre digo, Paola, que yo tengo dos bebés. Yo tengo un niño de 5 años y una niña ya grande, y que Dios no nos entregó a nosotras como en que estamos trabajando en el ministerio infantil, no nos entregó esos niños, Paola. Tenemos mucho más de los que tenemos en casa, y es una responsabilidad muy grande.
3: Sí, claro, Elo, es una responsabilidad muy grande, y en nosotros está el instruirlos, ¿no? Enseñarles sí. De la palabra, pero también está en los padres, ¿no? Que lleguen a la casa, pregunten cómo están, cómo les pareció la palabra, fortalecerlos cada día más. O sea, nosotros hacemos una partecita, pero los padres también hacen otra, ¿no?
2: Sí. Los padres refuerzan eso que nosotros enseñamos acá, que son estas historias bíblicas, esta palabra de Dios que es viva, eficaz, que llega a sus vidas y transforma. Y aún dice su palabra que cuando estén viejos, cuando estén adultos, cuando estén en la universidad, cuando estén en su trabajo, ellos no se les va a olvidar esta palabra maravillosa que nosotros hoy en día les sembramos. Recuerden que es nuestra generación de relevo, es la generación que cuando pase nuestro tiempo, Paola, que ya estamos cumpliendo años y ya estamos como que más mayorcita, pasamos a un segundo plano en este ministerio, y allí vamos a dejar a nuestros hijos, ahí vamos a dejar a esos niños que desde chiquitos los atendimos y pudimos enseñarle lo que Dios nos ha enseñado. Y qué satisfacción de que cuando yo tenga una edad y tal vez esté trabajando en otra área, porque nunca descansamos, este trabajo es un trabajo del día a día, lo que nosotros hacemos aún en el hogar es parte del ministerio de nosotros. nosotros. Y lo que Dios ha demandado para nuestras vidas no para, no Amén. Tiene fin, sino que avanzamos y seguimos adelante. La verdad que la familia de Paola, su esposo, sus hijos, son una familia ministerial y sabemos que las familias ministeriales avanzan, Amén. Corren y pasan etapas, transiciones y niveles. Pero aún así es satisfactorio, Paola, que el día de mañana, aunque tú tienes tiempo en la parte de coordinación del Ministerio Infantil y que el día de mañana no estés y puedas ver a esos niños que formaste, que estuviste allí, aún desde chiquito ya predicando la palabra, desde chiquito, dando testimonio de que son hijos de Dios. Para nosotros es una alegría muy grande saber que esa palabra, que fuimos esa fuente para llegar a ellos, para llevar a ellos la palabra de Dios, sea de verdad satisfactorio.
3: Y es así, Elo, porque por lo menos ahorita yo ya tengo, tengo añitos de estar trabajando con los niños y hay jóvenes que yo veo que están en la universidad ya y uno los ve y uno dice, Dios mío,
2: ya te ha pasado.
3: Ya me ha pasado. Entonces uno dice, qué bonito cómo están formados, ¿no? Sí. Porque cuando nacen con esos principios en Cristo, es más fácil un joven demostrar su identidad, ¿no? Es más fácil aceptarse como son delante de los demás, porque ya en la universidad es más fuerte, ¿no? De pronto sí. El rechazo de ser cristiano, sí. El rechazo de, pero uno los ve allí juiciosos, sirviendo, y uno dice, wow, o sea, eso le da uno regocijo
2: y,
3: de
2: verdad. Y hay algo muy importante que cuando están en esa etapa, Paola, es más demanda de estudios, de tiempo, sí. Y que aún así ya ellos estén reforzados, tengan buenos fundamentos, buenas columnas de la palabra de Dios, una doctrina sana, una doctrina que les enseñó identidad, porque ese es uno de nuestros primeros enfoques, es la disciplina, es la dignidad, es tener esos valores que podemos reforzar en casa y que aun cuando ellos ya están donde no está mamá, no está papá y tienen que tomar sus propias decisiones, ahí se ve reflejado la enseñanza.
3: Sí, eso pasa, uno los ve y uno dice, se nota que nacieron bajo bases firmes, sí, ¿no? Sólidas en la palabra y son jóvenes que uno dice, son de admirar.
2: Sí, y bueno, este espacio es para nosotros seguir reforzando esas bases. Si aún no has traído a tu niño al templo, a nuestra iglesia, mira, estás invitado, familia, están todos invitados los domingos a las 10 de la mañana. Ahí estamos con todas diferentes edades, ahí están las maestras capacitadas para enseñarles, es un rato agradable, donde aprendemos de la palabra de Dios, también adoramos, cantamos, jugamos, particularmente en mi clase, yo tengo como esa costumbre de hacerles juegos, pausas activas, donde ellos no simplemente están ahí y se aburran, sino que tratamos de cumplir cada una de esas etapas que ellos se puedan concentrar y bueno, ir directo a la palabra de Dios.
3: Sí, no es una clase más, ¿no? O sea, ellos, porque pronto vienen de su escuela como
2: una rutina,
3: una clase, cambio, al llegar aquí es como un ambiente diferente para ellos, donde ellos ríen, aprenden y disfrutan, o sea, no se aburren porque saben que vienen a disfrutar y a recibir el mejor alimento que es la palabra.
2: Así es, y bueno, qué mejor de la compañía de nuestra coordinadora que está aquí conmigo. La verdad que muchas gracias, Paola, por estar allí. De igual manera, el tema de hoy es un tema súper importante, es un tema de nuestro día a día que lo tenemos que poner en práctica, es nuestra esencia, es lo que llevamos nosotros como hijos de Dios. Así que te invito que no te despedes de nuestro programa, sigue allí conectado, vamos a una pausa musical y ya regresamos con más.
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10: Y ya regresamos ya a nuestro segundo segmento, este programa La Hora de los Niños. En el segmento anterior estuvimos hablando un poquito y enviándole un saludo especial a toda la familia, diciéndole lo importante que es instruir a nuestros niños en los caminos de Dios, ya que a medida que ellos van pasando sus etapas, ellos van a empezar a tomar decisiones, se van a encontrar en el colegio por situaciones en las que papá tal vez no está para ayudarlo, mamá tal vez no está para guiarlo. Pero ahí está la palabra de Dios. Hablábamos Paola y yo que la palabra de Dios es viva y eficaz y llega, llena, transforma y nos da esas herramientas para nosotros tomar buenas decisiones. Hay algo muy particular, Paola, y que tal vez nosotros ya como adultos, papá, mamá que estás escuchando o algún adulto que nos está escuchando, no tuvieron la oportunidad de escuchar palabra de Dios desde chiquito y tomaron decisiones en las que no sabían qué decisiones tomar y erraron al tomar decisiones. Entonces, qué bonito que podamos reflexionar y podamos instruir a nuestros niños y llevarlos a la iglesia, que ellos escuchen palabra de Dios para que no cometan esos errores que nosotros cometimos.
11: Sí, eso es verdad, Elo. Es interesante saber que nosotros de pronto pasamos por un proceso, pasamos por de jóvenes, uh-huh. De pronto yo que no alcancé a conocer tan de pronto de bases como mis hijos, sí. Y decir, wow, ahora sí puedo formarlos, puedo ayudarlos, y es lindo verlos crecer de cuna, uh-huh. Aprendiendo la palabra, ¿no? Igual nunca es tarde para recibir la palabra y el mensaje del Señor. Así y que haya es. Una transformación en cada uno de nosotros, ¿no?
10: Hay algo muy importante que dice mi amiga Paola, y es que nunca es tarde. Si apenas estás recibiendo la palabra de Dios en este momento, yo te invito a que aceptes a Jesús en tu vida, que lo aceptes como tu Señor y Salvador, que reconozcas ese sacrificio hermoso que hizo Jesús en la cruz del Calvario, que fue por ti, fue por mí, por cada uno de nosotros. Y no hay edades, Paola.
11: No hay edades.
10: No hay edades. Nosotros queremos instruir a todos los niños y tenemos esa capacidad, pero aún sin, cuando fuiste niño no tuviste la oportunidad y en esta tarde estás escuchando esta palabra maravillosa, todavía hay tiempo de que recibas a Jesús en tu vida, todavía hay tiempo de que lo invites en tu hogar, en tu familia, a pesar de las situaciones, de los problemas, porque no es fácil, Paola, no es fácil llevar un matrimonio, llevar una familia sin el conocimiento o el acompañamiento del Espíritu Santo, pero en esta tarde te podemos decir que para nosotros ha sido una verdadera bendición aceptar a Jesús en nuestras vidas y en nuestro hogar, y de verdad que todos los días podemos darle gracias a Dios, felices, contentos por el hogar que tenemos.
11: Amén, así es.
10: Porque lo invitamos a nuestro hogar. Yo te digo en esta tarde que invites a Jesús en tu vida, en tu hogar, y te puedo asegurar que tu vida será transformada.
11: Amén. Dios tiene que ser el centro de nuestro hogar, ¿no?
10: Sí.
11: Todo tiene que girar en todo, y en todo tiene que girar en Él.
10: En torno a Él.
11: En Él.
10: Los problemas no se van a ir, pero sí se van a ir tus cargas, porque cuando tú decides que Dios guíe tu vida, que Dios sea el que tome la batuta de tu hogar, Él sea el primero en tu hogar, te puedo asegurar que tu vida no va a ser la misma. Tu Amén. Hogar no va a ser el mismo. Tus hijos van a ser ejemplo de vida. Y lo puede decir Paola.
11: Amén.
10: Que es experiencia. Yo creo, Paola, que van a tu casa a pedirte consejos de matrimonio, consejos de cómo guío a mis hijos, madres desesperadas, ayúdame, yo quiero que mis hijos sean como los tuyos. Nosotros no somos súper perfectas, no tenemos el súper conocimiento, pero podemos darle la certeza de que cuando nosotros ponemos a Dios de primero, cuando nosotros le damos ese lugar importante y vamos a la intimidad y entregamos a nuestra familia en las manos de Dios, mira, tu vida cambiará.
11: Amén, amén, así es.
10: Entonces, en esta tarde vamos a hablar un tema y vamos a hablar de una historia muy bonita, porque dije anteriormente que era un tema en el que nosotros, está en nuestra esencia como hijos de Dios y en el que nosotros podemos demostrarlo día a día. Nosotros somos seres humanos y tenemos la capacidad, o Dios nos creó con la capacidad de adorar. Sí, nosotros somos seres de adoración, de adorar. Tenemos esa necesidad en nosotros. Es algo particular, es algo que Dios puso en cada uno de nosotros, en los seres humanos, en tener esa necesidad de adorar. Por eso hoy día hay muchas religiones, por eso hoy día hay muchas mala interpretación de su palabra y hay muchas desviaciones de lo que es la doctrina sana. Pero es muy importante nosotros centrarnos en la palabra de Dios, que es su palabra la que nos guía, la que nos instruye, nos afirma lo que debemos hacer. Y nosotros fuimos creados para adorar. Pero muchas veces como seres humanos nos preguntamos, ¿pero a quién vamos a adorar? ¿Cómo vamos a adorar? ¿Sabían ustedes que nosotros podemos adorar un teléfono, un objeto? Podemos adorar cosas que sencillamente son parte de nuestro día a día, pero no tienen esa necesidad, y nosotros como seres humanos muchas veces le damos ese lugar de adoración. Entonces, nosotros se lo enseñamos a nuestros niños porque es importante que ellos sepan cuál es el foco. ¿A quién vamos a adorar? ¿Por qué lo vamos a adorar? ¿Y de qué manera yo como ser humano adoro?
11: Amén.
10: Entonces, es un tema muy interesante, también lo podemos practicar como adultos. Pero antes yo quiero compartir con ustedes en la palabra de Dios, en el libro de Habacuc, capítulo 3, versos 17 y 18. Dice así: aunque la higuera no florezca ni haya frutos en las vides, aunque falle la cosecha del olivo y los campos no produzcan alimento, aunque en el redil no haya ovejas ni vaca alguna en los establos, aún así yo me regocijaré en el Señor, me alegraré en Él, Dios de mi salvación. Este es un texto muy bonito. ¿Y por qué comienzo con este texto? Porque estamos viviendo tiempos difíciles, eso no lo podemos ocultar. Nosotros muchas veces hablamos de las bendiciones de Dios, Y pocas veces tratamos de darle énfasis a los que son las dificultades y los problemas, pero es algo que no podemos ocultar. Pero aún así, nosotros, dice su palabra, que nosotros nos regocijamos en el Señor, que me alegraré en el Dios de mi salvación. Entonces, yo quiero que reflexionen en esta palabra, recuerden que aún en medio de la dificultad, ahí está Dios para darnos la victoria.
11: Sí, claro, Elo. Cuando nos refugiamos y nos alegramos en todo lo que Dios hace siempre, así de pronto no lo veamos y creamos, vamos a ver la victoria en Dios siempre.
10: Sí, y esa es una adoración. Entonces, sigue allí conectado. En el siguiente segmento estaremos hablando de, comenzaremos con la historia para toda la familia, para todos nuestros niños que están allí. Vamos a una pausa musical y ya regresamos con más.
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1: Y ya estamos de vuelta, ya nuestro tercer segmento. Gracias a todas las familias que han estado allí presentes en nuestro programa. La verdad que estamos felices, contentas. Bueno, con ustedes su servidora Eloína Sánchez. Y aquí tengo a mi compañera, amiga y líder Paola Vega. Y estamos hablando, en los segmentos anteriores estuvimos hablando acerca lo que es la adoración y la importancia de enseñarle a nuestros niños el adorar a Dios, donde podemos desviar la adoración a objetos, podemos desviar la adoración a un arte, a un deporte, pero hoy en día nosotros queremos enfocar la verdadera adoración hacia quien es y queremos dar un ejemplo muy bonito que sale en la palabra de Dios con Jocabé, que fue la mamá de Moisés. Podemos ver esta historia en el libro de Éxodos 1 y 2. Entonces es muy importante que tengan Biblia en mano para que puedan corroborar esta historia. Es una historia muy bonita donde le vamos a dar énfasis a la mamá de Moisés. Siempre, Paola, hablamos de Moisés, de su vida, de lo que Dios hizo, de su propósito, cómo fue su nacimiento, su recorrido, cuando cumplió su ministerio. La verdad que es una historia impactante y que de allí podemos sacar muchas enseñanzas. Yo creo que todos nuestros niños ya se saben esa historia. Pero no hacemos énfasis a Jocabé, que fue la mamá de Moisés. Hoy en día queremos dar énfasis a todas esas madres que aún desde el hogar piensan que no hacen un rol importante en la vida, no hacen un rol importante en las manos de Dios. Hoy en esta tarde quiero decirte que sí, aparte que estamos en el mes de las madres, quiero felicitar a todas las mamitas, perdonen que me desvíe del tema, pero ya que vamos a hablar de esa mamá que tal vez no tuvo un enfoque en la historia de Moisés, hoy en día la vamos a enfocar a ella. ¿Y por qué decimos y la colocamos ejemplo de adoración? Yo quiero que todos ahí atentos, vamos a hablar un poquito, yo les voy a leer la historia de Jocabé, un poquito resumida, y ahí vamos a ir desglosando cada uno de los puntos importantes. Entonces quiero que todos allí estén pendientes. Dice que hace muchos años el faraón de Egipto ordenó que todos los bebés hebreos fueran arrojados al río Nilo. Pero una mamá llamada Jocabé amaba mucho a Dios y confiaba en él. Cuando nació su bebé, Moisés lo escondió durante 3 meses porque sabía que Dios tenía un plan especial para él. Cuando ya no pudo esconderlo más, preparó una canasta, lo cubrió con resina para que flotara y puso allí al pequeño Moisés. Lo dejó en el río, confiando en que Dios lo cuidaría. Y Dios hizo un milagro. La hija del faraón encontró al bebé, decidió adoptarlo. Además, Jocabé pudo cuidarlo y recibió pago por eso. Esta historia es más larga, pero yo quise contársela de manera resumida porque quiero hablar sobre los puntos importantes. Primero, en aquel tiempo iban a matar a todos los niños.
2: Sí.
1: Y Jocabé era una madre entregada a Dios, pero él ya pudo discernir, ella pudo darse cuenta que en su hijo había un propósito. Eso pasa cuando la mamá, las mamitas que nos están escuchando y que están allí, están caminando bajo el propósito de Dios. Y cuando nosotros caminamos bajo el propósito de Dios, podemos discernir los tiempos de nuestros hijos. Yo sé que esto es difícil, pero se los digo por experiencia propia. Cuando yo voy a orar, yo digo, Señor, dame sabiduría para yo guiar a mis hijos. ¿Por qué? Diferentes carácter, diferente forma de ser, personalidad, diferentes en todo. Entonces, es difícil que nosotros humanamente podamos tener ese conocimiento o nos coloquen un chip en la cabeza para nosotros saber guiarlo. Pero ahí está Dios para darnos sabiduría. Cuando nosotros tenemos una conexión con Dios, y le estoy hablando como padre, como mamá, nosotros podemos discernir los tiempos y podemos darnos cuenta cuál es el propósito de Dios para nuestros niños. Por eso debemos decirle a Dios, dame la sabiduría, dame el entendimiento, ayúdame a guiarlo de la manera que mi hijo pueda cumplir su propósito. Porque nosotros tenemos nuestros hijos prestados, Paola. y un día Dios nos va a pedir cuenta por nuestros hijos. Por tanto, nosotros lo guiamos y debemos guiarlo direccionándolo al propósito de Dios para su vida. Jocabed sabía que en Moisés
2: había un propósito.
1: Había un propósito. Jocabed tenía más hijos, ¿sí? No era casualidad que Moisés justo había nacido en un tiempo difícil donde el faraón había ordenado matar a los niños. ¿Por qué había ordenado matar a los niños? Porque el pueblo de Israel estaba creciendo, o sea, numerosamente estaban marcando mayor territorio en Egipto. Y el faraón dijo, no, esto no puede pasar. Aparte de ese tiempo, él no conocía la historia de José, no sabía cómo había llegado al pueblo de Israel y todo lo que José había hecho por Egipto. Ya en ese tiempo no se reconocía ese esfuerzo. Por lo tanto, él dijo, no, yo voy a matar a todos los niños chiquitos porque se están produciendo muchos, están creciendo, son mayores que nosotros y en algún tiempo nos pueden quitar el trono. Así pensó el faraón. Decidió matar a todos los niños. Jocabed, yo me imagino, en medio del caos, por eso decimos que la paz de Dios no es la paz que el mundo te da. Porque cuando hay caos, cuando hay tormenta y tú estás tranquilo, es porque estás confiada de que Dios está actuando.
2: Amén, ¿verdad, amiga? Así es. Y lo importante, pues lo importante, ¿no? Uno, ella creyó, ¿no? Creyó que en su hijo tenía un propósito.
1: Sí.
2: O sea, ella vio, a veces nosotros, bueno, yo siempre he visto en mis hijos que van a ser adoradores, predicadores, yo siempre declaro palabras sobre ellos, también, ¿no? Siempre. Entonces, a veces hay padres, viéndolo ahorita, hay muchos padres que a sus hijos los tratan muy mal, ¿no? O sea, de pronto sí, en medio de una rabia, en medio de, lanzan palabras hirientes hacia sus hijos, y eso no saben la inmensidad que están haciendo en atarlos, ¿no? O sea, sí, al ámbito espiritual. Entonces, lo importante de creer en que sus hijos son de bendición, aunque de pronto su carácter y su forma de ser del niño no lo sea, empezar a declarar palabras sobre su hijo. Mi hijo es una bendición, mi hijo es obediente, juicioso, sí. O sea, aunque no lo vea, no lo estemos viendo, empezar a verlo en fe. Y vamos a empezar a ver cuán grande y cuán maravilloso Dios va a llevar a nuestros hijos.
1: Sí, de nosotros depende mucho lo que son nuestros hijos. Recuerden que no es lo que decimos, sino lo que ellos ven en nosotros. Lo que nosotros reflejamos, ténganlo por seguro que ellos lo van a reflejar. Y muy bien dicho, Paola, hay algo muy importante en esta historia también, en el que había caos total. Yo me pongo a pensar o me pongo en el lugar de esta madre, de Jocabed. Yo estuviera súper nerviosa, amiga, llorando, no, de
2: ¿Qué,
1: todo,
2: ¿qué hago?
1: Jalándome
2: ¿qué voy a
1: los cabellos, sí, mandando a mi esposo a correr por todos Dios lados, ¿qué vas a hacer? Pero aún así, no lo dice detalladamente su palabra, pero ella tenía paz.
2: Sí.
1: Dice la historia que ella lo guindó, ¿no?, en el techo, mientras que los soldados estaban desesperando. En el momento que ellos entraron a la casa, ella debió tener paz.
2: Sí, claro.
1: Para no mostrar.
2: Y que no llorara, ¿no? O sea, eso, la angustia, de pronto en medio de eso, yo creo que sentía que no llore, porque sí, el miedo de que llegaran y escucharan el llanto de su bebé.
1: No, y hay algo muy importante, porque el bebé pudo llorar, pero era el propósito de Dios.
2: El propósito que Dios tenía en ellos.
1: Lo tenía ahí guardadito. Y Dios lo siguió guardando porque dice la historia que Jocabed, después que lo tuvo 3 meses.
2: 3 meses duró.
1: Dios mío, oculto.
2: ¿Usted imagina el apego? O sea, aún más el apego de tenerlo 3 meses, de lactar 3 meses, de cuidarlo 3 meses, de pronto una fiebre, algo, siempre el cuidado hacia claro, su hijo. Entonces, imagínese el desprendimiento de Jocabed hacia su hijo, ¿no? Hacia su Moisés.
1: Lo que es nosotros tener como que, como había dicho anteriormente, tener ese discernimiento y tener en cuenta que la presencia de Dios está en nuestras vidas y saber nosotros distinguir qué es lo que Dios quiere para nuestros hijos.
2: Amén.
1: Dice la historia que ella, después de los 3 meses, ya le tocó, porque me imagino que ya estaba grande, gordo, hermoso, fue y lo echó al río. Yo creo que todo fue propósito. O sea, ella tenía ese sentir.
2: Imagínese la fe de que su hijo iba a llegar a manos de alguien que lo iba a cuidar, lo iba a proteger, ¿no? Porque imagínese usted en ese río, como los cocodrilos, en medio de tantos animales, o sea, al lanzar a su hijo y saber que iba a llegar bien y que él tenía el propósito. Sí. O sea, imagínese todo lo que Dios lo guardó hasta donde lo hizo llegar, ¿no?
1: Llevar. Exactamente. Entonces, esta historia está súper interesante. Yo les invito a que sigan allí conectados. Vamos a una pausa musical y vamos a ver el desenlace que sucedió con Jocabé.
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3: Estamos de vuelta ya con nuestro último segmento. Gracias porque ustedes siguen allí conectados con nosotros. Este programa tan bonito para toda la familia y en especial para los consentidos de la casa. Paola, en este programa salen consejos para los padres, consejos para los niños. Por eso todos. Digo que es un programa familiar. Es un programa familiar, es un programa donde nosotros dedicamos el tiempo a la familia. Y bueno, lo que Dios, podemos hablar de nuestras experiencias y lo que Dios nos ha enseñado, podemos impartirlo a través de este medio.
4: Y el saber de pronto que nosotros estamos acá hablando y compartiendo, pero de pronto el oyente está sacando también su otra idea de la palabra, ¿no? Sí. Porque a la palabra se le saca mucho sustento, entonces...
3: Lo bonito que es reflexionar de la meditar en la palabra de Dios. Cuando meditamos, indagamos más allá. Y más cuando es bajo la dirección del Espíritu Santo, podemos sacar muchas cosas y Dios nos puede enseñar muchas cosas. Estamos hablando de una madre que aún en medio de su problema fue una adoradora. El tema principal es la adoración. Nosotros debemos enseñar a nuestros hijos de qué manera nosotros vamos a adorar a Dios, de qué manera nosotros podemos ser adoradores en espíritu y en verdad. Lo dice su palabra. Yo quiero compartir con ustedes una porción de la palabra. En Salmo 71:8 dice, mi boca rebosa de tu alabanza y todo el día proclama tu grandeza. Cuando estamos ahí en la cocina, Paola, que estamos cocinando y nosotros, gloria a Dios, aleluya, eso es lo dicho. Yo tengo amigas seculares que aún no son cristianas y declaramos por fe que van a llegar a los pies de Jesús. Y a veces uno está hablando con ellas y ellas no están acostumbradas a nuestro dialecto. ¡Ay, gloria a Dios! ¡Ay, no! Siempre tú dices gloria a Dios, aleluya. Y es que en cada momento, en cada instante, nosotros estamos en la cocina, estamos haciendo aseo, estamos donde quiera que estemos. Nosotros podemos adorar a Dios con nuestra forma de ser, nuestra forma de vestir, nuestra forma de pensar, de actuar. Es una adoración viviente a Él.
4: En cada momento estamos alabando y adorando al Señor, ¿no? Eso sí, en cada cosa que vamos a hacer, en cada actividad que estamos haciendo, siempre estamos dándole gracias a Dios en todo lo que colocamos a Él en todo.
3: Así es. Y bueno, continuamos con la historia y estuvimos hablando de Jocabé y cómo fue una madre valiente que le tocó entregar su hijo, ponerlo en un río donde había muchos cocodrilos y quién sabe qué otras especies había en ese río, pero aún así ella confiaba en Dios y sabía que era el propósito de Dios. Dios le puso ese sentir a ella. Ella dice la historia que lo colocó al río y allí estaba la hermana del faraón. Estaba la hermana del faraón y estaba allí. Cuenta la historia que ella lo vio, lo recibió. Aquí hay algo muy importante. Jocabé tenía un bebé, tenía Moisés, pero ella tenía otros hijos. En una de esas estaba su hija. Su hija estaba ahí, me imagino, también ahí pegadita con su mamá. Cuenta la historia que esta mujer recibió al bebé y enseguida la niña saltó y fue como que sí, casualidad, ¿no? Y le dice, porque, ay, qué niño tan hermoso, yo lo voy a agarrar para mí, yo lo voy a cuidar. Ya tenía Moisés la gracia de Dios y ya era el propósito. Y dice la historia que esta niña puso a su madre, dijo, no, yo conozco a una mamá que también está amamantando y que puede ayudarte con el niño. Resulta que era la misma madre de Moisés. Uh-huh. Las cosas de Dios no son casualidades. Dios es perfecto y todo lo hace con un fin. Ella tenía su hijo en sus brazos, pero no era su hijo. O sea, algo increíble que solamente Dios lo puede hacer. Tuvo la oportunidad de

0: dices, ¿qué no hará con nuestros hijos, Paola? Amén. ¿Y qué no hará con mayores. Tus hijos si lo instruyes en los caminos de Dios, si los guías, si reformas esas bases bíblicas, esa doctrina sana en la vida de tus hijos? Tu vida va a ser bendecida. Yo creo que para toda mamá, nuestra bendición más grande es que nuestros hijos le sirvan a Dios y que Dios haga el propósito. Yo creo que yo sería feliz. Ya no necesito más nada, amiga. ¿Qué dices claro, tú?
1: Imagínese. Para nosotros es lo mejor que ellos estén bajo esas bases cristianas, bajo la presencia de nuestro Señor, verlos crecer y verlos predicar, verlos adorar, verlos servir y verlos crecer con unos principios maravillosos para nosotros como padres, eso es lo más hermoso, ¿no? Nos regocijamos en la presencia del Señor cada día al verlos. Y siempre la oración, la protección sobre nuestros hijos como padre es importante, guardarlos, ellos salen al colegio, guardarlos. Hay versículos que son de protección. Mis hijos salen, se colocan la armadura, porque todo el día hay que estar preparados para lo que vamos a presentar día a día, ¿no?
0: Ningún guerrero sale sin su armadura, amiga. Uh-huh. Eso es un dato muy importante. También quiero recordarles que es importante que nosotros enseñemos a nuestros hijos la verdadera adoración y que no necesitan todo el día cantar. No es que yo tengo que cantar porque yo tengo que adorar a Dios, no. Adoramos a Dios cuando decimos la verdad, cuando obedecemos a nuestros padres, cuando oramos con fe, no simplemente una oración repetitiva, sino una oración genuina. Y cuando hacemos lo correcto, cuando nosotros le enseñamos esto a nuestros hijos y ellos entiendan la verdadera adoración a Dios, confiamos en que Dios va a obrar en su vida de una manera súper especial. Así como Jocabé adoró a Dios con sus acciones, nosotros también podemos hacerlo cada día. Entonces, qué enseñanza tan bonita le dejamos en esta tarde a todas las familias. La verdad, muchas gracias a todos los que han estado allí conectados. Yo quiero que mi compañera que está en este programa con nosotros acompañándonos haga la oración final para toda la familia, Paola, para todos los niños y bueno, para que sigan allí conectados con nuestro programa.
1: Bendito y maravilloso Dios, Señor, en este día, Señor, te damos gracias por la bendición, Señor, que nos da de poder recibir de tu palabra, Señor, ese mensaje maravilloso que llega hasta lo más profundo de nuestro corazón, Señor. Yo te pido, Señor, que seas tú, Señor, hablándole a cada persona, tocando, Señor, ayudándolo, Señor, a fortalecer su fe cada día. Que sigan, Señor, enamorándote de ti, Señor. Que sigan instruyendo a sus hijos por el mejor camino, Señor. El camino de la bendición, el camino de tu palabra, Señor. El mejor alimento, Señor. Guárdalo, Padre Celestial, a cada uno de los que están allí escuchando este programa radial. Señor, bendice cada día a mi hermana Loína, Señor, a mi hermana Adriana, que son las que organizan también la emisora. Señor, gracias por sus vidas, gracias por cada uno de los oyentes y declaramos, Señor, que esa palabra no llega vacía, sino saldremos llenos de ti cada día, Señor. En el nombre de Cristo Jesús, Señor nuestro, amén y amén.
0: Bueno, nos vemos hasta un próximo programa.
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1: ¿Sabías que existen virtudes espirituales que revelan si de veras eres una mujer espiritual o solo emocional? Dios observa en secreto para identificar quién camina con Él de verdad. Hay virtudes como la mansedumbre, que si las cultivas podrías abrir una etapa de bendición, autoridad y paz espiritual en tu camino con Dios. Probablemente has estado buscando dirección y hoy el Señor quiere hablarte porque Él quiere formarte para que esas virtudes te definan y transformen tu vida, tu hogar, tu mente, tus relaciones y tu destino eterno.
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0: ¿De qué sirve alcanzar el éxito en la vida si al final perdemos nuestra familia? Vivimos en un mundo donde muchos pasan la vida corriendo detrás del dinero, del trabajo y de las metas personales, pensando que ese es el verdadero éxito. El verdadero éxito no se mide solo por lo que tenemos, sino por el amor que tenemos en quienes caminan a nuestro lado. Porque llegará el día en que los aplausos del mundo se apaguen, pero el abrazo de la familia seguirá teniendo valor. Un padre presente, una madre y unos hijos amados, eso sí que es una verdadera riqueza. Ningún logro reemplazará una familia unida. Al final de la vida, el verdadero éxito será que siempre tuviste al Señor en tu corazón y en el centro de tu hogar.
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1: Un corazón que nunca se rinde, el corazón de una madre. Una madre tiene la fuerza de levantarse aunque sienta que está llegando a su límite. Muchas veces calla sus lágrimas para no preocupar a sus hijos. Y aunque el mundo no vea su esfuerzo, Dios sí lo ve. Ella ora en silencio y aconseja con amor. Ella está presente en cada comida servida, en cada noche de desvelo, en cada abrazo sincero. Dios puso en ellas una fuerza especial para levantar hogares con amor y sacrificio. Después de Dios, el corazón más parecido al amor suele ser el de una madre.
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1: ¿Eres verdaderamente espiritual o religiosa? La verdadera espiritualidad no se mide por cuánto de la Biblia tienes en la mente, sino por cuánto de la Biblia vives, respiras y gobierna tu corazón y tus acciones. Una mujer que viva la palabra puede cambiar la atmósfera de su hogar porque vive llena del Espíritu Santo. Puede hacerle frente y oposición a cualquier oposición que se quiera levantar. Una mujer llena del Espíritu Santo puede ser como una antorcha encendida que alumbra toda oscuridad. Una mujer espiritual es una mujer guerrera que siempre porta la armadura de Dios.
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1: En cada generación, el Señor levanta mujeres que no se conforman a los moldes del siglo, sino que son transformadas por la renovación de su entendimiento para que puedan comprender cuál es la buena, agradable y perfecta voluntad de Dios, como nos enseña el libro de Romanos. Por eso, debemos estar dispuestas a que la palabra nos examine, nos corrija, nos moldee y nos santifique a través del Espíritu Santo. De esa manera, la sumisión en la mujer es someter su carácter a la autoridad de Cristo, manteniendo el corazón dócil ante Dios. Y de esa manera podrás mostrar el carácter de aquel que se humilló a sí mismo hasta la muerte.
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1: Hay hogares donde creen que lo tienen todo, pero falta Jesucristo. Cuando Él ocupa el primer lugar en la familia, el hogar cambia. No significa que no habrá problemas, pero sí habrá fuerza para enfrentarlo todo unidos. Jesús enseñó el perdón, el respeto y el amor verdadero. Valores que muchas familias necesitan recuperar. Un hogar que ora unido aprende a mantenerse firme aún en medio de las tormentas. Cristo sigue tocando la puerta de cada familia, esperando entrar para sanar heridas y devolver la esperanza. Cuando Jesucristo vive en el hogar, la familia nunca camina sola.
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1: Un día te mire y en tus ojos y en tus manos pueda ver que, como dicen, el tiempo no pasa en vano. Cuando algún día en tus brazos nuestros hijos se adormezcan y volvamos a encontrarnos.

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3: Es tiempo de cosechar. No decís vosotros, aún falta 4 meses para que llegue la siega. He aquí, os digo, alzad vuestros ojos y mirad los campos, porque ya están blancos para la siega. La intención que tengo de repetir el texto desde su comienzo es que usted pueda grabarlo, porque en ese texto lo primero que vemos es que el Señor Jesús reconoce en sus discípulos que ellos tienen conocimiento del tiempo crono y sabe cuándo se siembra y sabe cuándo se cosecha. Pero lo nuevo es que el Señor dice: levante vuestros ojos. Y yo entiendo que cuando se ordena a alguien que levante vuestros ojos para mirar, es porque tiene la mirada dispersa y la tendencia de estar mirando siempre hacia abajo. Y uno no puede ver más cuando tiene la cabeza inclinada y los ojos fijos en las cosas que están abajo. Entonces la orden del Señor es: hay ciertas cosas que tú no puedes apreciar, no puedes ver, no puedes tener en cuenta a menos que levante tu cabeza con tus ojos para que pueda ver más. En este caso, levante los ojos y miren. Pero miren qué: los campos que ya están blancos. Entonces, esta expresión, cuando dice eso, el Señor les dice: he aquí os digo, he aquí os digo. Hay una nueva manera de ver, hay una nueva manera de entender los tiempos. Y cuando dice los campos están blancos para la siega, la siega no se va a dar dentro de 4 meses como ustedes esperan, se va a dar antes. ¿Se va a dar qué? Antes. Y quien está hablando es el Hijo de Dios, es aquel a cual la palabra dice que todo fue creado con él y nada de lo que fue creado sin él fue creado. Así que él está presente, incluyendo los tiempos, el crono, como también el kairos. Ya dice que he aquí, la siega es ahora, se está adelantando los tiempos. ¿Se está adelantando qué? Donde el kairos gobierna el cronos. Entonces hay cosecha, diga, hay cosecha. Y si hay cosecha, también hay siembra. El fruto del justo es árbol de vida. ¿Qué es el fruto del justo? Árbol de vida. Proverbios 11, versos 30 y 31. El fruto del justo es árbol de vida, y el que gana almas es sabio. A veces todos pueden conmigo en la siguiente, verso 31. Ciertamente el justo será recompensado en la tierra. ¿Será recompensado a dónde? En la tierra. ¿Y si hay recompensa, para cuándo? ¿Dentro de 4 meses? No, es ahora. ¿Cuánto lo cree? Diga, el justo es recompensado en la tierra y es recompensado en el tiempo de Dios. Es ahora. ¿Lo cree? Ahora, ¿cómo ser fructífero? Si hay un árbol que es bueno y tiene fruto, ¿cómo ser fructífero? Profundizando las raíces. No se puede ¿O no puede el árbol ser fructífero si sus raíces es una raíz que está en la superficie? Porque va a venir momentos donde necesita profundidad. Y aquí Jeremías, Dios por él nos dice: bendito el varón que confía en Jehová, en cuya confianza es Jehová, porque será como árbol plantado junto a las aguas, que junto a las corrientes echará sus raíces, y no verá cuando viene el calor, sino que su hoja estará verde, y en el año de sequía no se fatigará ni dejará de dar fruto. Qué palabra profética tan extraordinaria. Y yo quiero que exprimamos el texto, porque a veces usted y yo, cuando leemos la escritura, leemos de corrido y pasamos. Si uno hace una pausa en ese texto y hace preguntas al texto y exprime el texto, va a encontrar más detalles en la información que nos está dando el texto. Diga conmigo: hoy voy a exprimir el texto. Hágalo así: le voy a exprimir el texto. ¿Qué pasa cuando usted exprime el texto? Entonces usted separa las frases como esta: árbol con raíces profundas no tendrá temor del calor. Si el árbol con raíz profunda no tiene temor del calor, en el sentido natural, y si la palabra está diciendo que su vida, mi vida, es un árbol, igualmente, si ella tiene raíces profundas, no tendrá temor del calor. Y usted sabe que el calor causa una alteración en el comportamiento. En la sequía no se fatigará y sus hojas siempre estarán verdes. Hay sequía y es una amenaza para lo que está sembrado. Pero el árbol que tiene raíces profundas, esta sequía, dice, no le fatigará. Si trasladamos esto a la persona como árbol, de acuerdo a sus raíces profundas, lo que está ocurriendo en el calor de la vida no te fatigará, sino que sus hojas siempre estarán verdes. ¿Estarán qué? Verdes. Lo tercero que sacamos del texto es: no dejarás de dar fruto. Así que el árbol, además de tener sus hojas verdes, está dando fruto en cualquier tiempo, entre ellos lo del calor y de la profunda sequía.
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3: Cuatro tipos de frutos. Y si miramos los cuatro tipos de frutos a la luz de la palabra de Dios, vamos a encontrar que primero, el fruto de arrepentimiento. ¿Fruto de qué? De arrepentimiento. ¿Y qué es arrepentimiento? Arrepentimiento es reconocer fallas, errores y pecados. Y cuando se reconoce con dolor, con vergüenza, con pena, eso es arrepentimiento. Y se pide perdón, se pide ayuda, misericordia a Dios. ¿Contra quién fallamos? Es, si estoy así, caminando en forma equivocada, a arrepentirme, es así. Entonces regreso a mi origen, regreso al punto de donde me desvié, donde perdí el rumbo, y a devolverme al lugar de origen comienza todo de nuevo. ¿Comienza qué? Todo de nuevo. Entonces Mateo 3:8, la orden es: haced pues frutos dignos de arrepentimiento. Significa que una vez el arrepentimiento se da, lo que fue se queda desactivado, queda deshecho, ¿sí? Y nace una nueva oportunidad, se da. Y la persona, a partir de acciones, actitudes, comportamiento, va a ser digna, donde muestra que hubo cambio. ¿Hubo qué? Cambio en toda su actitud, comportamiento o estructura emocional, física y espiritual. Dos, fruto del carácter, o el fruto del espíritu, igual a carácter. Toda persona tiene un carácter, y a veces ese carácter está mal formado, está mal educado. Y cuando uno tiene un carácter mal formado y mal educado, eso es bastante ofensivo. Cuando uno está en Cristo, el Espíritu de Dios trabaja en el ser y trabaja en su carácter hasta llevarlo a una mudanza, a educarlo en forma espiritual. Y el fruto que va a venir, dice Pablo a los Gálatas, mas el fruto del Espíritu es, primero, amor, gozo, paz, paciencia, benignidad, bondad, fe, mansedumbre, templanza. Contra tales cosas no hay ley. Sí. Y cuando este fruto aparece y no hay ley, es porque la persona está en una condición correcta delante del Señor, y que la naturaleza divina, por el poder del Espíritu de Dios, ha sido gobernada, está siendo alimentada. La raíz es profunda en la palabra, en el Señor. Ella va a permitir que haya fruto, que es amor, que es gozo, que es paz, que es paciencia. Y ahí sigue la lista de 9. Pero no sé si usted detecta cuando hay amor para dar y cuando usted siente que no hay amor para dar. ¿Aló? ¿Y cómo uno puede entender que falta amor y no lo sabe ni puede expresarlo? Por el estado de irritación que uno lleva por dentro, ¿sí? Y este estado de irritación prohíbe, impide que la persona muestre con sus actitudes y comportamiento amor a su prójimo. Y el prójimo más próximo de uno no está en la calle, está en la casa. Si existe un lugar para manifestar el amor, es la casa. Es el inmediato. Si somos cónyuges, a nuestra pareja. Si somos padres, a nuestros hijos. Si somos hijos, a nuestros padres. Y luego, cuando salimos puerta afuera, podemos a llegar a mucho más gente mostrando esta manifestación del amor por el prójimo. Cada persona puede hacer su propio análisis y saber hasta dónde esto es verdad o es real en usted. Lo mismo el gozo, la paz, la paciencia, la benignidad, la bondad, la mansedumbre, la templanza. Son reacciones del carácter. Y dice que el que hace eso, para esta persona no hay ley. Tercero, fruto del primer amor. ¿Cómo se interpreta a la luz de la palabra de Dios el primer amor? Ganar almas para Cristo igual la multiplicación. Entonces el creyente que fluye en el primer amor siempre está pensando que otros necesitan de Cristo como él necesitó, que otros necesitan una transformación, una mudanza, una garantía de vida eterna como uno lo necesitó. Entonces este primer amor se manifiesta a favor de la salvación y el bienestar espiritual del prójimo, que también comienza en la casa, que es el lugar más apropiado para ver mi prójimo más próximo de uno. En Proverbio 11:30 dice: el fruto del justo es árbol de vida, y el que gana almas es sabio. Por eso el centro cristiano tiene un empuje constante de trabajo, de acción evangelizadora. Y hemos estado hablando de una evangelización responsable, de una consolidación responsable, de un discipulado responsable, para alcanzar un resultado responsable. Entonces, frente a estos cuatro aspectos en la entrega del primer amor a favor del prójimo, la iglesia, a partir del altar, tiene un compromiso con yo más uno. Diga conmigo: yo más uno. Y esto yo más uno significa que no soy egoísta con lo que recibí, con lo que tengo. Yo estoy abierto para dar lo que recibí. Y dentro de ello abro la puerta de mi casa para hospedar la palabra de Dios. Y ahí puedo formar un grupo bíblico, a donde mis vecinos, mis amigos, la gente cercana o que yo la conozca, invitarla y traerlas a mi casa. Y si las traigo a mi casa, las bendigo. Mi casa pasa a ser casa de salvación, casa de bendición para la persona que llega. Y aquí nosotros nos preparamos pensando que en cada casa, con grupos, que ya es un núcleo que se forma, se pueda ganar, discipular y bautizar por lo menos una persona por ciclo, que significa que 8 o 10 o más personas se encarga, se hace responsable de la evangelización, del discipulado, y luego ver a esta persona decidida al bautismo en aguas. Sería imposible pensar o aceptar que un grupo con más de 3 o 4, hasta 8 o 10 personas, no pueda definir una persona para el bautismo. Así que insto a todos a que en este periodo en el que estamos, revise si usted tiene un grupo en casa, si usted es líder de un grupo, si realmente podemos o no cumplir esta tarea mínima. Lo ideal sería 2, 3 o más. Y si es de yo más uno, lo correcto sería que si somos 5 o 8 o 10, cada uno tenga uno. Pero rebajando en el sentido del núcleo, que un núcleo pueda por lo menos tener uno. Si no puedo yo solo, con 3, con 4, con 5, podremos hacerlo por uno.
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4: No importa cómo terminó tu año, Dios sigue siendo experto en transformar lo roto en algo hermoso. En este 2026, permite que Él renueve tu corazón, tus fuerzas y tus sueños. Nuevos comienzos están delante de ti.
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3: Cuarto, fruto de su boca. Y cuando el fruto de su boca aparece, wow, si los otros tres tuvieron valor e importancia, este no es menos. Más bien, este es lo que va a permitir que usted y yo podamos mostrar lo que realmente somos, porque lo que somos es lo que decimos. ¿Aló? Y no solo lo que somos es lo que decimos, sino que lo que decimos marca lo que seremos mañana, pasado mañana y en los próximos días, meses, mirando el futuro. ¿Por qué? Mire Proverbios capítulo 13, verso 2. Del fruto de su boca el hombre comerá el bien. A ver, puede decirlo conmigo. Del fruto de mi boca yo comeré el bien. Aquí a mi derecha diga, del fruto de mi boca yo comeré el bien. Y el versículo sigue: mas el alma de los prevaricadores hallará el mal. Es lo contrario. Y la expresión prevaricadores significa que es pervertir o matar a alguien, faltar a las obligaciones que les es impuesta dignamente en cualquier área que la vida tenga que corresponder. En lo jurídico es dictar una resolución que es arbitraria a la justicia. Y en cualquier área que la persona hace lo contrario al bien, es un prevaricato. Y esta expresión lleva a la persona a ser censurada y a ser juzgada con el mal o por el mal. Y esta persona sembró algo que va a cosechar, y es el mal. ¿Qué es lo que va a cosechar? El mal. Para dolor nuestro, hablando de la patria, con mucho dolor, y lo decimos en público, nuestra justicia a partir de los tribunales están prevaricando contra la creación de Dios. Están prevaricando contra el orden que Dios estableció. Están prevaricando contra los principios y los valores que Dios ha establecido. Por lo tanto, no se espera para ellos el bien. Ellos cosecharán el mal. Y si alguien que está en la rama judicial me está escuchando, si la palabra te llega, prestale atención y salga del grupo de los que prevarica. Salga del grupo. Siente su voz de protesta. Dígale, no comparto. Diga, no voto. Y diga por qué. Amárrese los cinturones. Y dígale la razón por la cual no comparte. ¿Por qué? Y aquí, ojo. Como el tema llega a la parte nacional, si la población de una nación, sea Colombia o cualquier otro país del mundo, termina siendo dando consentimiento, aceptando ese tipo de propuestas de leyes que aparecen que son leyes pero injustas, contrario a todo. Si la nación lo acepta, lo aprueba, entonces ya no es pecado del tribunal, es pecado nacional. Dios juzga a los magistrados y a los jueces y a los fiscales y a cualquiera que pone sentencia, a los ejecutivos que avala lo que no está correcto. Dios los juzga a ellos como personas, pero también juzgará a la nación cuando ella lo acepta. Y ahí sobre el juicio de Dios vendrá lo que es peor, porque es la cosecha del mal que fue sembrado nacionalmente. Y después se pregunta, ¿y por qué nos está aconteciendo esto? ¿Y por qué está pasando lo otro? La palabra de Dios, ella es muy clara. Dice, más el alma de los prevaricadores hallarán el mal. Proverbio 14, verso 23. En toda labor, a ver, ayúdenme con la lectura, diga, en toda labor hay fruto. ¿Hay qué? Fruto. Mas las vanas palabras de los labios empobrecen. Las vanas palabras, ¿qué es eso de vanas palabras en los labios? Cuando la persona habla sin darse cuenta que se están atando a sí mismo. Hay cosas que están metidas, Satanás las puso disfrazadamente como cuestiones coloquiales, como sin mucho reparo. Por ejemplo, una persona está al calor, dice, estoy muriendo de calor. ¿Sabe lo que está diciendo a su cuerpo? Prepárese para la muerte. Ese es el mensaje. Algo le causó fatiga, entonces estoy muriendo de calor. Frío, estoy muriendo de frío. No puede, podía decir de otra manera, siento frío, me molesta el frío, pero no, estoy muriendo. ¿Quién puso la palabra muerte? ¿Para qué la trae? ¿Para qué la confiesa? ¿Sí? Entonces esto produce un distorsionamiento en el sistema, porque el cerebro lo graba y el mensaje se lleva en todas las células del cuerpo, prepárese para la muerte. Entonces te dispara un montón de cosas con el pasar del día. Pero usted no dice una vez, dice dos, dice tres, dice cien, dice mil. Una persona vive 40, 50 años proclamando muerte. Estoy muriendo de hambre. Estoy harto, es que me muero de odio. Y aún para el amor, me muero de amor, imagínense. Entonces, la muerte está en la lengua. ¿Está qué? ¿Y qué es lo que dice la palabra? Que esto es lo que la persona está profiriendo de su propio ser. Y camina en esta dirección. Es increíble. Vanas palabras de labios empobrece. Entonces, empobrece el cuerpo, empobrece su trabajo, sus negocios, su empresa, sus finanzas, su economía. Y por más que se quiera ayudar, no puede. Porque el individuo está diciendo todo el tiempo su condición en la cual ha aceptado ser así. Y peor cada día. Y ahí es donde tenemos que tener cuidado. Y aquí espero que eso no ofenda a nadie. Cuando usted y yo alimentamos en otros ese estado, así pobrecito, decir a otro pobrecito no es un respeto, no es un aliento, es como ponerle la presión de remate. Porque él dice, pobrecito, yo me estoy muriendo, y usted dice, sí, pobrecito, muera, púcate. Y lo transforma, lo lleva a consumar. Y su estado mental, y su estado emocional, es de lo que queda grabado. Su cerebro acentúa esta sentencia.
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2: ¿Cómo cambiar eso? Pero vamos a un texto más. Proverbio 18. Del fruto de la boca del hombre se llenará su vientre. Fíjese que repite dos veces. En el 3 y ahora aquí. Se saciará del producto de sus labios. Wow. La muerte y la vida están en el poder de la lengua. Y el que la ama comerá de sus frutos. Puede ser fruto dulce o amargo. Puede ser fruto de vida o de muerte. Puede ser fruto de abundancia o de escasez. Puede ser fruto de riqueza o de pobreza. Puede ser fruto de prosperidad o de ruina. Uno es el que termina dictando. Conclusión. Dígalo, los redimidos de Jehová, los que ha redimido del poder del enemigo. Salmo 107, verso 2. Texto poco leído, poco predicado, pero ahí está, con una tremenda verdad. Dígalo. Aquí la palabra es: si el Señor te liberó, si el Señor te salvó, los beneficios de la liberación y de la salvación, póngalo en su boca. Dígalo. Lo contrario a lo otro, pero dígalo. Y note, la fuerza de la palabra es importante para todos, porque el comienzo, Dios nos enseña que la creación se hizo por la palabra. A ver, diga conmigo: la creación se hizo por la palabra. ¿Y quién fue que habló? Dios. No hay nada creado que no haya sido por su palabra. Y luego, cuando usted está leyendo Romanos capítulo 4, dice a usted y a mí que Abraham creyó en Dios, aquel que llama las cosas que no son como si fuesen. Y en esto está diciendo: tú y yo, que tenemos el Espíritu de Dios, tenemos la palabra que fue puesta en nosotros con la facultad y la autoridad que Dios nos da. Y si decimos y llamamos las cosas que no son como si fuera, entonces ellas serán como fue con él, porque esto proviene de Dios. Pero ¿cuánto nos cuesta, verdad?, tener disciplina para hablar de manera correcta, de manera que dignifique la vida, que traiga al cuerpo lo que él necesita y en todas las demás reacciones que la vida demanda. Entonces, sus palabras marcan los límites de su vida. ¿Marca qué? Los límites de su vida. No en una cosa, sino en todas. Usted pone límite en el trabajo, en los negocios, en la empresa, en las finanzas, los límites en la salud, los límites en su área social, en sus límites en la creatividad, límites en las conexiones. Usted pone límite con su manera de hablar. Yo estoy viviendo algo maravilloso y doy gloria a Dios por eso. Porque a los 13 años yo dije a Dios: quiero ser un hombre sin frontera. Y marqué la pauta en mi vida de cruzar fronteras. Solo tenía 13 años. Y desde entonces he hablado siempre así: ser un hombre sin frontera, caminar en la dirección sin límite, pero profesando con mis labios lo que yo creo. Y esto se ha cumplido. Yo dije que esto se ha cumplido. Y si se cumple, conmigo y con otros, ¿por qué no se cumplirá con usted? Estoy seguro que sí. Entonces, llegó la hora de cambiar el vocabulario. Yo dije que llegó la hora de cambiar el vocabulario y llegó la hora de determinar una vida con límite expansivo, a donde los límites no será una frontera, ni economía, ni ninguna otra razón, sino los límites para ti es el cielo. Estoy muerto para el pecado. A ver, vamos todos conmigo, diga. Estoy muerto para el pecado. Otra vez. Estoy muerto para el pecado. Otra vez. Estoy muerto para el pecado. Diga, Satanás, escúchame. Estoy muerto para el pecado. Wow. Declare. Yo vivo para Dios. Vamos todos, diga. Yo vivo para Dios. Yo vivo para Dios. Yo vivo para Dios. Satanás, escúchame. Yo vivo para Dios. Declare. Mi cuerpo está sano y libre de toda dolencia. Vamos, diga. Mi cuerpo está sano y libre de toda dolencia. Mi cuerpo está sano y libre de toda dolencia. Otra vez. Mi cuerpo está sano y libre de toda dolencia. Declare, soy libre de la depresión. Vamos, diga, soy libre de la depresión. Soy libre de la depresión. Soy libre de la depresión. Diga, Satanás, escúchame. Mi cuerpo está sano y libre de toda dolencia. Mi cuerpo está libre de la depresión. En el nombre de Jesús. Soy libre de la opresión. Vamos, soy libre de la opresión. Otra vez, soy libre de la opresión. Satanás, escúchame. Soy libre de la opresión. Declare, no soy esclavo del temor. Vamos, no soy esclavo del temor. No soy esclavo del temor. No soy esclavo del temor. Satanás, escúchame. No soy esclavo del temor. Y si no eres esclavo del temor, ¿qué eres? Hijo de Dios o hija de Dios. Vamos. Declare. Estoy coronado de favores. Todos digan, estoy coronado de favores. Estoy coronado de favores. Estoy coronado de favores. Satanás, escúchame. Estoy coronado del favor de Dios. Declare. Soy libre de la maldición generacional. Vamos, soy libre de la maldición generacional. Soy libre de la maldición generacional. Soy libre de la maldición generacional. Diga, Satanás, escúchame. Soy libre de la maldición generacional. Cristo llevó mi maldición en la cruz del Calvario. Declare. Soy libre de la pobreza. Vamos, diga, soy libre de la pobreza. Soy libre de la pobreza. Soy libre de la pobreza. Soy libre de la pobreza. Satanás, escúchame. Soy libre de la pobreza. Declare, soy productor de abundancia y liberador de riqueza. Vamos, soy productor de abundancia y liberador de riqueza. Soy productor de abundancia y liberador de riqueza. Vamos, diga, Satanás, escúchame. Yo soy productor de abundancia y liberador de riqueza. Por eso, proclama: soy uno con Dios. Vamos, soy uno con Dios. Estoy de acuerdo con su visión en todo. Vivo en plenitud y obediencia. Nací para ganar. Jamás aceptaré la pérdida. Hoy nada ni nadie me robará la visión. Veo con los ojos del Espíritu lo que Dios preparó para mí. Seré diligente en cumplir con el sueño de Dios. Hoy no permitiré que nada me distraiga. Viviré cada día conectado a la luz de la revelación. Mi corazón está inundado del amor de Dios y tengo el carácter de Cristo para no despreciar las bendiciones. Las honraré. Me moveré en plenitud y obediencia, escuchando la voz del Espíritu y obedeciendo. Nada me distraerá, porque la hora de mi posesión ha llegado. Mi vida está bajo un pacto de promesa, por lo tanto no me dejaré engañar. Cumpliré la palabra. Todo lo que Dios dijo de mí fluirá con poder y gloria. Sirviendo, te creo, te creo, te creo, te creo, te creo, Señor. Oh.
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cómo vamos a arreglar nuestra vida. La verdad es que nosotros no tenemos esa respuesta, porque nosotros no sabemos. Nosotros no sabemos cómo Dios va a hacer, pero tenemos una certeza. Dios va a hacer un milagro en nuestras vidas. Nosotros vamos a vivir una gran liberación de Dios. La única respuesta que nosotros tenemos para el mundo, para la gente, es esa respuesta aquí. Escucha, hermano.

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1: Jesús, necesitamos ser como tú. Haz nuestro carácter más como el tuyo. Ayúdanos. Levante sus manos y dígaselo al Señor.

0: Gracias, Jesús.
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Salmo 27. El Señor es mi luz y mi salvación. ¿A quién temeré? El Señor es el baluarte de mi vida. ¿Quién podrá amedrentarme? Cuando los malvados avanzan contra mí para devorar mis carnes, cuando mis enemigos y mis adversarios me atacan, son ellos los que tropiezan y caen. Aun cuando un ejército me asedie, no temerá mi corazón. Aun cuando una guerra estalle contra mí, yo me mantendré en confianza. Una sola cosa le pido al Señor, y es lo único que persigo: habitar en la casa del Señor todos los días de mi vida, para contemplar la hermosura del Señor y recrearme en su templo. Porque en el día de la aflicción, Él me resguardará en su morada, al amparo de su tabernáculo me protegerá y me pondrá en alto sobre una roca. Pero una cosa estoy seguro, que he de ver la bondad del Señor en esta tierra de los vivientes. Pon tu esperanza en el Señor, ten valor, cobra ánimo, pon tu esperanza en el Señor.

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0: Tú eres nuestro buen pastor, amado Señor.
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2: Bienvenidos.
3: Muy buenos días. Son bienvenidos una vez más hoy, cuando tuvimos una noche lluviosa, ya en los patios llovió mucho y tenemos un día agradable porque Dios todo lo hizo bueno. Entonces queremos dar la bienvenida a ustedes que pudieron llegar, los que vienen en camino, y la bienvenida también a la gente que está en la radio, en la televisión y en las redes. Hoy es un día para nosotros, por decirlo así, hoy es festivo para nosotros porque es Viernes Misionero. Nos alegramos en este día poder mirar un poco las misiones y el informe que se da es de misiones, y es para edificarnos, para aprender la obra del Señor que se está extendiendo en la tierra. Y me llama la atención lo que la forma magistral del pastor Satirio enseñarnos misiones, ¿no? Ya por casi 52 años enseñando misiones, y no solamente enseñando misiones, sino que se ve el resultado de las misiones, no solamente en Cúcuta ni en Colombia, sino en otros países y aún en otros continentes. Entonces hoy es un viernes para nosotros de que la oración es dirigida a misiones. Hoy vamos a orar por las misiones. Y las ofrendas que traemos son para las misiones. Y las oraciones son dirigidas a las misiones. Sin destacar que Colombia hoy viernes necesita la oración de su pueblo, de sus hijos, porque estamos al borde de las elecciones y queremos que vamos a tener unas elecciones exitosas. Entonces, hay cosas que uno debe hacerlas según la Biblia, ¿no? Y eso me llama la atención lo que dice Eclesiastés 8:5. Mire esta promesa, esta palabra que garantiza la vida de un creyente, que lo alinea, lo hace sentir bien. Dice Eclesiastés 8:5, dice: el que guarda el mandamiento no experimentará el mal. O sea que el mal está allí para la persona que no guarda el mandamiento. El que guarda el mandamiento no experimentará el mal, y el corazón del sabio discierne el tiempo y el juicio. Estos tiempos que se están viviendo son tiempos para vivirlos con entendimiento, entender como los hijos de Zebedeo, que eran entendidos en los tiempos, entender que estos tiempos no son tiempos para vivirlos de cualquier manera, son tiempos para vivir una vida consagrada a Dios por las cosas que están aconteciendo a nivel nacional y a nivel de continente y a nivel mundial. La venida, Cristo viene pronto. Cristo viene pronto. Y tenemos que prepararnos como las vírgenes prudentes que se prepararon y tenían sus lámparas llenas de aceite. Y entonces ellas pudieron entrar. Y ese es el propósito de nosotros. El que guarda el mandamiento no experimentará el mal. O sea que el mal es una experiencia desagradable. Pero el que guarda el mandamiento, Dios lo cubre, Dios lo guarda. Yo quiero en este viernes de misiones, yo quiero orar con ustedes y quiero orar con la gente que está con nosotros en la transmisión. Queremos orar en esta mañana porque estamos muy agradecidos con Dios por tantas cosas. Ejemplo, pudiste levantar de la cama hoy, eso es una bendición. No estar en una emergencia.

0: Eso es una bendición. Estar en la presencia de Dios es una bendición. Entonces hay razones por las cuales oramos. ¿Oramos por qué oramos? Porque estamos agradecidos con Dios. ¿Por qué oramos? Porque estamos agradecidos con Dios por la vida, por el derecho de ser hijos de Dios. Me parece tan grande eso, ser hijo de Dios. Y que ser templo del Espíritu Santo, la Biblia dice que somos templo, que Dios no habita en templo hecho por hombre, sino que somos templo del Espíritu Santo de Dios. Imagínese usted el privilegio tan grande. Yo creo que el grado más grande que una persona puede lograr en esta vida es saber que somos templo del Espíritu, que somos morada de Dios, que Dios habita en nosotros, dentro de nosotros. El lugar que Dios habita en esta tierra es dentro de nosotros, cuando nos dejamos guiar por el Espíritu. Entonces son bienvenidos hoy, y qué tal si oramos a Dios, y qué tal si lo hacemos como empezó la iglesia. La iglesia empezó de rodillas. ¿Qué tal si nos arrodillamos en esta mañana delante de Dios para rogarle a Dios para que las misiones sigan extendiéndose en la faz de la tierra? Padre bendito, en esta hora delante de ti, venimos para agradecerte el favor de la vida. Poder entender que tú empezaste la buena obra en nosotros y que tú la perfeccionarás, Señor. Poder entender la obra tuya en una cruz, Señor Jesús. Una obra tan grande en una cruz, un dolor tan grande, un sufrimiento tan grande, que hasta tu propia vida diste en una cruz por nosotros. Y esta mañana venimos delante de ti para agradecerte, Dios mío, por el privilegio que nos hayas llamado. Dios mío, cuando veo esa escritura que nos escogiste, desde antes de la fundación del mundo, mi vida se estremece, mi cuerpo se conmueve, saber que fuimos escogidos, que tú nos escogiste a nosotros. Nosotros no te escogimos a ti, sino que tú nos escogiste a nosotros y nos has puesto para que vayamos y demos fruto, y ese fruto permanezca, para que todo lo que le pidiéremos al Padre en el nombre del Señor, Dios lo conceda. Hoy estamos aquí, Señor, para agradecerte, Dios mío, este momento tan lindo, este momento, Señor, cuando en la mañana nos reunimos para cantar, para orar, cuando en la mañana nos reunimos porque hay agradecimiento, Señor, y cantamos, dice tu palabra, y si alguno está contento, cante alabanza. Por eso cantamos en esta mañana, Señor de la gloria, porque estamos contentos con una eternidad, con una salvación tan grande, con vernos escogidos, Señor bendito de la gloria. Esta mañana es una mañana gloriosa para nosotros. Esta es una mañana de mucha importancia para nosotros. Señor, la iglesia tiene actividad hoy, Señor. Empezamos con el devocional, luego el ayuno. En la tarde hay culto, en la noche hay viernes glorioso. Y a las 9, vigilia institucional. O sea que la iglesia está activa, hay actividad todo el día y aún en la noche con la vigilia. Padre, gracias te damos, Señor, por cada una de las personas que hacen parte del Centro Cristiano. Queremos orar en esta mañana, Señor bendito, por esta iglesia. Queremos orar por el misionero, por el hombre de Dios, el misionero que trajiste del Brasil. Oh, nuestro pastor Satirio Santo. Queremos bendecirlo en esta mañana, Padre. Bendecimos su vida, su salud, su creatividad, Señor. Oh, que él pueda día a día despertar a tu imagen, Padre. Oh, para ver la gloria tuya, ni quiera que esté. Dale el entusiasmo, la alegría, la confianza en ti, los recursos que necesita tanto humanamente como económicamente para la extensión del reino en la tierra. Padre, gracias. Oh, qué linda oportunidad en esta mañana podernos arrodillar delante de ti. Me gusta esa palabra que dice que toda rodilla se doblará delante de ti y toda lengua confesará que Jesucristo es el Señor. Esta mañana es una mañana extraordinariamente grande para nosotros. Esta es una mañana extraordinariamente sagrada para nosotros poder estar aquí, Señor. Poder estar congregados en tu nombre, orando y caminando bajo una visión. Esta Colombia está caminando bajo una visión profética. Colombia, una tierra feliz. Aquí estamos en esta hora de la mañana agradecidos contigo, poder orar, poder abrir nuestra boca y decir que Jesucristo es el Señor de Colombia, que Jesucristo es el Señor de América, Jesucristo es el Señor de Asia, de Europa, de Oceanía, de África. Jesucristo es el Señor de la creación. Él es el juez, el legislador, el que hace las leyes y las cumple. Hoy es un día extraordinario para nosotros saber que tenemos aliento de vida, Señor. Tú diste soplo de vida al primer hombre y ese soplo alcanzó nuestra vida, Señor. Aquí estamos en esta mañana una vez más para adorarte, una vez más para reconocer tu señorío, tu amor, tu sacrificio en una cruz. Sacrificaste tu propio cuerpo en una cruz para rescatarnos de una vana manera de vivir y para llevarnos al cielo, Dios mío, Padre. Oh, tu palabra dice que todo el que cree en Cristo, aunque esté muerto, vivirá. Señor bendito, aquí estamos en esta mañana agradecidos contigo por todos los beneficios que de ti recibimos a cada instante. Dios mío, Dios mío, Dios mío, agradecemos, Señor. Señor, te amo, Señor. Señor, te amamos, Señor, por ser tan bueno con nosotros, Señor. Oh, puedo decir que te amo, Señor. Y amo tu creación, amo la obra tuya en la tierra, Dios. Gracias te damos, Dios mío, por este momento tan bonito, cuando reconocemos que la sangre de Cristo limpia nuestra conciencia de toda obra muerta para servir a Dios vivo. Qué linda oportunidad esta mañana tener un pensamiento tan profundo, que aquel que a Dios teme saldrá bien en todo. Oh, mi alma te alaba, Dios. Mi alma te alaba. Hoy nos va a ir bien, Padre, porque el temor tuyo está en nuestras vidas. Hoy colocamos nuestra vida bajo tu cuidado y te damos gracias, Señor. Muchas gracias. Por favor, colóquese de pie, cada uno de ustedes. Y vamos con el hermano Waldo. Vamos a cantar hoy, porque hoy estamos de fiesta. Hoy estamos de fiesta. Viernes misionero es una fiesta para nosotros, es una alegría tan grande poder entender que hay una. Todos los cultos son misioneros, pero hoy específicamente el informe que se da, la oración que se hace, las ofrendas que se dan, son para las misiones. Qué bonito eso hoy, dedicar mi vida a esto, a entender estas cosas tan hermosas. Yo quiero que cantemos con este pensamiento. Vamos a cantar con este pensamiento que me llama la atención mucho, me gusta, me hace sentirme bien, me gusta lo que dice. Mire esta palabra lo que dice. Salmo capítulo 65, versículo 8. Con esta escritura vamos a cantar, Waldo. Vamos a cantar con esta escritura. Salmo capítulo 65, versículo 8. Mire lo que dice la Biblia. Eso es para nosotros hoy. Dice así: por tanto, los habitantes de los fines de la tierra temen de sus maravillas y de una razón. Tú haces alegrar la salida de la mañana y de la tarde. Ese es Dios. Ese Dios que nos alegra en la mañana y en la tarde también. Y en la noche también nos alegra. Y estamos alegres porque estamos con el Señor. Bendito sea Dios. Nos alegra el Señor la mañana y la tarde. Nos alegra el Señor. Qué hermosura de escritura esa. Y con esta escritura vamos a cantar al Señor hoy. Por tanto, los habitantes de los fines de la tierra temen de sus maravillas. Y dice, tú haces alegrar, no entristecer, sino tú haces alegrar la salida de la mañana y de la tarde. Hoy vamos a tener un día extraordinariamente bueno. Contento con el Señor. Ahora la pregunta mía es, ¿quién que vaya para el cielo va a estar triste? Imposible. Entonces, Waldo, Dios nos hace alegrar la salida de la mañana. Estamos en la mañana, vamos a alegrarnos con Dios. Vamos a alegrarnos con Dios en esta mañana y vamos a cantar al Señor. Entonces, vamos a empezar, pero vamos a empezar con un aplauso que se te caliente en las manos ahora en la mañana, porque Dios está con nosotros.
1: 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Tú y yo hemos sido llamados para llevar la luz del Señor, las buenas.

¿A dónde? Hacia afuera. Hay muchas almas por ganar. Diga, acudiremos. Acudiremos al llamado del Señor. Y tomaremos esas armas. Tomaremos las armas que Él nos preparó. Tú y yo somos su pueblo. Somos su pueblo. Tú y yo estamos preparados. Preparados para tomar, dígalo, las grandezas del Señor. Para tomar la tierra que Él nos entregó. Una vez más, tú y yo somos su pueblo. Somos su pueblo. Tú y yo preparados.

0: Padre, en el nombre de Cristo Jesús, hoy estamos agradecidos por estar en este lugar, Señor. Padre bueno, Padre misericordioso, Padre perdonador, Señor. Y hoy extendemos, oh Dios todopoderoso, nuestras manos, Señor, delante de tu presencia, Señor. Iglesia del Señor, extienda sus manos. Hoy nuestro Padre está acá, hoy nuestro papá bueno, Señor. Hoy como tus hijos, Señor, Dios todopoderoso, Señor. Hoy entregamos, oh Dios, nuestras cargas, Señor. Hoy nos despojamos, Señor, de todo aquello, Señor, que pesa, Señor. Vengan a mí los cansados y los cargados, y yo los haré descansar, Señor. Hoy, Señor, entramos en tu descanso, entramos en tu reposo, Padre. Gracias, Señor, por este día, porque hoy tus misericordias, Señor, se han renovado para tus hijos, Señor. Gracias, Dios todopoderoso, Señor. Hoy, Padre, en este viernes, Señor misionero, estamos agradecidos, Señor, por las almas que hasta ahora, Señor, tú has alcanzado, Padre. Pero hoy clamamos por aquellas, Señor, que oran, Señor, que claman por un cambio, Señor, en el nombre de Jesucristo, Señor. Padre, alcánzalas donde quiera que se encuentran, Padre. La mies es mucha y los obreros son pocos, Señor. Hoy oramos por esos obreros, Señor, para que seas tú levantando obreros, Señor, llenos de tu amor. Lleno, Señor, Dios todopoderoso, de tu fuego, Señor. Hoy dígale, Señor, aquí estoy, cuenta conmigo, Señor. A donde quieras que vaya, Señor, yo iré, yo llevaré tu palabra, Señor. Yo iré, Señor, hasta lo último de la tierra, Señor. Pero oramos, Padre, por aquellos que ya están haciendo misiones. Oramos, Dios todopoderoso, por el misionero, por la familia, Señor, que sale, Señor, a hacer la tarea, Padre. Fortalécelo, Señor. Al que está caído, levántalo, Señor. Al que no tiene fuerza, Señor, dale nuevas fuerzas, Dios todopoderoso, en el nombre de Jesucristo. Que nada les falte, Señor. Que no les falte el alimento, Señor. Que no les falte la provisión, Señor. Pero sobre todo, que no les falte tu Espíritu Santo, Señor. Hoy estamos aquí agradecidos contigo, Señor. Hoy, Padre, llena, Señor, nuestro corazón más de tu amor, Dios todopoderoso, Señor. Llénanos, Señor, para poder ir y hacer la tarea, Señor. Aviva en nosotros el amor primeramente por ti. Aviva el amor por las almas, Señor. Tú eres el que pone el querer como el hacer, Señor. Y queremos ir a llevar tu palabra, Padre. Gracias, Señor, Padre amado, por el apóstol José Satirio, por su familia, por ese hombre que dijo sí a tu llamado, y a través de él, Señor, hoy, Padre, tú has alcanzado muchas almas. Gracias por esta iglesia misionera, gracias por Colombia, porque en ti, Señor, estaba Colombia, por esta Colombia feliz, Señor. Gracias por elegirla, Padre, para hacer plataforma, Señor, a las misiones, Señor, porque a través de esta casa, Señor, tú has alcanzado miles y miles de almas, Señor, y aún faltan, Señor, por alcanzar. Gracias, Señor, por aquellos, Señor, que hacen el trabajo, Señor, misionero, Padre. Gracias, Señor, por cada uno, Padre, en nuestras vidas, Señor. Gracias, Señor, porque a través, Padre, de las plataformas, Señor, de las redes sociales, de la radio Frecuencia F, Señor, tu palabra corre. Gracias por las personas que están conectadas, Señor, en la virtualidad. Y hoy lanzamos esta palabra, Señor, allí donde tú estás. Dile, Señor, aquí estoy. Mi corazón es tuyo, Señor. Quiero, Señor, ser como tú. Quiero ser el reflejo aquí en la tierra, Padre. Quiero llevar tu palabra, Señor, pero ayúdame, Señor, porque no quiero hacerlo sin ti, Espíritu Santo de Dios. Hoy oramos, Padre amado, por Colombia. Gracias, Dios todopoderoso, por esta Colombia. Hoy te pedimos, Padre, perdón por nuestros pecados, Señor. Pero Colombia clama a una voz, Señor, por tu palabra, a una voz, Señor, por tu intervención. Interviene en Colombia, Señor. Hemos caminado por más de 50 años en esa promesa. Colombia, tierra feliz. Colombia, tierra feliz. Y lo creemos en el nombre de Jesús, porque que tú lo dijiste, Señor, y así lo creemos, Señor. Hoy clamamos, Padre, para que cada colombiano, donde se encuentre, Señor, se vuelva a ti, Señor. Aquel que se apartó, Señor, aquel que un día caminó contigo, contigo, Señor, pero hoy se desvió un poco de tu camino, Señor. Atráelo, Padre, porque tú veas las 99 ovejas y vas por aquella que se perdió, por aquella que salió de tu redil. Tú la traes, Señor, en el nombre de Jesús, porque tú llamas, oh Señor Dios Todopoderoso, para restauración, Señor, para salvación, Señor. Gracias, amado Señor Dios Todopoderoso. Tú eres grande, tú eres misericordioso, tú eres poderoso, tú eres nuestro Señor, tú eres nuestro amado Señor. ¿Qué sería de nosotros sin ti, Padre? ¿Dónde estuviéramos, Señor, si tú no nos hubieras alcanzado, Señor? Gracias, Señor, porque tú, Señor, tocaste nuestro corazón, Señor, y ese corazón duro lo volviste, Señor, un corazón, Señor, de carne, un corazón que te ama, un corazón que te dice: Abba, Padre, hoy te necesito, hoy no quiero caminar sin ti, Padre. Gracias, Señor, Dios Todopoderoso, por este día, Padre bendito, y seguimos adorando y glorificando el nombre de Cristo Jesús. Amén y amén.
1: Sí, Señor, te adoramos en esta preciosa mañana. Hoy queremos entregarnos sin reservas a ti, Señor, y declarar: Henos aquí, envíame. Gracias te damos, Señor.

0: Una última vez yo lo haré.
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1: Te obedeceré.
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Padre, en esta mañana levantamos nuestras manos, Señor. Tu palabra dice que cuando Moisés levantaba las manos, el pueblo de Dios tenía victoria. Y sé que está acá en el auditorio, pero sé que está en la emisora, en el canal de YouTube, en Instagram, en redes sociales. Tú que estás allá en tu cuarto, en tu negocio, levanta tus manos. Porque cuando usted levanta tus manos hay victoria. Moisés levantó las manos y hubo victoria de Dios. Oh Padre amado, en esta mañana, Señor, levantamos las manos creyendo en el poder de la oración, en el poder de la intercesión, en el poder del clamor, Señor. Tú que estás de pronto desanimado, tú que estás pensando en tirar la toalla, tú que estás pensando en salir corriendo, Señor, en esta mañana, Dios todopoderoso, maravilloso y grandioso, Señor. Padre amado, yo te pido, Señor, que escuche la oración de tu pueblo, Señor. Padre, hoy estamos aquí reunidos clamando, Señor, por las misiones, clamando, Señor, por el evangelista, por el misionero, por el hombre de Dios, Señor, Padre amado. Oramos, Señor, por ese líder de casa de vida, Señor, por ese pastor joven, Señor, por ese evangelista, por ese misionero, Padre, en esta mañana. Levantamos la mano, Señor, renueva sus fuerzas. Oh misionero, reciba nuevas fuerzas del cielo. Oh misionero, reciba, oh Padre amado, la bendición de Dios. Oh Padre amado, que su enseñanza, Señor, cada día sea relevante. Que su enseñanza toque los corazones, quiebre los yugos, Señor. Oh Padre amado, que te acompañe la gracia, el poder, el Espíritu Santo. Oh, en el nombre poderoso de Jesús, a ti misionero, a ti que estás en los barrios, a ti que estás, oh Padre amado, en los municipios, oh Padre amado, cubrimos a los misioneros, Señor, primeramente a los líderes de casa de vida, a los pastores de las unidades de evangelismo, a los pastores de la congregación. Hoy venimos a levantar sus manos. ¿Qué tal si usted ora por el pastor de su iglesia, el pastor de su congregación? Hoy lo levantamos. Oh Padre amado, oramos por aquellos pastores, por aquellos misioneros que hoy están enfermos, que hoy están pasando por momentos difíciles. Hoy le levantamos las manos, hoy declaramos sanidad, hoy declaramos bendición, Señor. Pero también oramos, Señor, por todos aquellos que están pasando por momentos económicos complejos, Señor, creyendo que la respuesta de Dios viene. No te desanimes, oh, no baje la guardia, que la respuesta de Dios viene, la respuesta del Señor viene, la respuesta de Papito Dios viene para tu vida en el nombre poderoso de Jesús. A ti, Señor, misionero, te cubrimos. Oh, Padre amado, ahí en el Bichada, cubrimos al pastor Jaire Bueno, a la pastora Ani, al pastor Omar, Señor, a todo el grupo, Señor, de líderes, Señor, de ahí del Bichada, lo cubrimos, Señor, Padre amado. Asimismo, Señor, cubrimos el Amazonas, Señor, el Amazonas peruano, Señor. Oh Padre amado, los cubrimos, los bendecimos, Señor. Padre amado, Señor, la Guajira, Señor, en tus manos. Oh Padre amado, Señor, yo bendigo la vida de mi pastor Mauricio Tapia, Señor, y todos los jóvenes, Señor, que van y visitan, que van y hacen la obra misionera, Señor, en estos sectores de Amazonas, del Bichada, de la Guajira, Señor. Hoy levanto las manos de mi pastor Mauricio, hoy renuevo su fuerza, hoy lo levantamos en el nombre poderoso de Jesús, Señor. Pero asimismo también, ¿qué tal si oramos por el misionero que Dios nos regaló para Cúcuta? Hoy oramos por el pastor José Satirio dos Santos, por el misionero. Hoy levantamos sus manos, Señor. Oh Padre amado, así como hicieron con Moisés, Señor, que en algún momento vino alguien y les levantó las manos, así mismo hoy en el nombre poderoso de Jesús levantamos nuestras manos, Señor, Padre amado, para fortalecer la vida del misionero, del pastor José Satirio. ¿Qué tal si sea donde usted está? Diga, yo lo bendigo, yo bendigo el pastor José Satirio.
yo bendigo sus manos, yo bendigo sus fuerzas, Señor. Oh Padre amado, declaramos nuevas fuerzas del cielo, declaramos, Señor, nueva presencia de Dios, declaramos que todo lo que Él proyecta, Señor, para la iglesia, para las misiones, Señor, tú lo respaldas, Señor, que vendrán recursos, Señor, del norte, Señor, del sur, del este y del oeste, para la obra misionera. Oh Padre amado, cubrimos, Señor, Padre amado, en oración la vida del pastor, la vida de la pastora, Señor, Nair, la vida de sus hijos, Señor, de Sulamita, Padre amado, Eliseo, de Junior, oh Padre amado, y toda su generación, Padre amado, los cubrimos, los bendecimos, Señor, pero asimismo también, Señor, oh Padre amado, cubrimos a los empresarios que este fin de semana tienen que cubrir, Señor, sus nóminas, tienen que cubrir compromisos. Yo declaro que los cielos están abiertos a favor de los empresarios, a favor de todos aquellos que están comprometidos con la obra misionera. Oh Padre amado, declaramos que el Señor los va a sorprender, Señor, en estos días, y que van a tener un cierre de mayo extraordinario. Oh Padre amado, gracias, te adoramos, porque las misiones avanzan, porque las misiones están en el corazón de Dios. Oh, en el nombre de Jesús.

0: Sí, Señor, así es. Queremos servir, Dios mío. Padre, el mismo Cristo dijo: yo no he venido para que me sirvan, sino para servir. Queremos servir, Dios. Oramos en esta mañana, agradecidos por todo, Señor, la ciudad que nos da. Queremos servir en esta ciudad de Cúcuta, en este norte, en esta Colombia, en esta creación entera, Señor. Gracias, gracias, Señor. Bueno, una vez más son bienvenidos. Gracias por que pudieron llegar. Gracias, gracias. Tenga la bondad, siéntese. Gracias por venir. Ahora vamos a la oración tercera. Pero antes hay una necesidad que estamos orando aquí en el devocional, es por Colombia, por las elecciones del próximo domingo, que las cosas salgan con el direccionamiento de Dios. Y si es con el direccionamiento de Dios, las cosas salen bien. Pero hay que orar. Entonces, queremos orar en esta mañana, pero vamos a hacerlo con seguridad, como gente que tiene a Cristo en su corazón. No es orar ahí porque no, es una necesidad de orar por nuestro país, nuestra tierra colombiana, nuestro país. Pero vamos a orar con esta palabra que está en Proverbios 15:15. Ahí están las dos caras, cuando usted no era creyente y ahora que es creyente. Mire cómo es la actitud suya cuando no era creyente. Mírese usted mismo, acuérdese cuando no era creyente. Dice: todos los días del afligido son difíciles. ¿Por qué? Por el pecado, hombre. Estamos en pecado. Todos los días del afligido son difíciles. Pero ahora que estamos en Cristo, dice más: el de corazón contento tiene un banquete continuo. Está contento. Pero mire, el hombre sin Dios, ¿cómo es el hombre sin Dios? Yo llegué al Señor de 33 años y ese era yo. Jot 25, ese era yo, ese era usted también. Y mire cómo Dios te cambió la situación ahora. Por eso es que esta tercera oración la vamos a hacer ahora con fuerza, con entusiasmo. 25 de Jot, dice así. Dice: que la alegría de los malos es breve. Ellos se alegran, así era yo también, eso, fiesta y parranda, y wow, escándalo grande, pero era breve. El siguiente día estaba con la cara con una maracuyá vieja triste. Que la alegría de los malos es breve y el gozo del impío por un momento. Yo quiero que oremos porque queremos ver a Colombia alegre. Y de la única manera que Colombia se alegra es teniendo a Cristo. Vamos con la tercera oración con el hermano Anderson. La tercera oración vamos a hacerla, y siempre enfocándonos que Colombia el domingo va a tener un gran éxito. Y eso nos produce alegría a nosotros. A mí me da alegría eso, ver a Colombia con un éxito el domingo. Entonces vamos a orar. Colóquese de pie una vez, porque este devocional es mucha alegría que hay aquí hoy. Yo siento la gloria de Dios. Entonces, por favor, vamos a orar con el hermano Anderson y hacemos el tsunami de una vez.
1: Vamos a darle gracias a Dios. Alcemos nuestras manos. Y como dijo el pastor, oremos por nuestra patria. Oremos por Colombia, porque esa... como está escrito en la palabra, en Proverbio, lo que está pasando es breve, momentáneo, estacionario, pero lo que viene más poderoso para Colombia, en el nombre de Jesús. Padre, hoy te damos gracias. Recibe toda la honra y recibe toda la gloria en esta bendita mañana misionera. Hoy bendecimos por el poder de la palabra a cada misionero que está compartiendo la palabra en cualquier rincón de la tierra. Hoy bendecimos, Señor, a cada hombre, a cada mujer que extiende su mano para ir por más. A cada empresario, microempresario, soñador. A cada pastor, evangelista, maestro, líder, que dispone su vida para compartir la palabra. Y hoy, Señor, declaramos que Colombia es de Cristo y para Cristo. Hoy oramos y la blindamos con el poder del Espíritu Santo. Hoy creemos, Señor, que tu mano poderosa va delante de Colombia, guardándola, blindándola, protegiéndola. Colombia, te bendigo. Colombia, eres amada ante los ojos de Dios. El enemigo no podrá tocarte, porque Colombia es mía, dice el Señor. Hoy te bendigo, Colombia. Declaro, Señor, por el poder de la palabra, que los próximos años, oh Señor, habrá abundancia, habrá prosperidad, habrá, Señor, salud. Oh Señor, tú colocas el presidente conforme a tu corazón, que dé beneficio, Padre, al pueblo de Colombia, que dé seguridad. Oh Señor, que haya abundancia, que haya, Señor, para que nuestros hijos estudien, se preparen y les sirvan a Colombia, Señor. Hoy te bendigo en el nombre de Jesús y declaramos, Señor, que hay bendición de lo alto. Mire lo que dice la palabra. Multimedia me ayuda. El Salmo, Padre, allí está tu palabra. Y hay una palabra poderosa, iglesia. Salmo 18. Allí Multimedia lo tiene, por favor. Y lo vamos a leer y Colombia se apropia de esa palabra poderosa. Señor, te damos gracias en el nombre de Jesús. Y creemos que esa palabra hoy se cumple, Señor, en nuestra tierra amada. Mientras Multimedia la pone, oremos por las naciones. Señor, bendigo a Venezuela en el nombre de Jesús. Bendecimos por el poder de la palabra a cada misionero que está allí. Bendecimos al Ecuador, a Perú, a Chile, a la Argentina, a Paraguay, a Uruguay. Hoy bendecimos, Señor, a Bolivia. Las Guyanas están en tu corazón, Padre amado. Centroamérica, desde México hasta Panamá, las islas del Mar Caribe, las bendecimos en tu nombre poderoso. Bendecimos por el poder de la palabra, las potencias de América, Estados Unidos, que haya paz en el mundo, Canadá, Europa, España, Holanda, Suiza, Italia. Los misioneros que están allí, Señor, guárdales, protégelos, coloca las llaves de conexión, las personas correctas, transforma Europa. Bendigo a Asia, la India, Bután, el Himalaya, la ventana 1040, Padre, la palabra llega allí. En el nombre de Jesús, oremos por Mozambique, 60 días, hablé con el pastor Nelson, 60 días, esperando gasolina. Señor, oramos por Mozambique, alza tus manos y bendice a los misioneros, refuerza, Señor, allí a los misioneros, al pastor Nelson, la pastora Ana, todo su equipo de trabajo. Hoy declaramos, Señor, que los recursos vienen, oh, a las manos de los misioneros, de la iglesia. Bendigo sus fronteras de Mozambique, Señor, y declaro, Padre, en tu nombre poderoso, que llega gasolina allá a ese territorio. Bendecimos por el poder de la palabra a cada país africano, en el nombre de Jesús. Oceanía, te bendigo. Hoy, Señor, declaramos que hay bendición de lo alto, que se mueve la economía, que se mueven las finanzas, que hay un cierre de mes poderoso, pero viene un mes, Señor, aún más bendecido, un segundo semestre donde los recursos, Padre, vienen del oriente, del occidente, del sur, del norte. Dice la palabra en Salmo 18:1, te amo, Jehová, fortaleza mía, Jehová, roca mía y castillo mío, mi libertador, Dios mío, fortaleza mía, en él confiaré. Colombia, mi escudo y la fuerza de mi salvación y mi alto refugio. Oh Señor, tú eres nuestro castillo, nuestra roca, nuestro salvador. Oh Señor, nada ni nadie podrá tocarnos. Nada ni nadie podrá, Señor, acecharnos, porque tu mano poderosa está con nosotros. Hoy te bendigo, iglesia, en el nombre de Jesús. Amén y amén. Aplauda al Señor. Y paso nuestras empresas, mi familia sigue el tsunami.
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0: Gracias, gracias, Señor. Hoy hay agradecimiento en el devocional por la presencia tuya, Señor. Gracias, Señor, por tu presencia. Nos alegramos en tu presencia. En tu presencia hay plenitud de gozo. Te adoramos y te bendecimos. Te damos gracias, Señor. Escúcheme así de pie. Hoy tenemos algo especial, no siempre, todos los días. Hoy tenemos la red de 05 del pastor André Camacho. Qué bueno tenerlos. Qué bueno tenerlos. Gracias, gracias. También tenemos la visita de nuestro pastor Pedro Delgado. Está con nosotros. Tiene una intervención a la parte final. Y queremos en esta mañana con el misionero colombiano, así lo hace con propiedad ya. Argentina, eso ya pasó, una historia que pasó para él. Tenemos el colombiano misionero con el informe misionero, y él se siente muy orgulloso cuando yo digo que él es colombiano. Eso se le estremece su alma cuando yo lo siento así. Entonces, vamos a recibir el informe misionero, que nos edifica, que nos hace, que nos despierta la sensación de apoyar la obra misionera. Entonces, con un aplauso, recibimos al misionero.
1: Gracias, mi amigo, el pastor Emilio. Nos separan unos kilómetros de distancia, que nacimos diferentes, pero somos muy parecidos al fin y al cabo. Solo que el planeta rica, yo Argentina, pero estamos cerca igual, en el corazón, ¿sí o no? Puede tomar su lugar, Dios les bendiga. Dios les bendiga. Gracias por el entusiasmo. Muy bien, yo sé que es temprano, todavía no desayunamos, pero vamos a ponerle la mayor actitud, ¿sí o no? Estamos muy felices de llegar un viernes como hoy, viernes de misiones. Todo lo que hemos escuchado durante la semana, en cada uno de los mensajes, que ha sido muy importante, pero al llegar el día viernes siempre estamos centralizando, hablando de misiones. Misiones es amor, es alcance y es riesgo. De esta manera, cuando hablamos de los informes misioneros, siempre lo estamos volcando en dos aspectos. Siempre tiene que ver con lo espiritual, por supuesto, porque es primero, y lo social también. Cada vez que tenemos la oportunidad de hablar de alguna de las acciones que tenemos, ya sea en Cúcuta, norte de Santander, en Colombia o fuera de Colombia, tenemos la actitud de reconocer lo que Dios ha provocado con un llamamiento de nuestro pastor José Satirio dos Santos de hace más de 52 años. Y de esta manera, cada vez que podemos tener la oportunidad de escuchar lo que Dios está haciendo, pero también hizo en el tiempo, también estamos proyectados a lo que Dios hará y lo que Dios continuará haciendo con nosotros. Nunca tenemos que creer que estamos contando buenas historias del pasado, sino que estamos construyendo un presente glorioso, pero nos espera un futuro aún mejor todavía. Es decir, que lo que no se alcanzó hasta ahora lo vamos a alcanzar en el nombre de Jesús. Lo que se comenzó se va a terminar. Y eso lo dijo Jesús, el que comenzó la buena obra, dijo el apóstol Pablo acerca de Jesucristo, la perfeccionará hasta el día que Él regrese. Así que todo lo que hacemos tiene una intención clara. Comienza, pero no termina. Terminará cuando Él venga por nosotros. Así que la tarea de misiones tiene que ver con algo continuo, que no se detiene en el tiempo. Y durante estos días atrás, nuestro pastor no ha podido acompañarnos todavía porque está en la tarea misionera, pero él dijo, hoy es viernes misionero y quiero estar presente. De esta forma me confirman los muchachos, y tenemos conexión ya con el pastor para que nos deje el saludo de lo que significa estos días de ausencia, pero ya el domingo estará con nosotros en los tres servicios predicando la palabra del Señor. ¿Cuántos quieren escuchar al pastor? Nuevamente, después del aniversario, ha hecho una pausa, un break, para poder hacer las acciones que tenía retenidas, y de esta forma nos está enviando un saludo para confirmar su asistencia el próximo domingo, para que todos estemos presentes en nuestros tres servicios.
2: Aquí en el camino del misionero, hoy concluyendo nuestro viaje de, diría, de inspección, también descanso, y explorando la historia. Hice tres viajes importantes. Primero fui a Israel para conocer la geografía de la salvación. El segundo fue a Turquía para conocer la geografía del Evangelio. Y en este tercero es conocer la geografía post la reforma protestante. Estamos en Noruega, después de haber pasado por Escocia y también por Dinamarca. Aquí, este predio que usted ve atrás de mí es un templo que fue construido en el siglo XI. aún antes de la reforma. Es decir, estas naciones están cargadas de historia en el sentido espiritual y religioso. Pero el atraso era constante. Guerras, problemas, pobreza y muchas enfermedades. Hasta que el Evangelio llegó con toda su fuerza y potencia después de la reforma, en el cual permitió un desarrollo increíble para las naciones que hoy son modelos en el mundo. Para que usted tenga una idea, el per cápita de Noruega es tan alto que una persona trabajando en forma común puede ganar 4.500 euros por mes. ¿Se imagine usted la diferencia de lo que fue y de lo que es? Muchas veces las personas piensan que lo espiritual es lo último de la vida y es pobreza para la gente. Al contrario, el Evangelio es riqueza. Cuando Jesús habló de él, dijo que él venía para dar vida y vida con abundancia. Usted y yo, con la familia de la fe que tengo aquí acompañándome, Felipe, primero la misionera, Tania, Gladys y Felipe, también que está haciendo grabación el pastor Levi, desde Limera, que nos acompaña, en la ciudad de Starkheim. ¿Qué quiero yo pedir a usted? Mañana será domingo y cuando lleguemos el día de domingo, usted tiene que salir a votar. Va a cumplir con su deber, pero piense que la nación necesita un cambio, más que en un sentido político dominado por partidos, por gente que ame a Dios, tenga principios y vele por aquello que es lo mejor, la vida, con temor, con principios y con valores. El próximo domingo estaré con todos ustedes con una palabra que nadie puede dejar de participar y escucharla. Así que nos vemos con la bendición de Dios en los tres servicios. 7 de la mañana, 10 de la mañana y las 6 de la tarde. Y usted viene al servicio, sale a votar y luego esperamos los resultados.
1: Amén. Que Dios les bendiga. Yo le termino el saludo del pastor. Que Dios les bendiga. Y de esta forma, estaremos muy felices de recibir a nuestro pastor una vez más por aquí, después de un viaje tan importante. Y enviamos un saludo. Están conectados, ya comenzó el regreso de ellos hacia aquí. Así que, pastor, el Señor les bendiga, les dé fuerza. Me dijo, si no estoy el sábado en la noche, el domingo primero ahora estoy llegando y de una vez me voy para el culto para predicar. Y que, gloria a Dios, Dios les dé fuerza a nuestro pastor para poder hacer la tarea con tanta responsabilidad que él tiene, pero con la fuerza que Dios le da. Amén. Así que estos días, intenso clamor y oración por nuestro pastor Anair, para que puedan llegar a casa con normalidad. Algo que destaco de lo que el pastor nos está mostrando tiene que ver con la intención de que él dice la geografía de la salvación, la geografía del Evangelio y la geografía post-reforma. Y esto está hablando de lugares tan importantes que han sido afectados por la reforma y tiene que ver justamente con lo que provocó la predicación del Evangelio, el cambio de mentalidad en estos lugares, como nuestro pastor nos está mostrando, donde se encuentra durante estos días. Así que lo primero que tenemos que entender es que después de la reforma del Evangelio, volver a la palabra, todo cambió para la ciudad, todo cambió para un país. Y lo que nuestro pastor está afirmando es que el Evangelio de la prosperidad que Jesús vino a proponer es el Evangelio de la vida abundante. Ese es el verdadero evangelio de la prosperidad. No es el que todo nos va a salir bien, sino que todo obra para bien para los que aman al Señor. Así que de esta forma, cuando hablamos de la vida abundante, debemos comprender que aunque puede haber un montón de desafíos en el medio, nosotros podemos declarar lo que el apóstol Pablo dijo: somos más que victoriosos por medio de aquel que nos amó. Y cuando vemos esta bandera de Colombia en la tierra feliz, tiene que ver con justamente qué es lo que provoca la palabra en una sociedad cuando ella llega. Y de esta manera, el informe de hoy no vamos a ver tanto lo social, vamos a ver lo espiritual, pero también tiene que ver con lo que estos días estamos decidiendo como país, como colombianos. Y de esta manera, cuando nos centramos en esto, debemos reconocer que la palabra es un factor fundamental para que nosotros podamos reconocer que el Dios de las naciones es el Dios de Colombia. Y de esta manera, cuando hablamos de la tierra feliz, hablamos de la promesa que Dios le dio a nuestro pastor José Satirio dos Santos. Y quiero adelantar un momento, y voy a hacer correr a los muchachos arriba, pero hay unos versículos que yo quisiera leer antes, que los tenemos ahí, que se encuentran en el Evangelio de Mateo, capítulo 5, verso 1 al 12. Voy a leer la versión Biblia para todos. No es la PDT, sino es otra que se asemeja. Pero hay unas expresiones en esta versión que me gustan mucho. Lo leemos juntos. 1, 2, 3. Al ver a la multitud, Jesús subió a la montaña, se sentó y sus discípulos se acercaron a él. Entonces tomó la palabra y comenzó a enseñarles diciendo: felices los que tienen alma de pobres, porque a ellos les pertenece el reino de los cielos. Felices los pacientes, porque recibirán la tierra en herencia. Felices los afligidos, porque serán consolados. Felices los que tienen hambre y sed de justicia, porque serán saciados. Felices los misericordiosos, porque obtendrán misericordia. Felices los que tienen el corazón puro, porque verán a Dios. Felices los que trabajan por la paz, porque serán llamados hijos de Dios. Felices los que son perseguidos por practicar la justicia, porque a ellos les pertenece el reino de los cielos. Felices ustedes cuando sean insultados y perseguidos, y cuando se los calumnie en toda forma a causa de mí, dijo Jesús. Alégrense y regocíjense entonces, porque ustedes tendrán una gran recompensa en el cielo. De la misma manera, persiguieron a los profetas que los precedieron. ¡Wow! Esta expresión, la que conocemos generalmente, dice bienaventurados o dichosos. Pero esta versión dice felices. Así que cuando hablamos de la promesa de una tierra feliz, si lo miramos por esta versión, está diciendo no todo es feliz en el significado que la sociedad o el sistema le da a la felicidad, sino aquellos que son bienaventurados y dichosos, felices aun cuando el pronóstico sea contrario a lo que el sistema propone. Así que nosotros como hijos de Dios, y esta escena que está hablando Jesús es en el Sermón del Monte, en la bienaventuranza, y de esta forma Jesús está poniendo base para lo que está comenzando en su ministerio. Así que de una vez Jesús pone en claro, no todo puede salir bien, pero al final todo saldrá bien. Parece que hay pronósticos adversos, pero al final todo va a estar bien para aquellos que pueden confiar en el tipo de felicidad.

Y ese es el primer desafío que nosotros tenemos cuando tal vez los que gobiernan no tienen los principios que nosotros tenemos. Pero la palabra del Señor, lo que Pablo está diciendo a la iglesia de Roma es: respeten a su autoridad por encima de todo, porque toda autoridad es puesta por Dios. Y quien resiste a la autoridad resiste a Dios. Y el que resiste a Dios acarrea condenación, ¿qué? Para sí mismo. De esta forma, lo que está diciendo Pablo, que aunque no nos gusta esta actitud en ciertos momentos y temporadas, es que aún toda autoridad sigue siendo puesta por Dios. Porque Dios es el rey, Jesús es el rey de reyes y también es el presidente de presidentes. Él es el que pone y lo saca también. Así que toda autoridad que sea puesta por Dios debe ser dignificada en nuestro respeto hacia ellos. En otras palabras, Dios es un Dios de orden y el creyente debe aprender a vivir bajo autoridad. El segundo lugar es el deber de amar al prójimo. Esto más o menos está entre el verso 8 al 10. La idea central de esto es que el amor es la deuda permanente del creyente. Siempre debemos amar a nuestro prójimo, pase lo que pase y haga lo que haga. En tercer lugar, el deber de despertar espiritualmente. Y Pablo está diciendo en uno de los momentos, la expresión es muy fuerte, dice: despierta tú que duermes y te alumbrará Cristo. Así que de esta forma hay un despertar que tiene que surgir cuando Dios está obrando a favor de una nación. Y lo otro, lo último, en cuarto lugar, el deber de vivir como hijos de la luz. La idea central de esto, en el verso 12 al 14, lo que arroja es que el creyente debe reflejar a Cristo en su conducta diaria. Es decir, siempre el creyente maduro respeta, ama, despierta y vive en la luz de Cristo. Romanos 13 nos recuerda que el Evangelio no es solamente una experiencia espiritual, sino que es una transformación visible en nuestra manera de vivir. Así que de esta manera, cuando Jesús está expresando todo lo que acabamos de leer, podemos comprender de que tenemos un desafío por delante, aun cuando los que se postulan, nos gobiernan, no se parecen a nosotros. Gracias por su entusiasmo. Gracias a esto, Dios propuso que si Colombia será una tierra feliz, eligió una ciudad, y eligió Cúcuta como la ciudad de la esperanza. Y de esta manera, cuando miramos a Cúcuta como la ciudad de la esperanza, podemos entender que las bienaventuranzas alcanzaron a Cúcuta. Y podemos seguir siendo felices a pesar de. Y aunque Cúcuta muchas veces se consideró el patio y se consideró la ciudad del duende, Dios cambió ese nombre para siempre y ahora somos una ciudad de esperanza y una plataforma misionera para las naciones de la tierra. ¿Por qué Dios escogió a Cúcuta? Dios sabe en su soberanía por qué lo hizo. Pero mientras lo haya hecho, somos privilegiados de ser parte de la bienaventuranza que Cúcuta tiene. Gracias por su entusiasmo. Miremos algunas imágenes de los mapas de lo que representa Cúcuta. Hoy, solamente en nuestra ciudad tenemos más de 60 congregaciones, solamente en Cúcuta. Pero si miramos un poquito más, norte de Santander tenemos 119, solamente en nuestro departamento. Somos muchos, pero si nos extendemos fuera de Colombia, también alcanzamos un global de 765 iglesias en todo el mundo. Y hoy somos más de 115.000 bautizados, que personas que han bajado las aguas solamente en los últimos 25 años. Dicho sea de paso, de mañana noche, del domingo noche, tendremos bautismos otra vez. ¿Con qué el Señor nos sorprenderá con una cosecha abundante de personas que sigan bajando las aguas? Incrementemos este número una vez más para la gloria del Señor. Somos muchos los que nos ha alcanzado la promesa del Señor. Ahora, ¿por qué estoy hablando de todo esto? Y uno se preguntará, ¿y dónde está el informe? Quiero que entendamos lo siguiente y que vayamos a ver algunas imágenes de lo que Dios nos permitió hacer desde aquí. Alcanzar la niñez, aquí en Cúcuta. Esto es Alfonso Gómez, en algunos lugares, esto creo que es Los Olivos. Niños que Dios nos permitió alcanzar durante años y años y años. Más de 50 años alcanzando la niñez. Los que eran niños en algún momento ya son adultos, alcanzados por el Señor. Niños que han sido impactados por la palabra del Señor. Y no solo los niños, ahora llegaron sus padres también. Y de esta forma, muchos de los niños que fueron alcanzados en el tiempo ya son padres también. Y nuestro pastor a veces nos dice: yo presenté al papá, presenté al hijo, y resulta que el hijo ya se casó y ya tiene hijos. Presenté al nieto también en el altar. Así que, ¿cuántas personas han sido afectadas por lo que Cúcuta ha recibido de parte del Señor como una bienaventuranza? Esto es el Amazonas. Ya salimos de Cúcuta, ya pasamos a la selva. ¿Qué es lo que el Señor nos ha permitido alcanzar en más de 50 años para su gloria y para poder predicar las buenas nuevas del Señor? Pero si nos salimos de Colombia, ¿hasta dónde llegó el Evangelio de la bienaventuranza que excedió Cúcuta? Llegó hasta África y nos sentamos a la mesa con más de 826 niños todos los días, dándole alimento,
donde antes había desnutrición y mortandad todos los días, ahora no hay mortandad. Hay vida

0: abundante. Ese es el verdadero evangelio de la prosperidad que ha llegado a los lugares más recónditos de la tierra. Así que cuando hablamos de esto tenemos que entender que hay reconocimientos que nos han hecho. Informe del Bicentenario de Colombia, hace algunos años atrás, lo que significó la recopilación de la información de lo que ha pasado en 200 años. El Centro Cristiano fue parte de esa recopilación. Y reconocieron a nuestro pastor José Satirio dos Santos y la pastora Nair como los misioneros que ha transformado la ciudad de Cúcuta. La frontera más caliente fue alcanzada por el Señor. Y de esta forma, cuando miramos las estadísticas que esta organización del Bicentenario de la República de Colombia comenzó a comentar en estas tres páginas que nos dedicaron, yo solo acá estoy colocando dos, pero fueron tres páginas que nos dedicaron en un libro muy importante, en el cierre, ya cuando las personas están llegando a la historia actual de Colombia, el Centro Cristiano aparece como un modelo y nombrando una vez más lo que Dios le prometió a nuestro pastor. Colombia, una tierra feliz. Así que la gente ya sabe lo que Dios está haciendo a través de su iglesia Centro Cristiano. Pero yo quisiera que recordemos algo en las últimas décadas. En la primera década, el ministerio se caracterizó, según nuestro pastor en el libro Misión en Cúcuta, que fue la década de sembrar con lágrimas, del año 75 al 85. La segunda década es la década del libre crecimiento, donde se pudo desarrollar el avance de la iglesia a través de programas y, por supuesto, la cantidad de bautismos. En la tercera década, del año 95 al 2005, fue el año de crecimiento que necesita estructura. Y ahí comenzó a fortalecerse y consolidarse todo lo que conocíamos hasta el año pasado como el Plan Felipe Integral. Y de ahí en adelante, del 2005 para aquí, fortalecimos la conquista de generación, la generación de conquista y gobierno, lo que nos alcanzó hasta ahora, y todavía nuestro pastor sigue proclamando esa intención apostólica, pero también misional, no solo de lo espiritual, sino también de lo social. Una generación de conquista y gobierno. Y en eso estamos ahora. ¿Y por qué quiero llegar hasta acá? Porque si miramos hace unos meses atrás, 31 de diciembre del año 2025, el Señor, a través de nuestro pastor, lanza una palabra sobre Cúcuta, sobre Colombia y las naciones. Pero quiero que escuchemos en dos minutos, en resumen, de lo que fue esa palabra profética y que nos trae hasta el día de hoy, hasta este lugar.
1: Diga conmigo hoy, el Señor inicia el año nuevo de bendiciones reservadas, el año de vida abundante. Diga, estoy listo para entrar en el año 26. Atención. En la geopolítica, el año 26 sufrirá un ajuste global que pondrá a prueba la capacidad de adaptación. Hoy, con autoridad profética, incluyo a las nuevas generaciones que aman y temen a Dios para posesionarse en lugares de influencia, modificando el estilo de vida en lo social, en la economía, en la tecnología de punta, en la política del Estado para conquistar y gobernar, rompiendo la barrera del miedo y poniendo el sello de la excelencia, cruzando el umbral de lo ordinario a lo extraordinario. Colombia, en su año político, Dios intervendrá y cambiará el curso de la historia. 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

0: encima de la voz del brujo, del hechicero, del agorero y de los pronosticadores de fracaso. Sobre el pueblo de Dios resplandecerá luz para ver lo que otros no ven. Tendrán inteligencia en la visión y serán asertivos en sus acciones.
1: Alguien dice amén a eso, alguien glorifica el nombre del Señor. Esa palabra que entró en vigencia tres días después, cuando comenzó a suceder lo del vecino país, y de aquí en adelante, de ahí en adelante, todo lo que ha venido sucediendo en las naciones de la tierra, responde a una palabra que ha sido lanzada desde el altar. Y si nosotros no entramos en esa palabra, quedamos por fuera. Y todo lo que queda por fuera no puede recibir lo que está dentro de la promesa. Así que de esta forma, el informe misionero de hoy tiene una intención muy clara. Y algunos podrían preguntar, ¿esto es una bajada de línea? Es una bajada del cielo a la tierra. Podríamos decir que sí, que es una bajada de línea del cielo. Para que entendamos que con inteligencia espiritual podemos decidir el futuro de Colombia. Y recuerdo una conversación de hace unos meses atrás con el pastor Pedro. Y él me dijo, la iglesia este año será la que ponga un presidente a Colombia. Y yo dije, esa palabra y esa convicción del pastor Pedro está respondiendo a la palabra profética. Así que si la iglesia tiene entendimiento espiritual, inteligencia espiritual, entonces podemos responder a lo que el Señor ya viene haciendo hace décadas atrás. Respondemos a un plan de gobierno del cielo, no a plan de gobierno de la gente de la tierra. Respondemos al diseño de Dios. Por eso el salmista dijo, capítulo 11, verso 3, ¿qué ha de hacer el justo si los fundamentos fueron destruidos? En otras palabras, la iglesia tiene autoridad y potestad para que los justos gobiernen. Pero si los impíos gobiernan, entonces la iglesia dirá, entonces ¿qué haremos? Pero nosotros no entramos en ese grupo, nosotros entramos en el grupo de una iglesia que tiene respuestas para una sociedad cargada de preguntas. Tenemos respuestas para Colombia. Gracias por su entusiasmo. Entonces, ¿cómo gobernar con temor a Dios a la luz de la palabra? Y solamente voy a mencionar algunos puntos de lo que fue el mensaje de nuestro pastor en la cena del Señor de este mes, iniciando el aniversario. Para recordar esto una vez más. En primer lugar, un gobierno justo y que tenga temor de Dios. De esta manera, segunda de Samuel dice, el Dios de Israel ha dicho, me habló la roca de Israel, la roca con mayúscula. Habrá un justo que gobierne entre los hombres, que gobierne en el temor de Dios. Será como la luz de la mañana, como el resplandor del sol en una mañana sin nubes, como la lluvia que hace brotar la hierba de la tierra. ¿Alguien dice amén a eso? Proverbios dice, cuando los justos dominan, el pueblo se alegra, mas cuando domina el impío, el pueblo gime. Otra versión dice, cuando los justos gobiernan, el pueblo se alegra, pero cuando los perversos están en el poder, el pueblo gime. En segundo lugar, un gobierno con gente sabia, inteligente y experimentada. Y Deuteronomio estaba diciendo, denme entre las tribus de ustedes, algunos hombres sabios y entendidos con experiencia, para que yo los ponga al frente de ustedes. Y ustedes me respondieron y dijeron, está bien hacer lo que dices. Tomé entonces entre los jefes de las tribus a hombres sabios y con experiencia, y los puse al frente de ustedes como jefes de millares, de centenas y de grupos de 50 y de 10 hombres, como gobernadores de sus tribus. En tercer lugar, un gobierno que administra justicia. En todas las ciudades, dice Deuteronomio, que el Señor tu Dios te dará, pondrás jueces y oficiales de tus tribus, los cuales impartirán justicia entre el pueblo. No tuerzas el derecho, no hagas acepción de personas, ni aceptes soborno, porque el soborno ciega los ojos de los sabios y pervierte la palabra de los justos. Tú haz justicia y nada más que justicia, para que vivas y tomes posesión de la tierra que el Señor tu Dios te da. Levítico dice, no seas injusto en el juicio, no favorezcas al pobre ni complazcas al poderoso, trata a tu prójimo con justicia. En cuarto lugar, es un gobierno que protege a los ciudadanos justos y a los necesitados. Isaías está hablando, con justicia serás adornada, estarás lejos de opresión porque no temerás, y de temor porque no se acercará a ti. ¿Alguien cree eso? Romanos dice, porque los gobernantes no están para infundir temor a los que hacen lo bueno, sino a los que hacen lo malo. Pero si hacen lo malo, entonces sí debes temer, porque no lleva la espada en vano, sino que está al servicio de Dios para darle su merecido al que hace lo malo. Porque los gobernantes están al servicio de Dios y se dedican a gobernar. En quinto lugar y último, un gobierno honesto. Por la rebelión de la tierra, sus príncipes son muchos, más por el hombre entendido y sabio permanece estable. Cuando los justos se alegran, grande es la gloria, mas cuando se levantan los impíos tienen que esconderse los hombres. Tus príncipes son rebeldes y cómplices de ladrones, todos ellos aman el soborno y van tras la recompensa. No les hacen justicia a los huérfanos, ni les importa defender los derechos de las viudas. Y ahora sí, por último, sexto lugar, un gobierno de servicio y alto rendimiento. Pero Jesús llamó y les dijo, como ustedes saben, los gobernantes de las naciones las dominan y los poderosos imponen su autoridad. Pero entre ustedes, dijo Jesús, no debe ser así. Más bien, aquel de ustedes que quiera hacerse grande será su servidor. Y aquel de ustedes que quiera ser el primero será su esclavo, porque ni siquiera el Hijo del Hombre vino para ser servido. Conclusión, decidamos este domingo con sabiduría e inteligencia espiritual. Colosenses. Dijo Pablo, por lo cual también nosotros, desde el día que lo oímos, no cesamos de orar por ustedes y de pedir que sean llenos del conocimiento de su voluntad y en toda sabiduría e inteligencia espiritual, para que anden como es digno del Señor, agradándole en todo, llevando fruto en toda buena obra y creciendo en el conocimiento de Dios. Este es el desafío que tenemos como iglesia. ¿Abunda la inteligencia espiritual? Yo creo que sí. Y este domingo tenemos que entender que no podemos votar con temor, sino con convicción. Y eso es lo que nos trae una mañana como esta. Si todo lo que la iglesia ha alcanzado misionalmente durante más de 50 años lo echamos a perder el domingo, entonces estaríamos haciendo la tarea en vano. En otras palabras, podemos orar y clamar como cristianos, pero no votar como mundanos el domingo. Hay ofrendas que son de gratitud al Señor, son muy dignas y son las que hacemos cada viernes, pero también hay ofrendas de arrepentimiento y justicia. A través de Malaquías el Señor dice, ustedes me han robado en sus diezmos y ofrendas, pero cuando vamos un poco más atrás dice, porque han sido un pueblo injusto conmigo. Así que hay ofrendas que ponen a cuenta una nación con Dios. Y cada vez que podemos ofrendar, también estamos haciéndole justicia a la nación, justicia a Cúcuta. Y esta mañana tal vez Pastor Pedro, que ahora tomará este lugar para este tiempo de la ofrenda y la gratitud al Señor, sepamos que los que están también aquí presentes, pero también en la virtualidad, algunos de ustedes no están en Colombia y dicen, pero eso no es conmigo, sí es con usted también. Su nación necesita de ustedes su responsabilidad. Sus convicciones hablan de usted, iglesia. La palabra del Señor y Jesús fue el que dijo, ustedes son la luz del mundo y la sal de la tierra. De nada sirve que la luz se ponga por debajo, y si la sal pierde su sabor, entonces no es más que sirve para ser echada y ser pisoteada. La iglesia no está para ser pisoteada, está para ser respetada. Somos columna y baluarte de la verdad, y tanto aquí en Cúcuta y en las naciones de la tierra, la palabra nos alcanza y nos hace responsables de lo que podemos hacer como nación. Sigamos entonces haciendo misiones con responsabilidad. Dios les bendiga.
2: Gloria a Dios, póngase de pie, amado. Padre, te damos gracias por el informe misionero, te damos gracias porque tú eres fiel a nuestras vidas. Estamos delante de ti en esta mañana, oyendo, Señor, la obra que no se detiene, que la obra que va hacia adelante y que siempre está con todos los recursos a través de tu pueblo, de tus hijos y de tu iglesia. En el nombre de Jesús, gracias por la vida de nuestro pastor y misionero José Satirio dos Santos. Señor, tráelo en paz a la ciudad de Cúcuta, en el nombre de Jesucristo, el Hijo de Dios. Pedimos, Señor, por él, por su esposa y por todo el equipo que está con él. Señor, en el nombre de Jesucristo, el Hijo de Dios. Gracias por todo el liderazgo de la iglesia y bendecimos a todo hombre o mujer que ha sido lavado por la sangre del Cordero de Dios que quita el pecado del mundo, que ha sido limpiado por la palabra y regenerado por su Santo Espíritu. Ahora Dios, vamos a servirte con nuestros bienes para que no falte absolutamente nada a las misiones en el nombre de Jesús. Amén. Los hermanos pasan. Si usted necesita un sobre, pueden sentarse, mis amados. Si usted necesita un sobre, si necesita datáfono, también está Mariluz que le puede atender. Y allí en su casa, en la empresa, donde quiera que se encuentre, en cualquier parte del mundo, usted también pueda unirse en este momento precioso. Oigamos el anuncio para servir al Señor.
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2: Sí, Señor, de esta manera nos apoya y nos ayuda a llegar más lejos. Aquí tengo las ofrendas de carros y lujo, la ofrenda de Cindy Rodríguez Jaime, la ofrenda de nuestro pastor y misionero José Satirio dos Santos, la ofrenda de Praxis Academia, la ofrenda de Cambio Salvador, la ofrenda de Pedro Delgado y de Emilio de los Ríos. De esta manera vamos a servirle al Señor, creyendo que sea poco o mucho, el Señor lo multiplicará. Amén. Señor, te damos gracias. Gracias por este tiempo maravilloso donde tú nos permites, Señor, contribuir con tu obra. La palabra dice que si tú tuvieres hambre, no nos pediría a nosotros, ya que tú eres el Señor de toda la tierra y eres el Señor que habita y de todos los habitantes de la tierra. Dios, en el nombre de Jesús de Nazaret, recibe lo consagrado de nuestra casa. Bendecimos a la iglesia que está en la virtualidad y que en esta hora se une entendiendo la grandeza de contribuir a las misiones. Asimismo, los que estamos en este lugar nos unimos como una sola persona y hacemos como una sola ofrenda delante de ti. Señor, esta ofrenda va por las elecciones del domingo, en el nombre de Jesús, Señor. Estas ofrendas tienen nombre, Señor, elecciones en paz, en el nombre de Jesús. Hoy ofrendamos, y este fin de semana ofrendamos, Señor, para que tú nos des un presidente conforme al corazón de Dios, que tú nos des la persona que pueda gobernar con justicia, con equidad, y que sea el presidente de toda la nación, de los 53,905,70 habitantes de Colombia. Por todos los habitantes, recibe nuestras ofrendas, Señor, en el nombre de Jesús de Nazaret. Amén y amén. Los hermanos pueden pasar y de esta manera le servimos al Señor.
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0: póngase de pie, mi hermano. La unidad de evangelismo de la primavera llegó, llegaron. Ah, bueno. Gloria a Dios. Bienvenidos, gracias por estar aquí en esta mañana. Mis amados, recuerde que la oración es un diálogo. Dice que cuando Dios determinó destruir a Sodoma y a Gomorra, Él dijo: no puedo hacer esto sin antes hablar con mi siervo Abraham. Y le contó lo que iba a hacer. ¿Usted imagina eso? Dios no hará nada antes de decírselo a la iglesia. Amén. Y cuando entra en ese diálogo, entonces Abraham le dice: Señor, el juez justo de toda la tierra no puede hacer morir al justo juntamente con el impío. Señor, el justo no puede ser tratado de la misma manera que es tratado el impío. Y le dice: si hubiera 50 justos, no destruirías la ciudad. Y el Señor le dice: si hubiera 50, no los destruyo. Y le dice: Señor, si hubiera 45, y si hubiera 45, no los destruyo. Señor, si hubiera 40, si hubiera 40, no los destruyo. Señor, si hubiera 30, no los destruyo. Señor, si hubiera 20, no los destruyo. Señor, si hubiera 10, no lo destruiría. El Señor dice: si hay 10, no lo destruyo. Yo quiero decirle, mis amados, yo creo que Colombia tiene más de 10 justos. Amén. Y por causa de esos justos, el Señor guardará la nación. Aleluya. El Señor guardará la nación y guardará la iglesia, guardará a nuestros niños. Ayer yo oía una noticia, una niña de 6 meses que fue violada y matada. Imagínense, ¿qué puede hacer un hombre con una criatura de 6 meses, hermano? Y fue violada y fue matada. Eso tiene que nosotros decir: Señor, haz justicia, haz justicia. No puede seguir. Oía un candidato que decía: si yo soy el presidente, habrá libertad para ejercer el sexo libremente. O sea, pueden andar hombres con hombres, mujeres con mujeres. Eso es Sodoma. Entonces, si nosotros no abrimos los ojos y hacemos lo que tenemos que hacer, entonces las cosas serán diferentes. Pero yo estoy seguro que esta vez la iglesia determinará. La iglesia tiene que hacer y hará lo que ha de hacer. Amén. Y Dios guardará la nación. Cero miedo, cero temor. Vamos a ejercer nuestro derecho como colombianos. Son 53.905.070 colombianos por los cuales Dios guardará la nación. Amén. Y con los niños no se metan. Los niños no se metan. Ya hicieron, cerraron una clínica donde hacían el transgénero de niños y de infantiles. Lo cerraron. Y así se va cerrando cada antro que aparezca en el nombre de Jesús de Nazaret. Amén. Señor, te damos gracias por este tiempo maravilloso. Señor, tú eres el Señor de la tierra. Venimos como Abraham, Señor. Venimos para decir: Señor, lejos de ti tratar al justo juntamente con el impío, Señor. Por eso levantamos nuestras manos al cielo, estas manos que fueron lavadas por la sangre de Jesús, que han sido limpiadas por la palabra y regeneradas por tu Santo Espíritu. Decretamos, Señor, en esta mañana la gloria de Dios sobre toda la nación, sobre los 53.905.070 habitantes de Colombia. Señor, por amor a ti mismo, por amor a Colombia, por amor a la niñez, por amor a la adolescencia, a la juventud, a los adultos, a los mayores, Dios, tú salvas a Colombia en el nombre de Jesús. Sean atados los principados en el nombre de Jesús. Sean atados los gobernadores de las tinieblas en el nombre de Jesús. Sean atadas las potestades de los infiernos en el nombre de Jesús. Sean atadas las huestes de los infiernos en las que andan en la maldad en el nombre de Jesús. Esas huestes que están en los aires, sean atadas en el nombre de Jesús. Brujería, hechicería, sea atada en el nombre de Jesús. Encantamiento, sea atado en el nombre de Jesús. Maldiciones sean anuladas en el nombre de Jesús. Trabajos hechos con plantas, con animales, sean atados en el nombre de Jesús. Brujos, hechiceros, agoreros, aprendan que el poder es de Dios y de nadie más. En el nombre de Jesús de Nazaret, retrocedan los malos, salgan de Colombia en el nombre de Jesús, por el poder de la palabra. Glorifícate, Señor, rompanse las cadenas, pudranse los yugos del infierno, desde ahora y para siempre. Amén y amén. Dios les bendiga, mis hermanos. Dios les guarde. Salude a su hermano. Y recuerden, Jesucristo es el Señor de Colombia. 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
5: Las 7 de la mañana 31 minutos, cordial saludo para todos, bienvenidos al espacio informativo de Frecuencia F Radio y Televisión. Somos la noticia a través de 1370 AM, 95.7 FM y Frecuencia F Televisión. Hoy es viernes 29 de mayo, hoy es viernes fin de semana, el fin de semana de las elecciones presidenciales en Colombia, el fin de semana donde... En Cúcuta la ciudad amaneció fresca, amaneció lloviendo, amaneció tranquila, y así debe ser su espíritu, su alma, todo este fin de semana y sobre todo el día domingo. Fresco, tranquilo, relajado, paciente, muy consciente y espiritualmente inteligente para ejercer su derecho al voto. No se me vaya a ir por colores, por diferencias, por odio, por llevar la contraria. No. La invitación es para que este domingo usted visite nuestra iglesia Centro Cristiano Los Pinos. Estará nuestro pastor y misionero José Satirio Dos Santos, cargado de palabra, de dirección, de orientación espiritual y a través de la palabra, para que usted tenga un buen día y además, después de alimentar el espíritu, aplacar el alma, las emociones a través del Espíritu Santo, usted con sabiduría espiritual salga a ejercer su derecho al voto como todo buen colombiano. Así que esa es la invitación. 7:32 minutos de este viernes 29 de mayo. Saludamos a nuestro amigo y director de deportes, Jorge Enrique Rico Ordus. Muy buenos días para usted, Jorge. Esto es la noticia. Bienvenido, Jorge.
6: Muy buenos días, Pastor James Francini Sánchez Díaz. Muy buenos días para todos los oyentes y televidentes de Frecuencia F. Muy bien, feliz, esperando el próximo domingo ir a representar a nuestra familia con el voto popular.
5: Sí, señor.
6: Ya tengo el candidato, ya tengo, mi familia tiene el candidato por el cual vamos a votar.
5: Ok.
6: Bueno, aquí está la reflexión para el día de hoy, James.
5: Señor.
6: Aléjate de la gente que trata de empequeñecer tus ambiciones. La gente pequeña siempre hace eso, pero la gente realmente grande te hace sentir que tú también puedes ser grande. ¿Se la repito o se la dejo ahí?
5: No, por favor, repítala porque es muy buena. Sí, señor.
6: Aléjate de la gente que trata de empequeñecer tus ambiciones. La gente pequeña siempre hace eso, pero la gente realmente grande te hace sentir que tú también puedes ser grande. 7:34.
5: Sí, señora, a esta hora de la mañana, 7:34 minutos, saludamos a las personas que están a través de la página de internet www.frecuenciaf.com. Estaban en el devocional y continuaron con nosotros aquí con la noticia. 7:34, Vanessa Valentina Mendoza Bermón en la 95.7 FM. Vanessa, buenos días para usted. Y el pico y placa del día de hoy, viernes, para nuestros oyentes, televidentes, conductores. Vanessa, buenos días y toda la información a esta hora de la mañana. Buen día, Vanessa.
7: Muy buenos días a todos nuestros oyentes y televidentes de la noticia. Feliz mañana para todos. En este momento les informo el pico y placa para que usted no presente ningún tipo de inconveniente el día de hoy, viernes. No circulan para motos y carros particulares las placas terminadas en 9 y 0, placa del área metropolitana de 7 de la mañana a 8 y media de la mañana, de 11 y media de la mañana a 2 y 30 de la tarde, de 5 y 30 de la tarde a 7 y 30 de la noche. Placa extranjera y nacional de 7 de la mañana a 8 de la noche. Y para los taxis el día de hoy, no circulen las placas terminadas en 0 de 7 de la mañana a 8 de la noche. Por supuesto, también les recordamos que nuestra línea de WhatsApp se encuentra activa para que usted nos reporte lo que está pasando en la ciudad y lo que está pasando en su barrio al 320-844-9617. 320-844-9617.
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5: 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Las 7:36, 7:36. Mucha atención, hay noticia internacional del momento, hay noticia internacional de última hora y es un posible, o ya hay un posible acuerdo de entendimiento entre los Estados Unidos e Irán. Un acuerdo de entendimiento para parar esta guerra que lleva ya 3 meses. Lo único que falta es el visto bueno, el chulito, la firma y el ajuste que quiera hacer el presidente de los Estados Unidos, el señor Donald Trump. Un acuerdo de entendimiento que viene a ser como el segundo o tercero a esta hora, pero que esperamos que este ya sea el definitivo. Juan Camilo Merlano, a esta hora, nuestro compañero y aliado internacional en las noticias con Blue Radio, nos cuenta la información. Escuchemos.
8: Buen día, la cuestión aquí es que ha habido tantos anuncios frustrados de que un acuerdo es inminente y de que las partes han llegado a un entendimiento que no es claro en qué punto tomarse en serio este memorando de entendimiento entre Estados Unidos e Irán, aunque el lenguaje pues es positivo. La Casa Blanca, de hecho, ha confirmado que aún hace falta la firma del presidente Trump, pero que hay acuerdos en varios puntos. Y ese memorando, según lo que ha trascendido, establecería una extensión del cese al fuego por unos 60 días, abriría un nuevo periodo de negociaciones y, por supuesto, que el aspecto más importante es que plantearía la reapertura gradual del estrecho de Hormuz. Quien ha encabezado las negociaciones con Irán es el vicepresidente J.D. Vance, quien hace algunas horas dijo que están muy cerca de ese acuerdo y que han logrado un gran progreso.
9: Well, I think it's hard to say exactly when or if the president is going to sign the MOU. We're going back and forth on a couple of language points. I do think that we've made a lot of progress here. It's very clear that I think the Iranians, they want a deal, and they want to open the Straits of Hormuz. We want them to open the Straits of Hormuz. There are a couple of issues on the nuclear stuff, the highly enriched stockpile, and also the question of enrichment.
8: Es difícil decir cuándo o si el presidente va a firmar el memorando de entendimiento. Estamos yendo y viniendo con respecto a algunos puntos de lenguaje. Creo que hemos hecho mucho progreso aquí y es muy claro que los iraníes quieren un acuerdo, quieren abrir el estrecho de Hormuz, nosotros queremos abrir el estrecho de Hormuz. Hay algunos asuntos con respecto al material nuclear, el material altamente enriquecido, pero estamos negociando y creemos que ellos están negociando hasta ahora en buena fe y hemos logrado progreso. Era lo que decía J.D. Vance. Es decir, hay algunas cuestiones de lenguaje que aún están negociando, pero en esencia lo que ocurre es que los negociadores ya llegaron a unos acuerdos que aún deben ser aprobados tanto el presidente Trump como por el liderazgo iraní. Y el avance se da tras un par de días de escaramuzas. Estados Unidos destruyó unos 5 drones iraníes y una instalación en una base en Bandar Abbas, cerca al estrecho Hormuz, y por su parte los iraníes también habían hostigado embarcaciones en el estrecho y lanzaron misiles balísticos a Kuwait que fueron interceptados, algo que el Pentágono consideró como una violación al cese al fuego. Recordemos que la libertad de tránsito y navegación por el estrecho de Hormuz ha sido la prioridad para los Estados Unidos, dado que por ahí pasa el 20% del petróleo mundial, unos 20 millones de barriles al día, y se estima que unos 800 buques están atascados en el Golfo Pérsico ante el bloqueo en el estrecho de Hormuz, en donde Irán ha plantado minas, lanzado drones y solo ha dejado pasar por allí las embarcaciones que coordinen con ellos e incluso que paguen una especie de peaje.
5: La hora en Colombia, 7:40 minutos de la mañana. Gracias, Juan Camilo, por la información. Esperemos que este acuerdo de entendimiento tenga feliz término, porque el precio del petróleo, dada esta noticia, comienza a desplomarse. 7:40 minutos, mucha atención. Noticia urgente también de índole internacional. India, el país de India, entra en cuarentena por brote de ébola. Ébola, enfermedad, ébola que no tiene vacuna. Está en la noticia, 7:41 minutos de la mañana.
10: Son efectivamente 4 las personas que se encuentran en ese país, en la India, en cuarentena como consecuencia de haber realizado un viaje recientemente a la República Democrática del Congo. Una de ellas se ha confirmado tiene la enfermedad, pero el temor de las autoridades indias es máximo. Un temor que esta mañana replica, por ejemplo, el gobierno italiano. El de Giorgia Meloni le acaba de enviar una carta a los altos cargos de la Unión Europea para pedir coordinación reforzada en la vigilancia fronteriza, es decir, que se mejoren las condiciones de rechazo de personas en la frontera, sobre todo de las zonas afectadas por el brote del virus de ébola. Recordemos que en las últimas horas varios países alrededor de la República Democrática del Congo han elevado sus niveles de alerta, pero particularmente Uganda ha cerrado su frontera con la República Democrática del Congo. Solo podrán pasar por allí los vehículos de emergencia y los servicios humanitarios, porque han detectado al menos 4 casos de esta enfermedad en Kampala. Es una ciudad evidentemente no como las megalópolis indias, pero tiene 1.800.000 habitantes, y la preocupación esta mañana se centra en la extensión de un brote que, recordemos, o de una variante de un brote que no tiene por el momento vacuna.
5: Las 7:42, 7:42, esto es la noticia de Frecuencia F. Volvamos a Colombia, volvamos al plano nacional, y es que comenzaron los cierres de campaña esta semana, este fin de semana, y además el presidente de la República, Gustavo Petro, pese al llamado de atención que hace el Consejo de Estado, la Procuraduría, la Registraduría Nacional del Estado Civil, él insiste en que va a haber fraude, él insiste en el tema de los lapiceros, que eso ya es un cuento viejo, él insiste en seguir en sus intervenciones y recorridos políticos, que ahora sí le dio por recorrer las regiones y prometer cosas, hablar de candidatos a favor, en contra. Bueno, así está el panorama nacional. Escuchemos a esta hora con nuestra alianza informativa todo lo que sucede en torno a la política nacional. Esta es la noticia.
11: Muy buenos días. No importaron las críticas de la oposición, la investigación de oficio por la Comisión de Acusaciones de la Cámara, los reclamos de garantías por parte de los aspirantes presidenciales, ni siquiera importó la orden directa del Consejo de Estado de abstenerse de compartir propaganda y hacer mensajes proselitistas y de respetar la ley de garantías. El presidente Gustavo Petro, hasta último minuto, aprovechó los recursos propios del Ejecutivo para, en plaza pública, presentar los logros de su gobierno y buscar endosarlos en votos a su candidato presidencial, Iván Cepeda. El Caribe se convertido en la gran plaza pública del gobierno. Ciénaga, Sincelejo y Cartagena han sido los escenarios en donde el presidente, como si fuera un candidato más, ha hecho llamados, según él, para que la ciudadanía vote a favor de la vida y no de la muerte. El presidente busca en las calles y en la plaza pública hacer los actos de campaña que no puede hacer su candidato. No solo estuvo ayer desayunando en el mercado de Basurto en Cartagena en un acto que parecía sorpresivo, pero que tenía todos los tintes de acto de campaña, sino que en la tarde estuvo en una plaza de toros de Cartagena, relativamente llena, se hablan entre 4.000 y 5.000 personas, de de una capacidad de 12.000 personas, y allí, en medio de su discurso, tuvo la oportunidad de volver a pedir a los ciudadanos que voten con el corazón.
12: Pero que no se nos ocurra, ojalá lo veremos, escoger la codicia, el billete sucio y transitorio, vendernos como no se vendió Bolívar, que no se nos ocurra elegir a alguien con la codicia en el corazón, porque vendrá a matar a nuestros propios hijos como antaño, a desalojar al campesinado, a privatizar el hospital y a ponerle un precio a la entrada de la universidad, y nos quitará las oportunidades de la vida y nos quitará la dignidad, y no valdrá la pena levantar una bandera de libertad, porque nos la llenarán de cadenas de tristeza, de infelicidad.
11: Incluso el presidente aprovechó el discurso para lanzarle pullas a Abelardo de la Espriella. No lo hizo mencionando su nombre, sino refiriéndose a un cuadro que está en la sala del candidato presidencial de derecha, que según Petro refleja el carácter esclavista del candidato.
12: Ahora la pregunta es, ¿seguimos o no seguimos? Tengan ustedes la seguridad que hay quienes están pensando. Vi un retrato que exhibían en una foto de internet, de X, la red. No voy a decir a qué sala pertenecía, pero sí ve que tenía, mañana haré un análisis de eso, porque había una señora algo de edad, blanca, y abajo un esclavo disfrazado por ella para tomarse la pintura porque no había foto. Una blanca y un esclavo negro. ¿Por qué hoy se exhiben esas fotos? ¿Por qué se exhibe eso que creen que es arte y con orgullo muestran a los periodistas y el periodista no dice ni pregunta? Oye, ¿por qué tienes ese cuadro en donde la blanca es superior que el esclavo negro? ¿Por qué, si es que no sueñas quizás en tu corazón con volver a ser de Colombia una tierra de esclavitud, donde tú seas el blanco y toda la población de Colombia sean los y las esclavas?
11: Pero nada que ver con lo que afirma el primer mandatario. El cuadro sería del reconocido pintor cordobés Cristo Hoyos. Y el hombre negro no está vestido como esclavo, está vestido como farota de Talaigua, una danza tradicional originaria de Talaigua Nuevo, del departamento de Bolívar, y que conmemora la rebelión indígena contra los abusos de los conquistadores españoles, convirtiéndose en un símbolo de reivindicación indígena y de reivindicación femenina. Pero mientras el presidente sigue buscando votos en la calle, su siguiente parada será hoy en Barranquilla. El candidato del Pacto Histórico, Iván Cepeda, desde el tradicional Hotel de la Ópera en el centro de Bogotá, presentó su propuesta de lucha anticorrupción. Lo denominó el Sistema Nacional Anticorrupción, que tendrá como componentes la eliminación de beneficios judiciales como la casa por cárcel para los condenados por grandes escándalos de corrupción y la tipificación de este delito como un delito grave y como una forma de crimen organizado. Lo que llama la atención de esta propuesta es quién liderará esta política pública. Se trata del exministro de Defensa y actual embajador en el Vaticano, Iván Velásquez.
13: Bajo su dirección se presentará ante el Congreso de la República la Ley Nacional Anticorrupción. Su labor estará igualmente encaminada a desarrollar las acciones tendientes a desmantelar las redes criminales y mafiosas que durante años se han enquistado en distintos niveles e instituciones del Estado, debilitando la democracia, sustrayendo a las colombianas y a los colombianos preciosos recursos para el desarrollo social y afectando gravemente la institucionalidad democrática.
11: Por su parte, Abelardo de la Espriella ha evitado salir a la calle, se ha trincherado en las redes sociales. Anoche, en medio de una transmisión con Carlos Alonso Lucio, habló de una revolución en la forma de hacer política, que él representa un movimiento popular, incluso recordando a Jorge Eliezer Gaitán y a Gustavo Rojas Pinilla, y hasta le envió un mensaje a los petristas: bienvenidos a la manada.
14: Son dos cosas diferentes, fíjate, porque yo creo que esta gente que apoya a Petro y apoya a Cepeda tiene un dolor en su corazón y unos reclamos que pueden ser válidos o no, pero ahí hay dolor. Y parte del liderazgo que yo quiero proponer para el país, para cohesionar al país, es precisamente ayudar a curar ese dolor. Ahora bien, yo no los puedo traer a la manada, no importa que no hayan votado por mí, porque yo tengo la obligación de gobernar para todos los espectros. Lo que no puedo hacer es gobernar desde todos los espectros, que es ahí cuando sale la incoherencia a flote. Entonces, claro que tengo que gobernar para ellos y tengo que traerlos a la manada. ¿Cómo? Sin discurso, sin retórica, cumpliéndoles lo que ni Petro ni otros gobiernos le cumplieron.
15: Cumpliéndole al pueblo.
14: Claro, cumpliéndole al pueblo y ayudando a sanar esos dolores que son válidos del pueblo. Yo no tengo problema con eso. Mi problema no es con los petristas. Mi problema es con Petro y Cepeda.
11: Mientras que la candidata Paloma Valencia sigue diferenciando su discurso del de Abelardo de la Espriella, incluso envió un mensaje a través de sus redes sociales rechazando los ataques pronunciados por la revista Semana, chismes como los de que ella tiene chats con el ministro Armando Benedetti que buscarían relacionar al ministro del Interior con la campaña de la candidata del Centro Democrático, pero también está buscando consolidar el apoyo de los partidos, no solo del partido de la U, sino también del Partido Liberal, ya que esta madrugada el expresidente César Gaviria envió un mensaje en una carta de 2 páginas pidiendo que los colombianos no permitamos que lo que vimos estos 4 años se repitan.
5: 7 de la mañana con 50 minutos, aquí la información política nivel nacional, lo que sucede en Colombia con el tema político. Vuelvo y le repito, usted el 31 de mayo, primero que todo, llénese de la presencia de Dios, llénese del Espíritu Santo, primero que todo, antes de ir a votar, no vaya con las emociones a flor de piel, porque cuando se va y se toma una decisión por las emociones, se cometen errores. Y puede hacer que con el voto que usted ejerza ese 31 de mayo, llevado por las emociones, usted saque a Colombia del plan divino que Dios tiene para nuestro país. Por eso, antes de ir a votar, lo invitamos a la Casa de Dios, aquí en el Centro Cristiano Misión Global Los Pinos, nuestro pastor y misionero José Satirio dos Santos, el hombre de la visión, el padre espiritual, el hombre de la casa, está con palabra de dirección para que su espíritu se alimente y después de que sus emociones estén apaciguadas por la presencia de Dios, por los principios bíblicos y el Espíritu Santo, ahí usted puede ir a votar ya más tranquilo, consciente de lo que va a hacer y con la sabiduría y la inteligencia espiritual. Pero ante todo, por eso la Biblia dice, buscar primeramente el reino de Dios y su justicia y las demás cosas vendrán por añadidura. Así que esa es nuestra invitación. 7:50, vamos a pauta comercial y vienen los deportes, ya venimos.
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31: 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Sé que mucha gente hoy en Cúcuta, James, no sabe que el Cúcuta Deportivo juega esta tarde en el General Santander.
5: Pero ¿cómo así? ¿No es que era que están de vacaciones, que están haciendo arreglos en las luminarias del estadio, que hay maquinaria? No, ¿qué es eso?
31: Cuénteme. Eso es cierto, James, lo que usted acaba de manifestar es cierto.
5: ¿Y juega qué o qué?
31: Juega la Copa Colombia. No, la por favor, la Copa Colombia. Okay. La Copa Colombia la juegan los equipos de la A, que son 20, y los equipos de la B, pues que también participan en este evento deportivo. El Cúcuta jugará a las 4 de la tarde frente a Fortaleza de Bogotá en el Estadio General Santander por la Copa Betplay. El técnico del equipo Motilón, el venezolano Richard Páez, dio a conocer la convocatoria del Cúcuta Deportivo para el juego de hoy a las 4 de la tarde a puerta cerrada. Otra vez la junta directiva.
5: Un veto para el periodismo serio que hay en la ciudad, ¿no?
31: Los directivos, a través de un comunicado, dicen que pueden entrar solamente las emisoras que van a trabajar. Y la única emisora que transmite los partidos de la Copa es los compañeros de Caracol, que son los jefes de prensa del Cúcuta Deportivo.
5: Okay.
31: Bueno, entonces imagina. Entonces la convocatoria del Cúcuta para hoy, para jugar a las 4 frente a Fortaleza. Los arqueros Federico Abadía y Juan David Ramírez, defensores prácticamente muchachos sub-20. Leixon Ochoa, categoría 2008, Felipe Raguá, categoría 2007, Sebastián Rodríguez, John Quiñones y Fabián Carrillo, categoría 2007. En la línea de volantes, el técnico convocó a Kevin Londoño, Sebastián Támara, Olmar Vaca, categoría 2007. También convocó a Leider Verdugo, Brian Pérez, categoría 2008, Diego Ceballos y Víctor Mejía. Y para el ataque, el técnico del conjunto Motilón invitó a la convocatoria a Omar Albornoz, a Jonathan Agudelo, a Breiner Rodríguez, categoría 2006, Fran Castañeda, Maciler Beltrán, que es categoría 2008, y Edward Arizalas. Un equipo bastante joven convocó el técnico del Cúcuta Deportivo, el profesor Richard Páez, para el partido de hoy frente al equipo de la ciudad de Bogotá, Fortaleza. Pasando a otro tema, mucha atención. El técnico de la selección argentina dio a conocer la convocatoria de los actuales campeones del mundo para el Campeonato Mundial de Fútbol de 2026. La nómina convocada por la selección argentina son los siguientes: arqueros Emiliano Martínez, Juan Manuel Musso y Jerónimo Rulli. Los defensores de Argentina: Nahuel Molina, Gonzalo Montiel, Cristian Romero, Leonardo Valerdi, Lisandro Martínez, Nicolás Otamendi, Nicolás Tagliafico, Facundo Medina. Los mediocampistas: Leo Paredes, Giovanni Lo Celso, Rodrigo de Paul, Thiago Almeida, Ezequiel Palacios, Nicolás González, Nicolás Paz, Alexander McAllister, Enzo Fernández y Valentín Barco. Y los delanteros: Julián Álvarez, Lionel Messi, Lautaro Martínez. Esa es la convocatoria de la selección argentina. Le repito, los delanteros.

0: Por el técnico Luis Enrique Martínez, el técnico español del Paris Saint-Germain, tiene que ver con Hakimi, Marquinhos, William Pacho, el ecuatoriano, Nuno Méndez, Zaire, Emery, Joao Neves, Vitinha, Dové, Dembélé y Kvaratskhelia. El equipo de Arsenal que puede utilizar mañana un sistema de 4-2-3-1 o un 4-3-3 ya tiene allá en Rumania para la final a Raya, Saliba, Magalhães, Califiori, Duda, Benguay, está también jugadores como Overgar, Lewis Kelly, y en el ataque saca Jokires y Trossard. El partido será dirigido por el alemán Santiago Sielber. El partido será hora colombiana, 2 de la tarde, entre el Paris Saint-Germain, que es el líder del fútbol de Francia y que aparte de ello es el actual campeón de la Champions League. Mañana tendremos tremendo partido. La hora de Colombia será a las 2 de la tarde, sería previsto que el partido era a las 11. Los amigos europeos le pidieron a la UEFA, la Unión Europea de Fútbol, que para poder ver el partido lo aplazaron un poquito hasta las 2 de la tarde, es decir, que el partido se jugaba a las 11 y mañana será a las 2 de la tarde, hora de Colombia. Mucha atención en el marco de la Copa Libertadores de América. El fútbol colombiano pasó una vergüenza ayer en Sao Paulo, cuando Palmeiras de Brasil le pasó por encima al Atlético Junior y lo goleó 4-1. El equipo barranquillero quedó eliminado de la Copa Libertadores. Cerro Porteño de Paraguay derrotó 2-0 a Sporting Cristal de Perú. Boca Junior de Argentina perdió en casa en la Bombonera 0-1 ante Universidad Católica de Chile. Y el Boca se fue de la Libertadores a la Copa Suramericana. Y entre tanto el equipo de Belo Horizonte Cruzeiro le ganó 4-0 al Barcelona de Guayaquil. Mucha atención cómo están clasificados a octavos de final en la Copa Libertadores de América. Solamente vive un equipo colombiano, el Deportes Tolima de Ibagué, como primeros a la siguiente fase. Entre los mejores 16 equipos de Sudamérica, como primeros pasaron Flamengo, Coquimbo Unido, Independiente Rivadavia de Argentina, Universidad Católica de Chile, Palmeiras de Brasil, Liga Deportiva de Quito de Ecuador y Corinthians de Brasil. Como segundos clasificaron Estudiantes de La Plata, Deportes Tolima de Colombia, un equipo, único equipo vivo por Colombia en la Copa Libertadores, Fluminense, Cruzeiro, Mirasol de Brasil, Independiente del Valle y Rosario Central de Argentina. Entre tanto, en la Copa Suramericana, anoche el América de Cali quedó eliminado, no clasificó a otra fase de la Copa Suramericana al empatar 0-0 con el Macará de Ecuador. Este equipo Macará de Ecuador es dirigido por el ex técnico del Cúcuta Deportivo, Guillermo Sanguinetti. Resultado de la Copa Suramericana: Tigres de Argentina 2, Alianza Atlético Fullana de Perú 0, América de Cali 0, Macará de Ecuador 0. Los playoffs del repechaje de la Copa Suramericana se juegan así: Bolívar de La Paz frente al Gremio de Brasil, Sporting Cristal de Perú frente al Bragantino de Brasil, Independiente Medellín estará enfrentándose al Vasco da Gama, el Boca Junior frente al O'Higgins de Rancagua, Nacional de Uruguay frente a Tigre de Argentina, Santa Fe de Colombia frente al Caracas de Venezuela, Lanús frente a Cienciano y Universidad Central frente al Santos de Brasil. En recopilación, digamos que tenemos solamente un equipo en Copa Libertadores de América en 16avos de final, es el Deportes Tolima. En los playoffs de Copa Suramericana tenemos al Independiente Medellín y al cuadro Independiente Santa Fe. 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
0: 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Gracias.
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1: 8 de la mañana, 5 minutos en la frecuencia F Radio y Televisión. Llegamos a la parte final de la noticia, pero el domingo

0: A las 3 de la tarde estaremos llevando toda la información de los resultados de esta primera vuelta de elecciones presidenciales. Domingo 3 de la tarde estaremos con todo el análisis y los resultados de esta vuelta presidencial. Siga con toda la programación y recuerde que también el domingo nuestro pastor misionero José Satirio dos Santos estará con nosotros acompañándonos después de el camino del misionero. Llega a casa y viene cargado de palabras y desde luego para orientar y dar un mensaje de fe y de esperanza para que ustedes pues con la sabiduría que despierta y da la palabra de Dios pueda ejercer su derecho al voto. Un abrazo, buen día y siga con la buena programación. Nos volvemos a encontrar domingo 3 de la tarde con toda la información. Buena tarde.
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5: El Salmo 51, que se conoce como la oración de David por perdón y limpieza, comienza diciendo: Ten piedad de mí, oh Dios, conforme a tu misericordia. Conforme a la multitud de tus piedades, borra mis rebeliones. Lávame más y más de mi maldad y límpiame de mi pecado, porque yo reconozco mis rebeliones y mi pecado está siempre delante de mí. Contra ti solo he pecado, y he hecho lo malo delante de tus ojos. Estas palabras pueden sonar extrañas en la boca de un hombre que el mismo Dios había dicho, y lo registra el libro de Hechos 13:22. Era un varón conforme al corazón de Dios y haría todo lo que él le dijera. Se había equivocado Dios al describirlo y al asignarle como el rey de su pueblo. No, de ninguna manera. Dios nunca se equivoca. Él sabía que este hombre diestro en muchas batallas, especialmente peleando contra el oso y el león para defender el rebaño, y contra el gigante Goliat para librar al pueblo de los filisteos, estaría dispuesto a dejarse guiar por él y a reconocer sus transgresiones, su pecado, su maldad, cuando sucumbiera ante ellos a causa de su debilidad. Por ello, cuando el profeta Natán vino a él a exhortarlo por haber pecado contra Dios, al tomar a Betsabé y hacer matar a su marido Urías, él con su corazón quebrantado y arrepentido le suplicó perdón a Dios mediante la sangre expiatoria del Cordero, sangre que ya se había hecho evidente en el capítulo 12 del Éxodo, cuando el pueblo marcó los postes y lindeles de las casas, significando protección, cobertura y ayuda de Dios, sangre que hoy nos recuerda la sangre de Cristo, la cual nos lava más y más de nuestra maldad, nos limpia del pecado y nos lleva a ser libre de nuestras rebeliones. Hoy Dios quiere que nosotros renovemos nuestra vida, que entendamos que si Él nos ha llamado y dotado con talento y habilidades, debemos enfocarnos en buscar su voluntad para poder pensar y accionar conforme a ella. David decía: Crea en mí, oh Dios, un corazón limpio y renueva un espíritu recto dentro de mí. Él sabía que su corazón era impuro, que el pecado había producido impureza en su corazón. Por ello la palabra crea significaba que el viejo hombre que estaba contaminado por el pecado, que estaba enfermo, ya no se podía rescatar, que era necesario cambiarlo completamente. Tener un espíritu recto significa apartarnos del pecado, confesar nuestros errores y avanzar según la voluntad de Dios. El reconocer los errores es el punto de partida para poder tener el perdón de Dios. El arrepentimiento verdadero siempre incluye el espíritu quebrantado y el corazón contrito y humillado, o sea, un corazón arrepentido. Solo ese corazón acepta a Cristo y lo que Cristo hizo en la cruz. Dios quiere que seamos esos hombres y mujeres que tengamos un corazón conforme al de Él, que seamos ajenos al orgullo, a la vanagloria, a la soberbia, y que desarrollemos ese amor fiel y verdadero que solamente aprendemos a través de Él. Exaltemos sus maravillas, alabemos y glorifiquemos su santo nombre. Permitámosle que sea Él quien nos pastoree, para que nuestro corazón se alegre, nuestra alma se afirme en el sentir de Dios y nuestros pensamientos sean purificados por el poder de su palabra.

8:15. Muy buenos días a todos nuestros oyentes de la 95.7 FM. Aquí en Frecuencia F, la frecuencia de la fe, los saluda Vanessa Mendoza en esta preciosa mañana lluviosa que amaneció aquí en la hermosa Chinacota.

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1: 8:24 de la mañana, la Santa Biblia de Santiago Benavides es la canción y que vas a sintonizar.
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0: 8:59 de la mañana. De tal manera, mi amor, es la canción que está sintonizando. También les quiero regalar el versículo del día. San Juan 15:2 nos dice: todo pámpano que en mí no lleva fruto lo quitará, y todo aquel que lleva fruto lo limpiará para que lleve más fruto.
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2: Renueva tus fuerzas para este nuevo año. Él quita el cansancio del alma y llena tu espíritu de esperanza. Levanta tu mirada, porque el 2026 llega con nuevos comienzos llenos de bendición.

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0: santo, dile santo, santo, santo, santo el nombre del Cordero, santo el nombre del Cordero, santo el que vive y reina por los siglos de los siglos. Toda la tierra está llena de tu gloria. Tú vives por los siglos, tú vives por los siglos, tú vives por los siglos. Levantamos tu nombre, levantamos tu nombre, levantamos tu nombre, Señor. Gracias, Señor. Gracias, Dios. Gracias por tu presencia.
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0: 7:45 minutos de la mañana. Mi fe se gastó de Jesús. Adrián Romero es la canción que estás disfrutando en esta tarde.
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9:55 minutos de la mañana. 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Pueden participar al 328-44-9617. Siga con toda la buena programación de Frecuencia F.

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1: Tiempo con nosotros. Vives chévere, vives rico. Te pregunto, ¿es
2: tiene
1: justo?
2: Privilegios.
1: Tiene privilegios. ¿Es justo que nosotros que venimos de abajo, así como tú, venimos de abajo y vamos escalando, trabajando, dándole diariamente, se le quite a esa persona, digamos, el día que tú tengas tu empresa, le decía yo, y que te tenga que quitar para darle a aquel que está enseñado a recibir y recibir sin no hacer nada? Entonces se puso a pensar y me dijo, no. Llegué y le dije, ok, eso es lo que tú estás diciendo que está bien. Entonces, te digo, tienes mentalidad de empresa, quieres crecer, quieres producir, quieres ser alguien en la vida, pero el pensamiento que tienes va contrario a la realidad que estás hablando.
2: Y fueron ya 4 o 5
1: años
2: explicándole,
1: dándole y explicándole
2: por medio de la palabra, ya es bautizada, es maestra de niños, y ahí con la palabra hemos transformado su manera de pensar. Yo le expliqué algo muy fácil y muchas personas que me están viendo lo pueden entender desde niños hasta muy adultos. Yo le dije a ella, mira, vamos a hacer una cosa. Hay una persona en la cual le dicen, vamos a barrer una casa. Entonces, la persona va y barre la casa. Y esa persona, al barrer la casa, obtiene un recurso. Entonces, por ese recurso, esa persona va y puede comprar, puede pagar su alquiler, tiene un ingreso y puede hacer cualquier negocio con este ingreso de barrer la casa. ¿Qué va a pasar? Imagínate que esa persona que vino y barrió la casa, ese recurso que tiene, llega otra persona y le dice, tú me tienes que dar el recurso el cual usted trabajó, y se va a quedar sin nada para dárselo a otra persona que no barrió la casa.
3: No hizo nada.
1: Sí.
2: Entonces, ¿tú crees que eso está bien
1: o
2: está mal?
1: ¿Lo entregarías?
2: ¿Lo entregarías? ¿Tú barrerías la casa,
3: claro,
2: trabajarías y entregarías el recurso a la otra persona que no hizo nada? Me dijo, no, padrino, ¿por qué eso está mal? Yo le dije, es lo mismo lo que estamos viviendo en el mundo.
3: Sí.
2: Es lo mismo.
3: Claro.
2: Entonces, si no te gusta, ¿por qué piensas de esa manera? Yo, no, ya estoy entendiendo. Y las hemos ido sacando con ejemplos sencillos. Sin necesidad de pelear, porque es otra forma, que los chicos se incomodan, se ponen bravos, pero hay que hacerlo con amor. Así
3: bien.
2: Que, señor.
3: Bueno, quiero proponer algo para nosotros cerrar mañana CFE y poder abrir muy bien un milagro en tu casa. Quiero pedirle que nos dispongamos y un minutico, minutico y medio, una oración que cada uno podamos hacer en este espacio, cada uno, en intercesión por nuestro país. ¿Le parece?
4: Claro que sí.
3: Bueno, Anderson, iniciamos y cada uno vamos aquí y
4: perfecto.
3: Terminamos
4: 30 segundos.
3: A 20 segundos,
4: señor.
3: Para que no se alargue mucho.
2: Padre, en el nombre de Jesús, hoy clamamos delante de ti, oramos delante de ti y te pedimos en tu nombre poderoso. Dice tu palabra, donde hemos reunido 2 o 3, ahí está la presencia tuya. Y hoy te lo pedimos. Dice tu palabra que todo lo que pidamos al Padre en tu nombre poderoso, tú lo das. Y yo te pido, Señor, que abras el entendimiento, que abras el corazón a aquellas personas que necesitan de ti, que necesitan ver tu amor. Padre, abre el entendimiento de estas personas para que puedan, Señor, salir, orar y clamar a ti también, y el domingo ejercer el voto, Padre, un derecho para nuestro país, una bendición para nuestro país, que lo hagan bien de manera correcta, que lo que hagan, Señor, va a repercutir a nivel nacional en las vidas de las familias colombianas, en las empresas de Colombia, en los negocios, en la sociedad, en todas las esferas de nuestro país. En tu nombre poderoso te lo pedimos. Amén y amén, Señor.
1: Así es, Padre, y en este mismo sentir, sí, Señor, te pido que seas tú poniendo el sentir correcto en las personas. Sí. Que pensemos, Señor, que no es solamente un momento de salir del paso, un momento de beneficio propio, Señor, sino que pensemos en que es esto va a repercutir, Señor, va a trascender a través del tiempo en nuestras generaciones. Te pido que seas tú dando sabiduría y dirección, entendimiento espiritual, Señor, para que vean, Señor, lo que quieren para un futuro prominente para las nuevas generaciones, Padre del Cielo, en el poderoso nombre de Jesús.
3: Tu palabra, oh Dios, dice: bienaventurada la nación cuyo Dios es Jehová, el pueblo que Él escogió como heredad para sí. Padre, nos unimos creyendo, Dios, que Colombia es tuya. Tú le diste una palabra a nuestro pastor, con el cual dejó su nación para llegar a esta tierra. Hoy creemos, Señor, que la palabra se cumplirá y que tú harás, Señor amado, que Colombia se levante, Señor, como lo que tú le has dicho, que Colombia es una tierra feliz. Padre, esa felicidad que viene de ti, pedimos, Señor, que llene la vida de cada colombiano. Rodea, Señor, en cada punto cardinal de nuestro país, guardando, Señor, en los campos, en la ciudad, a todo colombiano, los dirigentes que gobiernan, Señor, las fuerzas militares, Señor, que nos cuidan, que nos defienden, los que guardan el patrimonio, Señor. Padre, estamos delante de ti, Señor, clamando y suplicando al Dios que tiene el poder de cambiar la mente y el corazón y orientarnos para tomar decisiones sabias y firmes, no solo para nosotros pensar en este tiempo, sino que podamos pensar en las generaciones que vienen tras de nosotros. Anhelamos un país y un futuro enorme, un futuro de gloria, un país productivo para ellos. Pero por ello necesitamos empezar a construirlo desde hoy, reparar lo que ha sido derribado, Dios, construir lo que falta por construir y edificar en el nombre de Jesús. Espíritu Santo, dirígenos conforme tu gracia, tu favor, tu amor, en el nombre de Jesús te lo pedimos, mi Señor.
0: Toda la gloria para ti, Señor, en esta mañana. Nos colocamos de acuerdo en cada oración y los oyentes y televidentes que están conectados con la 1370. Bendecimos a Colombia y estamos seguros, Señor, y confiados en que nuestra decisión traerá la bendición tuya en este tiempo, en el nombre poderoso del Señor. Y damos gracias a Dios por este hermoso momento de radio y televisión. Amén y amén.
1: Bendiciones. Bien. Para chao, todos. Chao. Muchas gracias.
2: Bendiciones.
3: Chao, dejamos en un milagro en tu casa.
0: Muchas gracias. Usted que está conmigo en esta hora de la mañana, el 320-844-9617, activado para orar por usted en esta oportunidad de la mañana, viernes, a punto de una gran decisión en Colombia. Les bendigo. Vamos con buena música a esta hora de la mañana. Estamos, recuerde, en un milagro en tu casa. Espero sus peticiones para orar.
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10 de la mañana, 10:26 minutos, escuchando a nuestra querida Elba Ramírez desde San Cayetano. Claro que sí, mi querida Elvita, vamos a orar por su esposo para que todas estas tramitologías se den y esos dineros puedan ser recuperados en el nombre poderoso del Señor. También la sintonía de Nubia, Nubia Parada. Pastor, muy buenos días, Dios le bendiga. ¿Cómo está? Yo estoy muy bien, gracias a Dios. Dios le bendiga. Pido oración por la salud de la familia Báez Paradas Contreras, especialmente por la sanación de las hernias discales de mi esposo Luis Báez, ¿no? Desde Cuberos Niño, la sintonía para que tengan un excelente día. Gracias, muy amable. Hermana Ana Pacheco, Dios le bendiga. Gracias por estar en sintonía a todos los que están pegaditos de la fe. Ustedes preguntarán, bueno, ¿qué pasó ahí con ese enlace? Bueno, era necesario porque lo que va a pasar el domingo es muy importante. Primero, porque usted va a escuchar una palabra, ¿no? Tanto en la Iglesia Central, en Belén, en Galán, en Boconó, en todas las congregaciones, una palabra direccionada al corazón, al espíritu, porque lo que viene es muy importante para nuestro país. Entonces, la palabra está cargada de direccionamiento que va en donde Dios, cuando se involucra a Dios para gobernar un país, Él la defiende, Él pelea por la nación. Así que Colombia, ¿no? Colombia, que ha sido dedicada a otras cosas, ha sido consagrada a otras cosas, nosotros en la palabra dedicamos a Colombia, a Cristo, al único Redentor, al único que dio su vida por nosotros en la cruz del Calvario, y es por eso que seguimos adelante con eso. Por eso es importante, ¿no?, este domingo que usted pueda llegar primero. Por ejemplo, el domingo a las 7 de la mañana, creo que habrá una gran asistencia prácticamente en todas las congregaciones, porque la gente va a querer ir primero a la iglesia y luego salir a votar. Es importante eso, que usted reciba primero la palabra y luego salga a votar. Yo terminaré tipo 10 y media en Belén y estaré llegando aquí a donde me corresponde a votar para hacerlo conforme a lo que mi corazón, mi mente, mi espíritu lo dicta. Entonces es importante que usted lo tenga muy presente. ¿Qué han recomendado las redes sociales en todo esto? Y usted dirá, bueno, ¿esto es necesario decirlo? Claro, lleve su propio lapicero y hágalo con todo el corazón y también con la bendición de parte del Señor. Nubia Parada nos está diciendo también oración para que salga la pensión a Luis Báez, que estamos en ese trámite, y que Dios le conceda la pensión. Vamos a orar por eso en el nombre poderoso del Señor. Y bien, en el enlace quedó pendiente cita con el texto. El pastor Alberto Buitrago siempre está listo con cita con el texto para que usted la disfrute en esta preciosa mañana de un milagro en tu casa. Vamos a la pausa con el pastor Alberto.

jugos. La vasija de Dios. Está escrito entonces: así ha dicho el Señor de los ejércitos, Dios de Israel, toma estas cartas, escrituras, carta de venta sellada, carta de venta sellada, y esta carta abierta, para que se conserven por muchos días, póngalas en una vasija, la vasija de Dios. ¿Y qué hay en esas cartas? Escuche eso. Porque así ha dicho el Señor de los ejércitos, Dios de Israel, aún se comprarán casas, heredades y viñas en esta tierra. Es un hermoso texto, ¿verdad? Lindo. La vasija de Dios. ¿Qué contenía la vasija de Dios? Los sueños, los deseos de Dios. ¿Y cuáles son esos sueños, esos deseos divinos que están en esa vasija? Y no sé qué habrá en la vasija que Dios ha preparado para usted. Lo cierto es que en esa vasija siempre hay cosas maravillosas, sueños especiales. Es una época de crisis que a veces paralizan los sueños, los suyos, los de Dios, ¿no? Los sueños de Dios, ¿no? Ellos están aquí en una crisis fuertísima. Si usted lee todo el capítulo de Jeremías, es una crisis brava, muy brava. ¿Se acuerdan tanto que Jeremías estuvo en cuarentena muchos días en una cisterna, que no había pan, no había comida? Estuvo ahí encerrado en un pozo maloliente. Ese era el tiempo de crisis. Uno puede decir, oh, aquí se acabó todo. Pero había una vasija llena de los sueños de Dios. Y eso yo creo que lo hay para usted. La vasija de Dios tiene sueños preciosos de Dios para su vida, para su familia, para su futuro. Hay futuro. Más adelante uno encuentra textos como cercanitos a, ahí en Jeremías dice, porque yo sé tu porvenir, sé que es un porvenir bueno. Ahora, ¿qué había en esa vasija? Dice, escrituras. Bendiciones, escrituras para de casas, compra de casas. Compra de viñas, compra de tierras. Podríamos parafrasear un poco esto y decir nosotros, compra de carros, compra de bienes, compra de instrumentos, compra de empresas, compras de materiales, compras para construcción. En la vasija divina está lo mejor, están los sueños. Así que no nos paralicemos y soñemos. Me alegra mucho cuando Jeremías dice, yo me desperté y mi sueño había sido muy bueno. Es que ese es un sueño lindo. La vasija de Dios tiene cosas lindísimas para nosotros. Hoy, en cita con el texto, con el profeta llorón, Jeremías. 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

0: mañana, 10:37 en un milagro en tu casa. Ya es, vamos adelante con el horario de nuestro programa de radio y televisión. Ya sabe que el 320-844-9617 está activo para su petición de oración. Dice, tengo un testimonio que dar, una cirugía que me tenían que hacer en un prolapso de vejiga, pero le oré a mi Dios Padre Todopoderoso para que no tuvieran que hacérmela, y así fue. Fui al especialista y me dijo que no tenía ningún prolapso. Bendito sea Dios. Nubia Parada nos da este testimonio en esta oportunidad. Yamile Mogollón, ya voy a escucharle su petición de oración con mucho gusto. Ya la voy a escuchar en este tiempo de Un Milagro en Tu Casa. Bien, Jeremías, vamos a buscar el libro de Jeremías para que usted, por favor, lo vaya conmigo, que me está siguiendo. El capítulo 29, vaya al capítulo 29, aquí lo estoy abriendo, y vamos al versículo 7, para que usted tenga esta palabra en esta mañana de bendición. Jeremías capítulo 20, 29, versículo 7, para que usted tenga conmigo esta palabra del Señor. Además, busquen el bienestar de la ciudad a donde los he deportado y pidan al Señor por ella, dice la palabra, al Señor por ella, porque el bienestar de ustedes depende del bienestar de la ciudad. Esto es importante, ¿no? Dice el versículo 8, así dice el Señor de los ejércitos, el Dios de Israel, no se dejen engañar por los profetas ni por los adivinos que están entre ustedes, hagan caso de la palabra del Señor. El versículo 7 es muy importante en esta mañana, sobre todo por el enfoque, ¿no? Que Dios ama a Colombia, Dios ama a Cúcuta, Dios ama a todas las ciudades, ¿no? Y la iglesia no fue solamente llamada a observar. La iglesia no fue llamada solamente a estar en oración, simplemente, sino participar y estar en esas actividades que son muy importantes para la ciudad. Es por eso que en el caso de Cúcuta, una ciudad que no era la ciudad de la esperanza, tenía otros lineamientos y otros nombres, ¿no? La ciudad del duende, el tierrero, ¿qué? No, mejor dicho, una cantidad de cosas. Eso cambia, en el proceso del tiempo cambia, y Colombia, con Cúcuta incluida, comienza a tener esperanza. Y Cúcuta es llamada la ciudad de la esperanza y la ciudad de los cielos abiertos, porque me acuerdo que un alcalde alineado en algún momento al temor de Dios colocó Cúcuta con cielos abiertos en toda la entrada de la avenida Cero con calle 10. Ahí estaba ese letrerote, que no lo he vuelto a ver, no sé, no tengo presente, pero si de pronto alguien que está en un taxi o está por ahí cerca me toma una foto y me la manda, la podemos mostrar. Cúcuta, cielos abiertos, Cúcuta con cielos abiertos, y enfocando al comercio, enfocando al emprendimiento, enfocando a la bendición de la ciudad, anulando la maldición, lo que hablábamos ayer, la acción de los de las que pronostican fracaso, que Cúcuta es esto, que Cúcuta aquello, y bueno, Cúcuta tiene muchas cosas, por decir una gran totalidad, muchas cosas importantes, y una de ellas es la casa del Señor, que ora por Cúcuta todos los días. Por eso es una ciudad de esperanza y de vida abundante. Alguien diga amén allá en casa. Por eso es importante que usted lo tenga claro, ¿no? Y esta palabra, ¿no?, la base de Jeremías 29:7, me lleva a mí a entender esto, que la iglesia no solamente fue llamada a observar, sino a bendecir la tierra. Y yo le he podido, en el momento que se ha podido, decirle a la iglesia, en este caso en Belén, los que están en sintonía, anule toda palabra de maldición que se haya soltado sobre Cúcuta, que se haya soltado sobre la ciudad, que se haya soltado sobre el barrio de ustedes. No, es que este barrio es así, no, es que este barrio es así. Anúlelo y póngalo en oración, coloque su barrio delante del Señor. Colocamos los barrios delante del Señor, toda la acción de la zona metropolitana, en Cúcuta, Villa del Rosario, que nos escuchan, la parte de la acción donde se ha extendido Cúcuta para los anillos oriental, occidental, donde está el talento, Alfonso Gómez, la Fortaleza, toda esta cantidad de barrios que se han extendido, la Comuna 10, la Comuna 9, Belén, Belén de Umbría, todos estos sectores, la Comuna 8, todas las comunas están en las manos del Señor. ¿Por qué? Porque fuimos llamados para bendecir la ciudad, no solamente para quedarnos observando, para que miramos y miremos cómo Cúcuta se deteriora, no, sino aportar desde la sociedad, desde el hogar, aportar a que esta situación pueda cambiar y orar por nuestra ciudad de Cúcuta. Entonces yo creo que hay esperanza para Colombia y para Cúcuta. Yo lo creo en el nombre de Jesús. Yo creo que hay eso y la palabra lo ha confirmado. La palabra, gobernar, dirigir, ¿no? Para que todos nosotros procedamos a hacer con temor de Dios. Eso es muy importante, con temor de Dios, no miedo, no, sino con reverencia. Contar con que Dios haga parte, ¿no?, del sistema, e incluir a Dios en las decisiones de una ciudad, incluir a Dios en las decisiones que van marcado o van a marcar un futuro, van a marcar un lineamiento en la ciudad. Cúcuta con sus barrios y todo esto es una tierra de esperanza. Y por eso estamos orando para que la violencia, eso termine en el nombre de Jesús, para que también tengamos una palabra de bendición sobre nuestra policía, sobre el ejército. Lo hagamos, cumplamos con eso. Dediquémonos a eso, no de pronto a criticar que este no hizo, que este alcalde sí hizo, que bueno, eso, ellos darán cuentas, pero usted que tiene la mentalidad de Cristo, dedíquese a bendecir. Y hay que generar una oración por la nación, por la ciudad, de tener declaraciones proféticas que traigan esperanza y paz, y un llamado a ser, ojo, gerentes o agentes de una transformación. Y esto empieza, volví lo repito, desde casa. Hagamos de nuestros niños portadores de bendición, portadores del respeto, de la honra, de estas virtudes que todos tenemos, pero que si no se alimentan, si no se generan en los espacios, pues vamos a fracasar en este sentido. Y la idea es que levantemos una generación temerosa de Dios. Levántate, resplandece, porque ha venido tu luz, dice la palabra, y Cúcuta está en esa luz admirable. ¿Por qué? Por causa de la palabra. Ahora mismo, el ayuno de mujeres determinantes está activo. El ayuno está el templo menor, el templo auxiliar está con una excelente asistencia de mujeres que están determinando, ¿no?, el saber que Colombia merece la oración de la esposa, de la ama de casa, de la que trabaja, ¿cierto?, de la que labra el campo. En fin, las mujeres están determinadas a bendecir a Colombia y a bendecir los hogares, a bendecir los esposos, a bendecir los hijos, a cancelar toda palabra de maldición, toda palabra de separación, toda palabra de fracaso, toda palabra de ruina. Eso hay que cancelarlo en el nombre poderoso del Señor. 10 de la mañana, 45 minutos, estoy esperando hoy viernes, ¿no?, que hay trabajo, viernes glorioso, y también la vigilia institucional. La idea es que en medio de todo, hasta que lleguemos al final del día, estemos preparados para que cada vez tengamos esa palabra correcta de bendecir a Colombia. El pastor Sixto Porras está listo con Enfoque a la Familia y con buena música. Regresamos con más de Un Milagro en Tu Casa.
1: Si deseamos tener hijos seguros, es importante que tengamos una buena relación con nuestro cónyuge. Un matrimonio saludable brinda estabilidad emocional a los niños. Por eso, si en casa gritan, es muy probable que los hijos asuman la misma reacción ante un disgusto con su hermano. Papá y mamá siempre serán el ejemplo de cómo se conducen las buenas relaciones interpersonales y familiares. Somos nosotros los que enseñamos a nuestros hijos el arte de manejar en sus propias vidas el amor, la amistad y los desacuerdos. Por esto, es vital que en casa usted y su cónyuge sean un modelo que sus hijos quieran imitar. El ejemplo de un matrimonio amoroso y saludable trae seguridad a los hijos. Cuando se relacione con su cónyuge, no olvide que sus hijos lo están grabando en su mente. Le habla Sixto Porras de Enfoque a la Familia.

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1: Diga conmigo hoy, el Señor inicia el año nuevo de bendiciones reservadas. 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
3: Ya son las 10 de la mañana, 53 minutos en Un Milagro en tu Casa. Les recuerdo que el 320-844-9617 tengo conexión con oyentes que están ahí pegaditos, televidentes. Marta Ortega desde Chinacota, el saludo para 95.7, un abrazo para todos los que están en sintonía. Dios los bendiga y nos está enviando cumpleañera, se llama Mayra Carrascal, Mayra Carrascal, está de cumpleaños, y bueno, desde Chinacota, todo el abrazo y toda la alegría. Ya más adelante estaremos enviándole su cumpleañero en el nombre poderoso del Señor, ese vallenato que les gusta a todos. Gracias por la sintonía allí en Chinacota. Yamile Mogollón también nos envía el espacio de su testimonio para orar por una hermana en Ballester que está necesitada de salud, que está en la UCI, y vamos a orar por Marta Acosta, también por Roberto Hernández que está en una UCI también, y por Yamile Mogollón que también está ahí necesitada de oración en su salud, en el nombre del Señor. Janet Herrera en sintonía también, la bendición de Un Milagro en Casa. Bien, estamos en este espacio porque es importante tener en cuenta lo que Dios quiere hacer en este tiempo, sobre todo en la iglesia, dentro de la iglesia. Pero es importante tener en cuenta que dentro de lo que queremos hacer, nuestra oportunidad, ¿no? Nuestra oportunidad de ver una tierra feliz. Y esa tierra feliz no solamente se construye con recursos. No. Son necesarios, son importantes. Pero no solamente se responde o se construye con recursos, se construye con dos principios que vimos ayer. ¿Se acuerdan? ¿Sí se acuerdan? la verdad y la justicia. Ajá. La verdad, o la justicia y la verdad. Se construye con verdad, se construye con justicia y con temor de Dios, que es el lenguaje que tiene nuestro pastor en este tiempo. El lenguaje de temer el temor, de tener el temor de Dios. Y cuando el pueblo decide bien, escuche, se abre un camino para la vida abundante. No hay otro camino cuando se decide bien. No hay otro camino que el que la mano de Dios esté presente, ¿no?, en cada decisión de una Colombia que está trazada por la palabra. Entonces, es importante que entendamos, tenemos una tierra feliz, no la podemos perder. No la podemos perder. Han intentado dañarla, han intentado perjudicarla, han intentado destruirla. No podrán, porque el que está con nosotros es mayor. Por eso es importante que lo tengamos en cuenta. Y repito, podemos generar recursos, podemos generar, y la nación necesita recursos, pero no se construye nación o solamente con estas cosas, con recursos, con lo material. Se construye con principios, como hablábamos con los compañeros cuando empieza un milagro en tu casa. Este espacio es importante porque esto se construye con verdad y justicia y temor de Dios desde casa. Vuelvo y lo repito, desde casa. ¿Cómo hemos levantado a nuestras generaciones? ¿Cómo le estamos enseñando a nuestros hijos? ¿Cómo también en el colegio están enseñando esto? Es importante que lo tengamos muy en cuenta porque vamos por ese lenguaje correcto, ¿no? De Colombia. Uno mira y Dios mío, es impresionante. Las redes sociales están haciendo de todo, en lo bueno, en lo malo y en lo re malo. Bueno, entonces nosotros tenemos que aprender a discernir esto, a llevarlo a esta oportunidad de la buena decisión. Digámosle a las personas qué es lo que le conviene a Colombia, qué le conviene a la ciudad, qué le conviene en lo que respecta a la parte de gobierno. Por eso es importante tenerlo claro en el nombre del Señor. Este tiempo que Dios ha permitido, ¿no?, que podamos levantar, ¿no?, una bandera sobre la justicia y sobre la verdad, ¿no? Entonces es importante tenerlo. Y algo que resalto acá, y que es lo que estamos buscando: un gobierno justo que tenga temor de Dios. Es un lenguaje de nuestro pastor. Y él está diciendo en 2 de Samuel 23 al 4, dice: el Dios de Israel ha dicho, me habló la roca de Israel, habrá un justo que gobierne entre los hombres, que gobierne en el temor de Dios. Y esto es importante. Todos tenemos esto, todos tenemos esto. Pero la persona que está designada para gobernar, para dirigir, debe tener con mayor vehemencia el temor de Dios, el respeto de Dios. No se puede perder, porque cuando se pierde el respaldo de Dios, se pierde esa conexión, se pierde, y eso no se recupera así. ¿Cómo será un gobernante o cómo será una nación gobernada con el temor de Dios? Pues dice, será como la luz de la mañana, como el resplandor del sol en una mañana sin nubes, como la lluvia que hace brotar la hierba de la tierra. Una nación dirigida con el temor de Dios trae que el campo sea muy productivo. Si a pesar de todo el campo es productivo, es abundante, imagínese con una nación dirigida con el temor de Dios, con una luz de la mañana que nos bendiga cada día. Entonces es importante. Por eso la palabra en Proverbios dice: cuando los justos dominan, el pueblo se alegra. Cuando el justo, el que teme a Dios, domina, ese hace que el pueblo tenga alegría siempre. Pero más cuando domina el impío, el pueblo gime, el pueblo grita, el pueblo llora, el pueblo tiene una palabra diferente. Eso es importante, que la justicia y la verdad con el temor de Dios hagan que una nación sea dirigida para que tenga la alegría, no la suficiente, sino la alegría total de que Dios está presente en nuestro, en nuestra palabra. 11 de la mañana en punto, nos vamos a una pausa comercial en Un Milagro en tu Casa y regresamos con buena música en Un Milagro en tu Casa.
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0: 11 de la mañana, 11 minutos. Regresamos a Un Milagro en Tu Casa. Y a toda la gente que está en sintonía, 328-44-9617. Y bueno, a todos los que están en sintonía. Hoy la iglesia está activa, 7 de la noche, Viernes Glorioso. Aquí está ya conmigo la pastora Amparo. Y bueno, ella está lista para compartir la invitación hoy 7 de la noche, pastora Amparo Guerrero, porque hay actividad y hay palabra de parte del Señor, y pegado con la parte de la vigilia, que la convocatoria hoy es que todos vayan en camiseta amarilla de Colombia, porque van a orar por Colombia, van a hacer intercesión por Colombia, y la idea es que todos los que vayan y me estén escuchando, que estén listos para venir a la vigilia, vengan con la camiseta amarilla de Colombia. Bien, entonces esa es la oportunidad. Querida pastora Amparo, buenos días, ¿cómo está usted?
1: Buenos días, pastor Miller, buenos días para todos, un abrazo, bendiciones, felices porque hoy es viernes y sí, tenemos una cita acá en su casa, nuestra casa, Centro Cristiano. Estamos convocados todos para venir con nuestra camiseta amarilla de Colombia y vamos a interceder por nuestro país. Es un momento especial en donde usted y yo tenemos que unirnos como país, como compatriotas, y venir a orar, a interceder por nuestra patria, porque se viene algo grande, se viene la bendición de Dios para nuestra vida, para nuestro país, y es importante que usted se una con nosotros en un mismo sentir, en oración y alabanza a nuestro Dios.
0: Sí, esa es la convocatoria que tenemos, o hemos tenido durante toda esta semana, para que todas las congregaciones, las unidades, la iglesia central, como lo que pasó el miércoles con el ayuno dedicado a Colombia, se extendió la bandera y muchos participaron en la oración. Y bueno, eso es lo que hace que en el caso, en el cielo haya un ruido. Nosotros hacemos ruido aquí abajo y el cielo se encarga en el tiempo de hacer lo que le corresponde. Dios ama a Colombia y es la tierra feliz que hemos estado disfrutando desde por allá de los años 75. Entonces, trabajamos en esa oportunidad, en esta oportunidad, para que Dios obre de manera especial. Gina Hernández está pidiendo desde el día de ayer la oportunidad. Ella abre la oportunidad porque necesita una niñera o una persona que maneje primera infancia. Ella pide que ojalá la persona que se comunique con ella sea cristiana. El número que ella está pidiendo para que se comuniquen los que necesiten una oportunidad de trabajo y que tenga certificación de primera infancia, ¿no? 321-311-7383. Repito, 321-311-7383. Pregunta por Gina Hernández y ella le va a dar más información con respecto al tema de esa oportunidad de trabajo para alguien que esté capacitado en la primera infancia. Muy bien, y a todos los que están en sintonía, dándole gracias a Dios por la oportunidad de atenderlos en el nombre del Señor. Aquí siempre están las personas atendiendo, siendo atendidas por eso. Están pidiendo de nuevo oración por Eric Santiago, este joven que está padeciendo de epilepsia. Y bueno, esperamos sanidad en el nombre de Jesús. También piden también de nuevo por Lucy Yamile Páez en su recuperación, para que Dios renueve su parte cerebral, para que pueda levantarse de esa cama. Su esposo también, Martín Ariel Alba, quien ha estado delicado de salud. Y bueno, y por toda la familia que está pasando este momento para recuperarse en el nombre del Señor. 11:15 minutos. Vamos a esta parte misionera, pero algo especial hoy. Vamos a escuchar una oración de nuestro pastor y misionero por Colombia. Escuche bien, nos vamos a unir. Cuando usted escucha al pastor, inmediatamente salga al aire la oración del pastor por televisión y por radio, usted se une con él. Vamos a orar y aprovechar este momento misionero para orar por Colombia y todos los que estamos aquí listos para respaldar esa oración. Y luego, Colombia es de Cristo, con buena música. Esté atento, vamos a unirnos. Mándeme la banderita virtual que siempre me envía, sabiendo que usted está conectado con nosotros y que está orando por Colombia en esta oportunidad. Oremos con nuestro pastor y misionero José Satirio Dos Santos.
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Dios quitará de ti el sufrimiento. Dios removerá de ti la angustia, el dolor, la aflicción. Dios limpiará las escorias, los escombros. Dios hará de ti, Colombia, una nación ejemplo de amor, de alcance, que asume riesgo no para dañar a otros, no para salvar, para liberar. Hazlo, Señor. Hazlo del norte al sur, del oriente al occidente. Que tu espíritu penetre en cada casa, penetre en las chozas, los tugurios. Penetra, Señor, en los lugares más oscuros de la sociedad. Penetra con tu espíritu. Trae conmoción en las vidas, arrepentimiento, transformación. Tu espíritu penetre en las casas de las clases media alta, de los que piensan que la materia es todo, el dinero es todo, la fama es todo, y por ellos y por causa de ellos se matan entre sí. Se defaman, acusan, salen uno al otro. Pero tu espíritu puede cambiar eso. Con tu palabra. La palabra puede llegar allí. De diferentes maneras, Señor. Que tu palabra llegue. Por radio, televisión. Libros, revistas. Periódicos cristianos, imágenes a través de la red. Dios, que todos los medios puedan ser canal para llegar a donde necesita oír de ti. En los hospitales, en las clínicas, en los grandes movimientos estudiantiles, las escuelas, las universidades, los colegios. En las reuniones sociales, Señor, confunde las mentes que está cargada de intenciones que no son correctas. Envía tu palabra para que el que duerme se despierte y alumbre Cristo en sus vidas. Hazlo, Dios, en la fuerza de orden, ejército, policía, marina, aeronáutica. Dios, irrumpe con tu presencia en las casas de gobierno, municipales, departamentales, en la nación, Señor, en la casa de Nariño. Entra, desaloja el espíritu de engaño, de mentira, todo aquello que es contra ti, contra la paz y el bienestar. En las mentes de los que trabajan y hacen lo que tienen que hacer, pero el enemigo quiere tener control sobre ellos. Señor, en tu nombre tomamos control sobre los principados, las potestades, los gobernadores de las tinieblas, las huestes infernales de la maldad. Las traemos y las sujetamos a tus pies en el nombre de Jesús. Decretamos liberación. Vamos, diga, decreto liberación para mi patria. Y que todo lo que aquí se ha dicho, lo que se ha cantado, lo que se ha enseñado, se cumpla a favor de Colombia. En el nombre de Jesús. Amén. Y amén. Amén.

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1: Son 23 minutos de la mañana con la pastora Amparo Guerrero. Vamos a hablar Jeremías 29:7. Mira lo que dice la palabra, y la expresión que tiene la Reina Valera es tiene una relevancia importante. Dice: procurad la paz, y un contexto de la palabra procurad es esforzarse, porque la paz de Dios, no la paz que promete el mundo, sino la paz de Dios que gobierne. Y dice: procurad la paz de Dios que trae bienestar. ¿Qué dice el texto?
2: Claro que sí, dice puntual. Bueno, tengo la versión de la Reina Valera y tengo la versión internacional.
1: Dice, lea las dos.
2: Dice, la Reina Valera dice: y procurad la paz de la ciudad a la cual os hice transportar, y rogad por ella a Jehová, porque en su paz tendréis vosotros paz. Y la nueva versión internacional dice: además, busquen el bienestar de la ciudad a donde los he deportado, y pidan al Señor por ella, porque el bienestar de ustedes depende del bienestar de esta ciudad. Mire qué tan importante
1: ustedes,
2: es
1: dice,
2: que
1: ustedes, depende.
2: Claro, es de nosotros que depende el bienestar de nosotros, y de usted y de mí depende que nuestra ciudad tenga paz. ¿Por qué? No es que nosotros vamos a hacer algo extraordinario, no, no, no. ¿Qué vamos a hacer nosotros? Orar al Señor, bendecir nuestra ciudad. Y mire, Pastor Mille, que hay algo importante. Nosotros sabemos que nosotros tenemos poder en nuestra palabra, en nuestra boca, porque nos ha sido dada del cielo. Dios nos dio poder en nuestra palabra. Y resulta que allí es donde nosotros empezamos a construir el bien o el mal. Si nosotros empezamos a declarar palabras de bendición sobre nuestra ciudad, empezamos a bendecir nuestra ciudad, pues la ciudad será bendecida, por ende, usted y yo que vivimos en ella, seremos bendecidos. Pastor, mire, recuerda usted, no sé si de pronto usted se acuerde, un mural que había a las afueras de Bucaramanga entrando a Cúcuta.
1: Ah, sí.
2: Y decía que si usted quiere hacer lo que le dé la gana, váyase para Cúcuta.
1: Imagínese
2: eso. Entonces, resulta que, ¿qué era lo que pasaba? Que con la palabra, y nosotros veníamos a Cúcuta en ese entonces, y Cúcuta estaba en caos. Pero ahorita mire que la palabra del Hijo de Dios, la palabra de nosotros como iglesia, que hemos declarado palabra, la palabra del pastor Satiro desde el altar, dice: Cúcuta, ciudad de la esperanza. Entonces fíjese cómo el lenguaje ha cambiado y ha transformado una ciudad. Y esta ciudad es donde usted y yo vivimos, Pastor.
1: Sí.
2: Claro.
1: Y total, en el día de ayer hablábamos acerca de dos pilares importantes que deben estar presentes para que esto se vuelva una realidad, lo de Jeremías, con respecto al bienestar, que depende de nosotros, que nosotros aprendamos a aplicar la justicia y la verdad. Dos pilares importantes para una tierra sana,
2: sí,
1: para una tierra feliz, importante. Y el pastor lo ha predicado por 50 años. Lo ha predicado, yo de niño lo estoy escuchando, Colombia, Colombia, Colombia, Colombia. Cuando uno mira este video de la oración y toca en las banderas, toca la bandera, sí, él siente, ¿no? Él siente su pasión por el terreno, por la, y también por lo espiritual que se puede mover. Pero cuando tenemos presente la justicia, la verdad, esto en Jeremías se vuelve una realidad, porque es muy puntual el profeta: eso depende de ustedes.
2: Claro que sí.
1: Y bueno, dentro de la dependencia que es de nosotros, pues hagámoslo bien. Sería como la sugerencia en esta oportunidad. No podemos dejar pasar la oportunidad. Hay que hacerlo bien para que tengamos el bienestar. Yo no creo que nadie acá, ¿no?, que está escuchando, dice: no, yo quiero el mal bienestar para mi familia. No, yo quiero que estemos en ruina. No, yo quiero que todo en la calle esté violencia. No, nadie está pensando en eso. Pero si no se hace correcto, sí vamos a pasar por ahí.
2: Claro.
1: Por eso el bienestar está profetizado.
2: Sí, señor. Y es lo que usted está diciendo, pastor. Nadie quiere el mal para su casa. Nadie quiere vivir el mal. Al contrario. Al contrario. Todos queremos vivir en paz. Todos queremos vivir en una ciudad que tenga paz, que sea tranquila. Mire que, pues, últimamente se han escuchado algunas noticias que no son tan alentadoras, tan buenas, pero nosotros estamos ahí parados en la raya, orando, creyéndole al Señor. Y mire que cuando nosotros declaramos bendición, decimos que en sus manos es responsabilidad suya y de nosotros. ¿Pero por qué? Porque debemos depender de lo que Dios haga con nuestra vida. Y si Dios tiene el control de su casa, de su vida, pues en la ciudad, en el país, todo será diferente, completamente. Entonces, ¿cuál es la responsabilidad suya? ¿Cuál es la responsabilidad de nosotros? ¿Cuál es la responsabilidad de la iglesia? Depender de Dios, depender del Señor, estar parados en la palabra, estar firmes, caminando, como dice la palabra, en el Espíritu. Entonces, eso es lo importante para nuestra ciudad y nuestro país.
1: La palabra profética fue muy puntual, la acabamos de pasar ahora, después de la música, en donde el pastor, el 31 dice, los pronosticadores de fracaso serán anulados. Y eso depende de nosotros. Eso depende de que cambiemos el lenguaje. Por eso, algo que se ha viralizado es normalizar lo malo.
2: Sí.
1: Normalizar lo malo. Eso no, la palabra es muy clara, ¿no? A lo malo se le llama bueno y a lo bueno se le llama malo. Ya hay en la cabeza, hay algo que usted está haciendo algo bueno y dice, eso no tiene sentido, ¿no? ¿Para qué? O sea, algo que está torcido, algo que está tergiversado y ya se normaliza. Deje así, eso no pasa nada, eso está bien. Y no, usted sabe que está mal. Hay algo adentro que dice, no, eso no es así, no es lo correcto, no es su origen.
2: Claro.
1: Y por eso la palabra viene para confrontar, viene para exhortar, viene para decirle que estamos en el tiempo donde depende de nosotros, según Jeremías, para traer un bienestar a nuestra ciudad, a la tierra de la esperanza, a esa oportunidad de decirle a lo malo que no tiene cabida, que viene un bienestar poderoso para nosotros. 11:30 minutos, vamos a una pausa, vienen los cumpleañeros y seguimos con más de Un Milagro en Tu Casa.
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Bien, 11:34 minutos de la mañana, llegó el momento de felicitar a los cumpleañeros. Tengo cumpleañeros a esta hora de la mañana a través de 1370 en Un Milagro en Tu Casa. El saludo para Elisa Orduz Ascanio, oyente fiel de la 1370. Dice, hoy quiero una bendición para mi vida, pastor. Hoy estoy de cumpleaños, agradecida con Dios. Para Mayra Carrascal, que también está de cumpleaños en el día de hoy. Y una bebé de 6 añitos, Dulce María Carrillo, está de cumpleaños en este precioso día. Que el Señor las bendiga, les dé mucha salud, que creo que en estos tiempos es el mejor regalo que podemos tener en este tiempo. Tantas cosas que están pasando, Señor, danos salud para seguir adelante y poder ver metas cumplidas. La palabra dice que Él concede todas las peticiones del corazón, y este tiempo es para celebrar. Es el momento de decirle que hoy es un día especial. Un momentito más de este vallenato para que usted lo disfrute aquí a través de Un Milagro en Tu Casa.

0: 11 de la mañana, 37 minutos. La sintonía de Chinaco Tabarta Ortega nos manda todo el vallenato pendiente para saludar a Mayra Carrascal, que cumplió años allí. Un abrazo. Y bueno, el pastor Alejandro Guacas cumplió años ayer. Y bueno, lo bendecimos en el nombre del Señor al pastor Alejandro, que hace parte de todo el equipo que trabaja al lado de nuestro pastor misionero José Satirio dos Santos en este tiempo. Saludos, pastor Alejandro, que el Señor le guarde y le bendiga. Vamos a la parte final, mi querida pastora, del tema que tenemos con Jeremías. Vamos a recordar la base. Usted que está, porque le digo que está en sintonía porque me preguntan, pastor, ¿cuál vuelta está hoy? Jeremías 29:7, procurad la paz en tu ciudad para que haya bienestar. Recordémosle entonces en la versión, ¿qué más le gusta a usted?
1: Bueno, a mí me gusta la Reina Valera.
0: Bueno, pues.
1: Y procurar la paz de la ciudad a la cual os hice transportar, y rogad por ella a Jehová, porque en su paz tendréis vosotros paz. Pastor, mire, resulta que por encima de todo lo que esté pasando, por encima de todas las noticias que nosotros podamos ver actualmente, nosotros de algo sí tenemos que estar seguros, es que Dios ama nuestra ciudad. Es que Dios está con nosotros, es que Dios quiere bendecir nuestra ciudad, nuestro departamento, es que Dios no nos ha abandonado. Y entonces Dios está en el control de todo lo que pasa. ¿Por qué dice Jeremías? Porque usted y yo tenemos que procurar, pero ¿sabe cuándo, en qué momento? Rogar al Señor, es bendecir la ciudad, estar en acogidos de la mano del Señor y estar allí sosteniéndonos de la palabra de Dios y caminando como lo dice el Señor, en lo que el Señor quiere que para nosotros y para nuestra ciudad.
0: Sí, y este debe ser el camino, el lenguaje que debemos tener en cuenta, porque esto es importante, el bienestar de la ciudad. Hay bienestar desde la familia, para la ciudad y de la sociedad, para que Colombia siga siendo una tierra feliz. Si Dios lo dijo, eso será algo para cumplirse o seguir cumpliéndose en el nombre del Señor. Mi querida pastora, vamos a orar. Yo tengo acá peticiones. Usted va a tener el privilegio de orar.
1: Okay.
0: Aquí usted las nombra. En algunas está dónde están y qué es lo que está pasando en los sugieres, en las personas de las sugerencias. Porque la intención es que en cada programa, ¿no?, todas las peticiones que las leemos, las escuchamos, ¿no?, no me nombraron la mía, todas están incluidas en la oración, en el clamor. Muchas de ellas me las llevo, ¿no?, porque quedan ahí en mi corazón para Belén, para seguir orando. Señor, todas las peticiones que están en la radio, Señor, bendícelas, Señor, y que respondas de manera especial en este tiempo. Tanta necesidad, dice la canción, te pido la paz.
1: Sí.
0: Tanta necesidad. Bueno, enséñanos, Señor, a mirar con tus ojos y a sentir con tu corazón, y por eso lo que estamos haciendo, Un Milagro en Tu Casa, tiene esa sensibilidad para que usted sea atendido en su momento más difícil. Hay oyentes, personas que piden oración, que están en UCIs, están en las casas, están atentos a cirugías, así que la pastora tiene la oportunidad, el privilegio de orar y bendecir la sintonía aquí en Un Milagro en Tu Casa. Pastora.
1: Sí, Señor, vamos a orar entonces. La palabra dice que si nosotros pedimos al Señor, al Padre, en el nombre de Jesús, Él nos lo dará. Entonces vamos a orar en esta mañana por Báez Parada Contreras, por Luis Báez, por Marta Acosta, por el señor Roberto Hernández, que está en UCI, por Yamile Mogollón, por Durji Quintero, que le programaron cirugía para el lunes, para Eric Santiago, que sufre de epilepsia, y para María Eugenia Jaimes, por sanidad. Padre, gracias te damos, Señor, porque tú eres nuestro Dios.
0: Sí, Padre.
1: Porque tu misericordia es nueva cada mañana sobre nuestra vida.
0: Gloria,
1: gracias, Señor, porque podemos levantar nuestros ojos a los montes y ver que nuestro auxilio, nuestro socorro viene de Jehová, que hizo los cielos y la tierra. Gracias, Señor, porque tú eres nuestro Padre y tú eres nuestro Señor. De tu mano viene la sanidad, Señor. Padre, en el nombre de Jesús, bendigo a estas personas que corren, Señor, en su corazón, a abrazar el milagro de la sanidad, a abrazar el milagro, Señor, que tú das para ellos. Los bendigo en tu nombre, Señor, y te pido en el nombre de Jesús, Dios, que como dice tu palabra, que por tu llaga hemos sido nosotros curados, Señor, esta palabra se haga realidad en la vida de estas personas que tienen fe. Señor, gracias, Señor, porque sabemos que tú siempre nos escuchas. Bendecimos también cada persona que está allí conectada con Frecuencia F esperando un milagro, Señor, que no se ha comunicado, pero sabe que tú conoces su corazón y que tú, Señor, tienes cuidado de ellos. Bendigo cada casa, bendigo cada familia, bendigo cada hogar, bendigo cada economía de sus casas, Señor, y te pido en el nombre de Jesús que tú seas, Señor, propicio para cubrir sus necesidades. Los bendigo en el nombre de Jesús, dándote gracias, Dios, porque sabemos que tú siempre nos escuchas en el nombre de Jesús. Amén, amén y amén. Amén.
0: Nos unimos a la oración con Eloísa Parejas, que está pidiendo oración por Carmen Quintero, porque está en cuidados intensivos y los diagnósticos no son favorables, quieren quitarle una pierna, ella no quiere. Pedir oración también en el nombre del Señor, Eloísa, que está pidiendo por Sebastián Cárdenas Flores, por César Alejandro Reyes Cárdenas, por José Antonio Cárdenas Osmán, por Fernando Eusi Carrillo, por Emanuel Eusi Carrillo, por Joana Carrillo Cárdenas y Lina Giselle Cárdenas Romero, en el nombre del Señor. Pedimos que tú escuches la oración de Giselle en el nombre del Señor. Todas las bendiciones que el Señor tiene para nuestras vidas en el nombre del Señor. Creemos que seguimos orando, Eloísa, hasta que Dios responda por cada una de las peticiones. 11:43 a.m. Querida pastora, recordamos la cita de 7:00 p.m, por favor.
1: Sí, señor.
0: ¿Quién va a predicar hoy?
1: Viernes glorioso, predica su pastor Leonel Landazábal. Tiene una palabra poderosa, tiene una palabra hermosísima que yo sé que le va a bendecir. Viernes glorioso, un tiempo de palabra, adoración y mover del Espíritu Santo, actuando en prodigios, en maravillas y en transformación. 7:00 p.m, Centro Cristiano. Y luego, dice el pastor, tómese un cafecito porque sigue la vigilia, nuestra vigilia institucional con el pastor Manuel Gracia, su esposa Betsy y todo el equipo de Vientos de Avivamiento, ¿no? Sí. Entonces, el viernes lo esperamos, es un día movido, es un día dinámico y usted está invitado desde temprano para que se una con nosotros en adoración. Y hoy es un día importante, hoy es un día muy importante, no olvide traer su camiseta amarilla, vamos a interceder por nuestro país, vamos a doblar rodilla porque el Señor ha prometido que sanará nuestra tierra.
0: Así es, este tiempo es nuestro y como dijo la palabra, depende de nosotros y de la mano de Dios. 11:44, el pastor Ciso Porras está atento con Enfoque a la Familia y ya regresamos.
2: Nunca oculte información a su cónyuge. Como esposos debemos tener la confianza de hablar todo lo que pensamos y sentimos sin temor. Esto fortalece la relación y permite que nos acompañemos en los momentos difíciles que enfrentemos. Comunicarse con tacto, prudencia y de forma directa es una buena receta para todo matrimonio. 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Las palabras que lastiman se recuerdan por mucho tiempo. 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

0: Jehová, de mañana oirás mi voz, de mañana me presentaré delante de ti y esperaré. Salmos capítulo 5, versículo 3. 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
1: De la mañana, 50 minutos en la parte final de Un Milagro en Tu Casa. Gratitud a Dios por esta semana de radio y televisión, este tiempo donde exaltamos el nombre del Señor y compartimos la palabra con cientos de oyentes que están ahí. Gratitud a usted que nos escucha y que hace que Un Milagro en Tu Casa sea de bendición para todo el ambiente, en el nombre del Señor. Bien, hacemos el enlace deportivo como siempre con nuestro querido Jorge Enrique, todo su equipo de trabajo de la red deportiva. El Cúcuta juega hoy con Fortaleza. No te da ni idea, pero bueno, bienvenido al Cúcuta Deportivo, que juegue otra vez.
2: Y apreciado Pastor Edgar Miller, un cordialísimo saludo para usted, para todos los televidentes y oyentes de Un Milagro en Tu Casa, donde acaecen y ocurren milagros todos los días.
1: Sí, señor.
2: Mire, ya está la convocatoria del actual campeón del mundo, la selección de Argentina. Le voy a nombrar algunas figuras que han sido campeones del mundo con Argentina, convocados por el profesor Scaloni: Julián Álvarez, Lionel Messi, Lautaro Martínez, Gonzalo Montiel, Cristian Romero, Lisandro Martínez, Nicolás Otamendi, Nicolás Tagliafico, Facundo Medina, Giovanni Lo Celso, Rodrigo De Paul, Ezequiel Palacios y la nueva joya del fútbol argentino, Nicolás Paz, gran y extraordinario jugador que seguramente va a ser el reemplazo de Lionel Messi, y el arquero Emiliano Martínez, que fue el arquero más importante del campeonato mundial hace 4 años y que ahora vuelve a la nómina de convocatoria de la selección de Argentina. Es una selección que tiene 7 campeones del mundo, ¿o más, Javier?
3: Tiene
2: varios campeones del mundo, hay renovación.
3: Pero me gusta que tiene también bastante juventud, nuevos.
2: Exacto.
1: Tiene una cantera, ¿no?
3: Sí, cantera.
2: Bueno.
3: Eso es lo que hay que hacer.
2: A propósito del Cúcuta Deportivo, no solamente usted, Pastor, no sabía que jugaba el Cúcuta.
1: ¿En serio?
2: Hoy. La gran mayoría de hinchas no saben que el Cúcuta juega hoy, porque es un torneo donde el Cúcuta ya prácticamente está eliminado, donde el Cúcuta Deportivo ha convocado como 8 jugadores sub-20, sub-18, y va a enfrentar a Fortaleza.
1: Para cumplir,
2: sí, para los jugadores que están actuando cucuteños, los meten más por necesidad que por un compromiso de verdad, simplemente porque los que ya jugaron no han rendido. Entonces hoy vamos a tener el partido a las 4 de la tarde, por la liga, por la Copa Betplay. ¿Qué es la Copa Betplay? Es la Copa Colombia que juegan los equipos de la A y los equipos de la B. El partido será puerta cerrada hoy en el Estadio General Santander. No permiten el ingreso de público, no permiten el ingreso seguramente de las emisoras, que no vayamos a transmitir este partido.
1: Sí es.
2: De todas maneras, a las 4 de la tarde, don Javier Monte, nuestro representante de la red deportiva, estará en el Estadio General Santander. Y para cerrar, hoy tendremos el primer finalista del ascenso. Viene el equipo de Envigado de ganar en Cartagena hace 8 días 3-2. Y hoy a las 3:30 de la tarde en el Estadio Polideportivo Sur ahí de Envigado van a enfrentarse Envigado y el Real Cartagena. Con el empate, Envigado está en la final y esperaría a ser campeón en el segundo torneo que termina en noviembre-diciembre para ascender a primera división, o si no tendría que enfrentar por el ascenso con el campeón del segundo torneo del fútbol colombiano.
1: Bueno, muy bien, esperemos que eso sea excelente resultado. María Camila ganó otra
2: María
1: vez.
2: María Camila sí. Se ha metido una...
1: ¿Volvió a ganar?
3: Sí, mañana juega.
2: La tercera ronda del Roland Garros.
3: ¿Sabe cuánto se ha ganado María Camila en los dos partidos?
1: ¿Cuánto?
3: 800 millones de pesos.
1: Por favor.
3: ¿En 137 mil euros.
2: Mucha plata, ¿no? 137 mil euros. Eso es mucho dinero. Pero bienvenida, María Camila.
1: ¿Se lo merece?
2: Una gran persona, una gran mujer, una gran deportista. Así que en un instante estaremos con Danilo, estaremos con Javier en la red deportiva.
1: Así es, mi querido Jorge, muchas gracias a usted que ha estado conmigo toda la semana en Un Milagro en Tu Casa. Gratitud a toda la parte productiva de Frecuencia F y a todos los que están en sintonía. Les bendigo. El próximo lunes estaremos aquí, si Dios lo permite, con un nuevo gobierno en Colombia que ame y tenga temor de Dios. Escucha la palabra este domingo, 7, 10 y 6 de la tarde, con nuestro pastor y misionero José Satino dos Santos, en Belén, en todas las congregaciones, hay palabra que exalta el nombre del Señor. No se le vaya a olvidar, ejerza su derecho al voto y hágalo bien por Colombia.
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0: Al respecto, uno de los muchos ejemplos bíblicos y tal vez de los más emblemáticos es el de Abraham. Génesis capítulo 15, versículo 1, registra cómo él recibió la visión. Después de estas cosas, vino la palabra de Jehová a Abraham en visión diciendo: no temas, Abraham, yo soy tu escudo y tu galardón será sobremanera grande. Esta fue una de las experiencias del patriarca con Dios, pero ¿cómo llegó a eso? Llegó por medio de una visión, mediante una palabra. En este caso, yo entiendo que cuando Dios habló con Abraham, le permitió ver el contenido de la palabra capturado por la visión que él tuvo. ¿Y qué es lo que Dios le estaba asegurando a Abraham? Número uno, que no había motivos para temer. Número dos, que el Señor era su escudo. Número tres, que habría un galardón para él, y no un galardón pequeño, sino sobremanera grande. Hay un pensamiento que vale la pena repetirlo. Hoy quiero recordarte, como profeta de Dios, dice nuestro amado pastor, que no estás solo. Dios te asegura que no hay causa ni motivo para tener nada, pues Él es tu escudo y no solo te va a guardar y proteger, sino que te va a dar galardón grande.
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Hola, ¿qué tal mis amigos? Muy buenas tardes, bienvenidos a la Red Deportiva. 15 años y medio para 16 en el primer lugar de sintonía. Estamos aquí en la 1370 AM, originando para la 95.7 FM Estéreo en Chinacota. 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

enseñar entre tanto que vengo. Estas palabras son palabras de Jesús cuando está citando la parábola de las 10 minas. Y en ese texto la orden que queda clara es que el ausentarse del grupo y dar un tiempo para regreso dice que a los que quedaron con las minas trabajara, emprendera, y la palabra es negocié entre tanto que vengo. Aquí entonces lo primero que yo encuentro es que trabajar, negociar, emprender no tiene nada con lo secular. Es igualmente espiritual y es una orden divina. Es que una orden divina. Ahora, una persona que trabaja, que comercializa, que negocia, puede olvidarse de Dios, sacar a Dios de su negocio, de su empresa, y lo que haga sea simplemente secular, sin ninguna expresión espiritual. No porque Dios lo haya construido o creado así, sino que la persona es la que determina cambiar la forma. Ahora bien, cada vez que se cambia el proceso, se cambia el resultado. Una empresa no es igual con Dios y una empresa sin Dios. Quizás no se ve mucha la diferencia a los ojos humanos hasta que llegue la hora de prestar cuenta al Señor. Entonces, dicho eso, les llamo a que pensemos cómo poder ser más efectivo en nuestras tareas y improvisar de forma estratégica es una necesidad. Diga conmigo, la improvisación estratégica es una necesidad. Toda persona que está en el campo de emprendimiento necesita tener ese espacio, esta capacidad de improvisar, pero hacerlo de manera estratégica. La improvisación estratégica es la capacidad que tienen las empresas y personas de adaptarse a los cambios repentinos del mercado. El éxito de una empresa está determinado por su capacidad de innovar y adaptarse a los nuevos escenarios. ¿Qué habilidades requiere un emprendedor para aplicar la improvisación estratégica? Y cuando hacemos la pregunta, no vamos primero a la universidad, vamos a la Biblia, a la palabra del Señor. En la Biblia hubo un personaje que improvisó de manera estratégica para salvar su vida, la de su familia y la de todo el mundo en su tiempo. Y aquí tenemos a Génesis, el libro de Génesis capítulo 6, versículos 5 al 10. Al ver el Señor que la maldad del ser humano en la tierra era muy grande y todos sus pensamientos tendían siempre a hacer el mal, se arrepintió de haber hecho al ser humano en la tierra y le dolió en su corazón. Entonces dijo: voy a borrar de la tierra al ser humano que he creado, y haré lo mismo con los animales, los reptiles y las aves del cielo. Me arrepiento de haberlos creado. Pero, ahí hay un pero. Pero Noé contaba con el favor del Señor. En medio de una multitud de gente corrompida, a punto de enojar a Dios para decir, los voy a sacar de ahí, hay una persona que es diferente y vive diferente.

inocente y no se contaminó, y delante de Dios halló gracia. Y luego la palabra del versículo 9 dice: estas son las generaciones de Noé. Noé, varón justo. ¿Cómo era él? Justo. Era perfecto en sus generaciones. Con Dios caminó Noé y engendró Noé 3 hijos: a Sem, a Cam y a Jefté. Cuando el ser humano se aparta de Dios, el resultado natural es el pecado. Porque una vez que se aparta de su origen, inmediatamente se debilita. Y al debilitarse, es una esponja para el mal. Y Satanás aprovecha y lo ataca y lo llena de cosas que le va a causar aún mayor daño. El pecado de los hombres trajo el juicio de Dios sobre la tierra. Esto fue en aquel tiempo. Y luego usted y yo sabemos que cada vez que una nación sobrepasa en sus maldades, en sus pecados nacionales, llega un momento en que Dios los corrige, permitiendo que haya juicio sobre las generaciones que ha causado. Y hasta tercera y cuarta generación va a recibir lo que fue hecho atrás. Y esto es el cuidado. Ahora mismo con Colombia estamos frente a una situación de cuidado, porque se están aprobando leyes tanto a nivel de cortes como ejecutivo, el gobierno. La lentitud de los parlamentarios, la división de pensamiento que tiene, más pro lo que conviene a la sociedad y a su gusto que preservar lo que Dios ha establecido. Y eso significa entonces pecado nacional. Y en la medida que esto acumula, llega el día, la hora, el tiempo en que vino lo que vino en el tiempo de Noé: juicio. ¿Vino qué? Juicio. Que cuando usted vea un

Yo llegué en Colombia en el año 75 y en los años 82, 83 andaba yo buscando todo lo que podía para entender más sobre la cultura, la vida de Colombia desde su fundación, desde la llegada de los españoles, en fin. Y en este camino encontré muchas cosas, pero luego encontré una información que me dolió muchísimo, en la cual decía que Colombia en los años 85 al 90 tenía en aquel tiempo 750 mujeres madres solteras, y que la mayoría de estas 750 mujeres madres solteras habían sido abusadas de diferentes formas, y eran madres con hijos que no tenían padres, porque la forma en que esto se dio fue de abuso en las casas, oficinas, en fin, de diferentes maneras. Entonces la nota marginal decía: hay más de 1 millón de niños, adolescentes y jóvenes nacidos en este país que no tienen padre y están resentidos. Eso me causó un trauma, me hizo orar, pedir a Dios misericordia. Y luego en el trabajo pastoral comencé a encontrar estas personas víctimas de, mujeres víctimas de, en la pastoral. Entonces, ¿usted cree que esto queda sin juicio? Ciertamente las personas que fueron atrevidos y fueron los abusadores, Dios los trata, pero no solo ellos pagan por lo hecho si no hay arrepentimiento a tiempo, sino que la nación que los toleró, las leyes que los toleraron, es razones nacionales, pecados nacionales, que tarde o temprano también viene para la nación. Ahora nosotros estamos frente a otra situación, que es lo que usted ha visto en este mes, las leyes que se están aprobando, las sentencias de la corte que están saliendo, ¿dignifica o danifica? No tiene que responderme ni aquí ni allá, pero hágalo para usted mismo. Lo cierto es, ahora nosotros vamos a tener una oportunidad de votar. Si yo soy un creyente, un hijo de Dios, y yo oro por la vida, ¿es coherente votar por quien aprueba la muerte? ¿Y aprueba la muerte a inocentes que está gestando en un vientre hasta 24 meses? Si yo oro para que Dios libere los muchachos de la drogadicción, de los vicios y todo, ¿es coherente que yo vote por quien aprueba la despenalización del consumo? Si yo oro por la familia, ¿es coherente que yo vote por quien está destruyendo la familia? Preste mi atención, de que las decisiones que tomemos va sumando a favor o en contra. Y algunas de estas decisiones encuentran de uno solo, de su propia casa, pero otras van de ámbito nacional. El pecado de los hombres trajo el juicio de Dios sobre la tierra. En Génesis 6:6, la traducción que tengo de la TLA, se puso muy triste de haberlos hecho y lamentó haberlos puesto en la tierra. ¿Quién se puso muy triste? Dios, el Creador.

0: te pregunto, ¿crees que Dios está contento contigo? ¿Cree que Dios está feliz con tus hechos, con tus acciones, con las acciones de tu casa, de tu familia, de tu trabajo, de tus negocios, de tu empresa? ¿Cree que Dios está contento con lo que practica la ciudad, la nación o las naciones? Pero en todo el mundo había una persona que determinó permanecer fiel a Dios. Me encanta que Noé, en un ambiente supremamente cargado de contaminación, dijo: no permito contaminarme.
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2: Te adoramos, Señor. Levantamos su nombre en alto. Levantamos nuestras manos y nuestro corazón a ti, Señor, Rey de todo el universo, que estás cerca de nosotros, Señor. Maravilloso, Señor.

Señor. La creación te adora, Santo.

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2: Noé, él y su familia fueron fieles y justos a la voluntad de Dios. Noé tenía un destino profético desde su nacimiento. Interesante notar eso, ¿no? Tenía que un destino profético desde su nacimiento. Ojo con eso, el versículo 28. Vamos a ver a dónde nace esa expresión profética. Lamec tenía 182 años cuando fue padre de Noé. Le dio ese nombre porque dijo: este niño, vamos todos conmigo, diga, este niño nos dará descanso en nuestra tarea y penoso trabajo y en esta tierra que maldijo el Señor. Así que Noé viene con un destino profético de provocar, de traer descanso. ¿Traer qué? Descanso. Tú, tus hijos y descendencia están marcados con un destino profético de victoria. Estoy hablando a ti de rompimiento de maldiciones generacionales, de que lo que salga de tus entrañas viene con un sello profético. Oh, déjeme decirlo otra vez, viene con un sello profético. Por eso, como eres hijo de Dios, eres hija de Dios, todo lo que salga de ti debe ser santo. Lo que tú no has alcanzado, tus hijos y generaciones alcanzarán. ¿Lo crees? Levanta tu mano y diga: recibo la palabra, que todo lo que salga de mí es santo y tiene un destino profético, y que mis hijos como generación alcanza las bendiciones del Señor. Ahora, este Noé nos muestra las habilidades, desarrolle nuevas habilidades. Atención, porque estoy mostrando una persona común y corriente, y estamos buscando descubrir cómo es que las habilidades y luego la improvisación estratégica se ven en él. Génesis 6, 18, 22. Pero contigo estableceré mi pacto, y entrarán en el arca tú y tus hijos, tu esposa, tus nueras. Haz que entre en el arca una pareja de todos los seres vivientes, es decir, un macho y una hembra de cada especie, para que sobreviva contigo. Contigo entrará también una pareja de cada especie, aves, de ganado, de reptiles, para que pueda sobrevivir. Recoge además toda clase de alimento, almacénalo para que en ti y a ellos les sirva de comida. Noé hizo todo, a ver, diga conmigo, Noé hizo todo según lo que Dios le había mandado. Interesante. Si hay una comunión con Dios y hay una indicación, hay unas órdenes, hay una orientación de Dios, es mejor escucharla y se debe obedecerla. ¿Se debe qué? Obedecer. Dios, para lograr eso, activó en Noé el tiempo Kairos, el cual trajo una visión y aceleramiento en su vida y despertó las nuevas habilidades que estaba en su ADN. ¿Estaba dónde las habilidades? En su ADN. ¿Y quién puso esas habilidades en Noé? Dios. ¿Sabía usted que Noé fue el primer ingeniero naval? ¿Sabía usted que Noé fue el primer arquitecto, veterinario, inventor de la historia? Oiga, Dios le asignó la gran tarea de diseñar un barco. Algunos piensan que es un barquito. Preste atención con lo que la dimensión del barco. del tamaño de 3 estadios de fútbol, con 3 niveles para albergar más de 45 mil tipos de animales y una bodega para almacenar los alimentos que los sustentaban. Y ahí yo pongo un ejemplo de un estadio, ¿sí? Pero lo que Noé va a construir no es de este tamaño, es 3 veces ese tamaño. ¿Cómo le parece? Ahora, Noé no fue a la universidad a estudiar arquitectura ni ingeniería, y mucho menos naval. Eso no existía. Eso existía en Dios. Y Dios activa en Noé. Igual que hay cosas que existen en Dios y está activando en usted. Sí. Sabiduría, conocimiento, ciencia está activando en usted. Ahora, este Noé, vamos a pensar que cuando él se despierta para poder hacer la tarea, comienza del cero. ¿Cómo comienza? Del cero. Y eso no fue una tarea de un día ni de dos. Ahora, déjeme decirle que cada nuevo escenario en que Dios le introduce demandará y activará nuevas habilidades, dones y talentos que estaban dormidos. Noé tenía en sus hombros la responsabilidad de construir un arca que salvaría al mundo de su extensión. En segundo lugar, capacidad de enfoque. Diga conmigo, capacidad de enfoque. Las personas que van a ser capaces de improvisar estratégicamente son personas que tienen enfoque. ¿Tienen qué? Enfoque. En Génesis, versículos 5 al 10, dice: hizo Noé todo de acuerdo a lo que el Señor le había mandado. Tenía Noé 600 años de edad. Y usted piensa que con 70 ya está viejo. Cuando las aguas del diluvio inundaron la tierra. Entonces entró en el arca junto con sus hijos, su esposa y sus nueras para salvarse de las aguas del diluvio. De los animales puros e impuros, de las aves y de todos los seres que se arrastran por el suelo. Entraron con Noé por parejas, el macho y la hembra, tal como Dios les había mandado. A cabo de 7 días, ¿cuánto? Las aguas del diluvio comenzaron a caer sobre la tierra. ¿Qué le parece? No había lluvia. Nunca había habido lluvia. ¿Y alguien construyó un barco? Y los que estaban viendo hacer eso dicen: realmente la locura más grande se le ocurre a ese señor. Y hacer semejante extravagancia. Pero ¿cómo lo hizo? No había serrucho, no había nada. Todo tuvo que comenzar él. ¿Sí? Y bajo todo lo que usted se puede imaginar de la mente de los demás. La obediencia de Noé trajo salvación y juicio sobre la tierra. Note, ¿cuántos años tardó Noé en construir el arca? 130 años. Y en 130 años hubo oportunidades para que Noé se desenfocara y no cumpliera el mandato de Dios. Atención, estamos hablando del segundo aspecto, es enfoque. Diga conmigo: enfoque. ¿Usted no cree que en 130 años había suficiente elemento para desenfocarse? Pero no, se mantuvo. Noé lidió con la frustración, voces de críticas, falta de recursos y materiales, inexperiencia en el desarrollo del proyecto, cansancio físico y mental. Noé pudo lograr cumplir con el proyecto de Dios porque no se distrajo de su objetivo. Dije, no se distrajo de su objetivo. Noé creó equipos de trabajo a partir de su familia. Una de las habilidades que debemos resaltar de Noé no solo fue su obediencia, sino también su capacidad de enfocarse en el desarrollo de la tarea hasta el cumplimiento. Queridos emprendedores, nadie podrá lograr algo sustentable si no persevera. Yo dije, si no, persevera. Otra vez, si no, persevera. La capacidad de obedecer la voz de Dios determinará su resultado. A ver, diga conmigo, la capacidad de obedecer la voz de Dios determinará mi resultado. Si queremos ver mayores resultados, debemos aprender a iniciar un ciclo y cerrarlo, evitando las distracciones que llegan en nuestro o a nuestro camino. ¿Evitando qué? La distracción. Hay cuatro áreas de improvisación estratégica en la cual quiero que usted las conozca con Eleazar. Recuerde que Eleazar nos está colaborando y él está lleno de experiencia y conocimiento. Para los que no saben, es profesor de la universidad.
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4: Gracias, pastor Satirio. Buenas noches, iglesia. Pregunto, ¿hasta aquí hemos aprendido algo? Hagan así. Cuando yo aprendo mucho me duele la cabeza. Si a usted le duele la cabeza, significa que está que está recibiendo. Y bueno, también un saludo a todas las personas que están en las redes sociales, en televisión y los que nos están escuchando en nuestra radio. Vamos a lo que vinimos. Cuatro áreas. La primera es capital. Mire, hay emprendimientos que no generan su propio flujo de efectivo para operar. Y ahí es donde se requieren préstamos. ¿El tema cuál es? El tema, yo siempre le digo a los empresarios que hay dos formas de crecer. Diga conmigo, deuda. Cuando hablamos de deuda, es cuando usted va al banco y el banco le presta un capital. Pero muchas personas me he encontrado de que no tienen vida crediticia. Muchas personas están reportadas en DataCrédito. O otros, como tienen una mentalidad de informalismo, no manejan cuentas bancarias. Todo lo manejan en efectivo. Y ahí, ¿qué es lo que pasa? Que aunque manejan un flujo de dinero, aunque manejan unas buenas ventas, el banco no conoce ese flujo. ¿Qué es lo que pasa? Que para el banco, pues usted no es una persona digna ¿de qué? De confianza. Entonces, si usted es de las personas que maneja efectivo, tenga cuidado, porque muchas veces nunca va a tener capital bancario que le puede ayudar a apalancarse financieramente. Y ahí es donde viene la otra forma de apalancamiento, y es por capital. Diga conmigo, capital. Y cuando hablamos de capital, son personas que, como no tienen vida crediticia, pues buscan socios. Socios los cuales le presten el capital para operar. Pero yo siempre le digo a la persona, tenga cuidado, porque ese capital es el más costoso. Porque no se lo va a prestar al 2, no se lo va a prestar al 3. Él va a querer no solamente hacer parte de su riesgo, sino también ¿de qué? De su ganancia. El otro día mentoré a una empresaria que no tenía cómo acceder a deuda, sino a capital. Y cuando estaba en la mentoría conmigo, empezamos a hacer números, le habían prestado más de 100 millones de pesos, y no sé qué le pasó. Creo que cuando hablamos, ella me dijo, pues Eliazar, a mí siempre me han prestado al 1 o al 2, pero en ese momento yo necesitaba un capital y yo le pedí a la persona que me prestara y la persona me dijo, yo quiero participar con usted. ¿Y saben qué resultó dándole? Un 30% de su utilidad. Pero ella no se había dado cuenta, porque en el afán de vender, dijo sí y comprometió todo su capital o su utilidad. ¿Por qué les digo esto? Porque puede ser que a usted le esté pasando eso. Yo siempre le digo a las personas que si va a buscar capital, es mejor la deuda con los bancos. Y si va a buscar un socio, yo le doy un consejo, si me permite dárselo. Y es que busque socios que aporten trabajo en su emprendimiento y que comparta el riesgo de emprender con usted. Porque si no, usted, mire, yo consigo empresarios que me dicen, no, él es mi socio, ¿y qué hace su socio? No, él aportó el capital. No, pues está bien, pero él solo va a querer, ¿qué? La ganancia. Él no va a querer trabajar con usted. Usted es el que se va a tener que levantar, usted es el que va a tener que hacer, y cuando no le den los números, va a decir, no me importa, deme mi capital. ¿Me estoy dando a entender? Debemos tener cuidado con eso, porque usted puede tener un buen proyecto, una buena empresa, pero si usted se asocia mal, puede perder. Miren lo que dice Génesis 7, 5. Dice, los ricos son los amos de los pobres. Los deudores son esclavos de sus acreedores. Yo creo que hoy le estoy hablando a hombres y mujeres ricos. Pero miren la clave. Dice que el rico es el que le prestan o el que presta. El que presta. Entonces la pregunta es, ¿a cuántas personas usted le está prestando? Eliazar, a nadie. Al contrario, a mí me están prestando, le debo a más de 20, si usted supiera, le hago la lista. Entonces, Dios hoy quiere que esa palabra se haga rema en tu vida y que tú tengas no solo el capital de sostener tu casa, tu empresa, sino también puedas prestar a otros y generar un ingreso pasivo. Yo le estoy hablando a personas que entienden esta palabra y dicen, esa palabra es para mí. Porque usted la debe creer. Si usted no la cree, pues no va a pasar. Ahorre y consolide su propio capital para así tener libertad financiera. Segunda área que todos debemos cuidar, y es equipos. Es muy importante que tengamos una estructura de equipos que nos ayuden a sostener la visión. Yo creo que yo he hablado mucho de eso porque me encuentro con muchos empresarios que cuando llega a la iglesia no tiene nada. Dios lo prospera y después me dice, Eliazar, no tengo tiempo para venir a la iglesia. Yo le digo, tenga cuidado, porque puede ser que tu prosperidad también es tu esclavitud. Pero si usted quiere salir de eso, debe estructurar equipo de líderes. Diga conmigo, líderes. Los líderes son las personas que tienen la capacidad de entender su visión y ayudarle a operarla sin necesidad de que usted les diga. Obvio, tiene que mentorearlos, tiene que acompañarlos. Cada vez que el pastor Satirio va a hacer un proyecto, a mí, yo siempre lo veo, y él lo primero que busca es un líder. ¿Quién va a ser el líder que va a abanderar el proyecto? La pregunta es, ¿quiénes de los que están aquí tienen proyectos? Que digan, este año tengo proyectos, pero ahora, ¿quiénes tienen ya el líder? ¿Me doy a entender? Entonces, puede ser de que a usted le falte el ¿qué? El líder. Pero Dios, en esta etapa, le va a ayudar a tener esos líderes. Es muy importante eso, porque si no, usted no va a avanzar. Para hacer esto, ¿qué debemos hacer? Muy sencillo. Generar ventas suficientes para sostener esa estructura. Porque si no, pues no voy a poder sostenerla. Muchas personas empiezan con la estructura, pero después en el hacer no tienen el flujo de ventas suficiente para sostenerla. En los equipos de trabajo usted encontrará dos tipos de personas. Levante su mano derecha y diga conmigo, talento. Las personas de talento son jóvenes, que puede ser que no tengan la experiencia, pero sí tienen las ganas, el conocimiento y necesitan personas que lo mentoreen. Los jóvenes son personas que necesitan que alguien les dé la oportunidad de trabajar. Ellos puede ser que tengan aspiraciones salariales, pero pueden ser flexibles en el tema de ingresos. Usted puede querer 4 millones de pesos, pero usted dice, bueno, puedo empezar con un mínimo, pero déjeme mostrarle mi capacidad. Pero pasa algo con los jóvenes, y es que tienen el conocimiento, pero les falta ¿qué? Experiencia, y les falta criterio para poder saber cómo reaccionar o qué decidir bajo una circunstancia. El otro, levante su mano y diga experiencia. Experiencia son personas que ya tienen recorrido, que ya tienen bagaje, pero son personas costosas. Son personas que no van a aceptar un mínimo. Son personas que ya tienen un recorrido, una experiencia, y eso, y ellos saben que eso vale. Y ya tienen una familia que sostener. Tienen un estilo de vida alto, entonces usted con 1.500.000 no los va a tener ahí. La pregunta es, a la hora de contratar, ¿tú qué vas a tener? ¿Talento o experiencia? Hay algunas áreas en la empresa que necesitan de personas ¿con qué? Con experiencia, que le ayuden a usted en áreas específicas, como ¿cuáles, Eliazar? Contadores, abogados, jefes de compra. O sea, yo no tengo el tiempo de enseñarle, la empresa está operando, yo necesito que usted me guíe a mí y me diga cómo hacerlo mejor y más rápido y a un menor costo. ¿Alguien se identifica con eso? Levante su mano. Eso es lo que necesitamos. Noé, ¿qué le tocó? Construir un equipo de trabajo. ¿Ustedes creen que él lo pudo hacer solo? No creo. La palabra no lo dice, pero yo creo que él tenía equipos de trabajo, personas sobre las cuales él transfirió la visión y les dijo, mire, esto es lo que hay que hacer, hay que crear estas herramientas, hay que crear esto para subirlo allá. ¿Cómo? No sé, ese es su problema. Ayúdeme a hacerlo. ¿Formó qué? Líderes. Marcos 3, del 13 al 14, miren lo que dice. Después Jesús subió a un cerro y llamó a los que le pareció bien. Una vez reunidos, eligió de entre ellos a 12, diga conmigo, a 12, para que lo acompañaran y para mandarlos a anunciar el mensaje. A estos les dio el nombre de apóstoles, diga conmigo, apóstoles. Jesús seleccionó dentro de sus seguidores un grupo selecto, no de los más doctos, sino de gente común como usted y como yo. Y le dijo, venga, venga conmigo, ayúdeme con esta visión. Y 2000 años después, adivinen qué pasó, estamos aquí predicando y hablando de las buenas nuevas de salvación. Imagínense ese liderazgo que tuvo, pero él empezó con 12. Él empezó con 12. Jesús consolidó un equipo para materializar su visión. También nosotros debemos hacerlo. Y yo quiero dejarle este pensamiento. Mire, si Jesús, el creador de los cielos y la tierra, tuvo que consolidar un equipo para hacer su visión, ¿usted cree que su empresa no lo necesita? Yo creo que sí. Si no tenemos equipo, no vamos a crecer lo suficiente. Tercero, marketing. No se enfoque en el dinero. Identifique en qué usted puede ayudar. Me encuentro con muchos empresarios que me dicen, Eliazar, ¿y por qué está en este negocio? Es que da mucha plata. Da mucha plata, es que usted viera, eso es machete. Eso da mucho billete. Pero en verdad no se enfocan en satisfacer una ¿qué? Una necesidad. Las grandes empresas no se enfocan en vender un producto o un servicio, sino saben en verdad en qué se enfocan, en producir un cambio en la forma de pensar del consumidor. Esto es lo que producen grandes empresas. Y yo les quiero dar algunos ejemplos. El primero, Uber. La empresa más grande de carros no es dueña de ningún carro. Ella que le vendió una idea a la gente. ¿Quiénes tienen aquí carro? Levanten su mano los que tengan un vehículo. Perfecto. Ellos dijeron, oiga, usted va a su trabajo o va a su empresa y lo deja ahí 10 horas. ¿Por qué mejor no lo alquila? Otra persona lo necesita y usted gana ¿qué? Le vendió una ¿qué? Una idea a la gente. Una forma de hacer diferente las cosas. La otra empresa, quiero hablar de Netflix, lo mismo. Mire, Netflix hizo algo. Más que las películas, el streaming. ¿Quiénes tienen Netflix acá? Pecadores. No, mentiras. No, mentiras. Yo también, me encanta. Pero ¿saben algo? Netflix hizo algo para mí increíble. Yo no sé ustedes, pero yo antes iba a cine y yo veía quién era la persona, el actor estelar de la película, y yo, dependiendo del actor, decía si era buena o no. ¿Les pasaba eso o no? Usted decía, uy, esta película es buena porque está el actor, él no se va a meter en un hueso. Pero ¿sabe qué pasaba? Con Netflix, así ya no lo hace Netflix. ¿Uno qué ve? Las tendencias. Uno ingresa y dice, bueno, ¿cuáles son las 10 mejores? Así usted no conozca al autor, no conozca al actor, ¿qué hace? La ve. Miren ese cambio, ¿de qué? De comportamiento. Y ahora hay una serie que se llama Los Actores de quién, de Netflix. Pero miren que fue un cambio sutil, pero cambió el comportamiento, peleando con las grandes disqueras. Entonces, el dinero solo es el resultado de hacer las cosas bien. Diga conmigo, el dinero solo es el resultado de hacer las cosas bien. Proverbios 21:1, miren lo que dice. Vale más la buena fama que las muchas riquezas, y más que oro y plata, la buena ¿qué? Reputación. Creo que hoy le estoy hablando a hombres y mujeres que tienen un buen nombre y que dicen Eliazar. Yo entiendo y vivo esa palabra. Yo creo que con esa fama y ese buen nombre, yo voy a salir adelante. Y obvio, ¿con la ayuda de quién? De Dios. Y el último área que usted debe tener en cuenta para improvisar de manera estratégica son los procesos y los controles. Mire, son vitales para sostener el crecimiento del emprendimiento. Sin importar el tamaño de su emprendimiento, usted debe tener muy claros los procesos y los controles que va a tener para así usted poder supervisar. Me he encontrado con mucho empresario que le pregunto, ¿cuánto tienen inventario? Eliazar, no sé. ¿Y cuánto vendió hoy? ¿Y tiene una caja menor? ¿Qué es eso? ¿Y tiene una base? No, Eliazar. Ahí meten todo y de ahí vamos sacando y vamos pagando. Y oro todos los días para que se multiplique la plata. No es verdad. Y debemos tener cuidado con eso. Y yo doy gracias a Dios porque nuestra iglesia es una iglesia donde no ha faltado ¿qué? Palabra. El pastor es una persona que, miren, es una persona que se preocupa porque siempre haya no solo palabras, sino herramientas para los empresarios para que puedan crecer. Cuatro áreas estratégicas que usted debe cuidar. Primero, compras. Todo lo que sean las materias primas, usted debe saber cuánto compra, a quién le compra, a cómo lo compra. En estos momentos, con la crisis que está viviendo, la fluctuación en precios, en cualquier día puede que puede cambiar, y usted debe tener cuidado con eso. Segundo, producción. Debe controlar la producción, que usted sepa cuánto se va de materia prima en ese producto que usted está haciendo. Tercero, finanzas. Ese es el corazón de la empresa. Usted debe saber tres cosas: cuánto vende, quién le debe, y cuál es la última. ¿Quién le debe a usted, pero también usted a quién le qué? Tres preguntas claves. Si usted se responde esas tres, responde la cuarta, que es ¿cuánto me queda? Pero ¿cuál es el error? Yo empiezo con la última. Eliazar, utilidad, ¿no? Primero, ¿cuánto vendió? ¿A quién le debo dinero? ¿Quién me debe a mí? Y al final, ¿cuánto en verdad me queda? Cuando se tienen claros los procesos y controles, es más fácil supervisar y medir su trabajo de todo su equipo. Miren lo que dice Proverbios 21:1. Dice, en la casa del sabio abundan las riquezas y perfume. Diga conmigo, riquezas y perfume. Pero el necio todo lo que. Yo quiero saber si acá hay hombres y mujeres sabios. Levántense, por favor, los hombres y mujeres sabios que dicen, Eliazar, yo soy un hombre sabio. Yo le felicito a usted que se está parando porque está diciendo, Eliazar, yo soy un hombre sabio. Y ahora ustedes se preguntarán, bueno, Eleazar, ¿y qué sigue? Pastor, queremos seguir aprendiendo. ¿Cuáles son las otras habilidades que debe tener un emprendedor para poder improvisar de manera estratégica? Pastor Satirio.
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2: Un aplauso a Eleazar. Qué bien. Qué bien. ¿Cuántos entendieron todo lo que fue puesto aquí? ¿Les sirve? ¿Les sirve de veras? Entonces, ¿qué es lo que usted y yo necesitamos? Diga conmigo, yo necesito poner en práctica todo lo que he aprendido. El tercer aspecto que tenemos aquí es: sepa cuándo transicionar. ¿Sepa qué? ¿Cuándo transicionar? Y hay una cosa cuando usted necesita aprender. Yo tengo mi canto que usted me ha oído muchas veces. Necesito aprender un poco aquí, necesito aprender un poco allí, necesito aprender más de Dios, porque Él es quien cuida de mí. Si una puerta

0: levanta tu mano y diga: no ando solo porque Dios cuida de mí. Yeah. ¿Usted cree que Dios cuidó de Noé? Y si Dios cuidó de Noé y de su casa, ¿no cree que cuida también de ti?
1: Amén.
0: Seguro. Ahora, ¿qué pasó con Noé? Y esos aspectos que acabamos de ver en la vida de cada emprendedor. Noé hizo eso. Para el día 27 del segundo mes, la tierra estaba ya completamente seca. Entonces Dios le dijo a Noé: sal del arca, junto con tus hijos, tu esposa y tus nueras. Saca también a todos los seres vivientes que están contigo, las aves, el ganado y todos los animales que se arrastran por el suelo. Que sean fecundos, que se multipliquen.

40 días. Él y su familia, más los animales. Fuera del arca, Dios vuelve a hablar a Noé. Saliendo del arca, Dios vuelve a hablar a Noé y su familia, asignándole una nueva tarea: multiplique y llene la tierra. Es una transición increíble. 7 meses antes, aproximado, estoy en un mundo cargado de gente. 7 meses después, la tierra está sola. ¿Está cómo? Sola. Y él con su familia y los animales que le quedan. Esta nueva asignación tenía algo diferente. Debía realizar fuera del arca, no dentro del arca. Noé dedicó 130 años de su vida a la construcción del arca, y ahora Dios le pedía salir de ella para empezar un nuevo mundo. ¿Empezar qué? Un nuevo mundo. Increíble. Qué tremenda tarea tiene el arca. El arca fue una herramienta para salvación de Noé, su familia y los animales, pero si seguía en ella, detendría su crecimiento. A ver, ponga su cerebro a funcionar. 130 años construyendo para ser usado solamente por 7 meses. Y qué tremendo esfuerzo, pero si él se queda dentro del arca, no prospera. Porque la prospera, porque el arca, aun cuando era necesaria, era transitoria. ¿Sabe que muchas cosas que llegan a su vida son transitorias? Y muchas cosas que usted hace es de corta duración. Entonces tenemos que entender eso y saber cuándo se cierra un ciclo y entra en otro. Pero si él se queda pegado, no, pero fueron 130 años trabajando, y luego que yo entro en el arca me hace salir de ella. No, yo no voy a salir de aquí. Perdóname, Dios, pero y esa es la terquedad de muchos. Sí, creo que Dios está hablando con alguien. Yo quisiera que la palabra del Señor en este día te ayude a entender cuando tiene que soltar las cosas, cuando tiene que dar un paso más adelante, o cuando tiene que iniciar algo nuevo. El arca representa patrones de qué, de pensamiento. Vamos, diga conmigo: el arca representa patrones de pensamiento. ¿Qué significa? Escasez, limitaciones, o abundancia, o oportunidad. ¿Cuál es el patrón de pensamiento que está dominando a usted? El arca representa también palabra. Es una declaración pública en donde evidenciamos lo que pensamos. ¿Qué pienso? ¿Qué es lo que expreso? El arca también representa conducta, forma de actuar y patrones de pensamiento que nos ha dado un resultado positivo o negativo. Saber transicionar correctamente es evitar un error. Lo que un día fue tu salvación, ahora puede ser el estorbo en tu crecimiento. El arca tomó 130 años de construcción para ser una morada temporal. Otra vez te repito, para ser una morada temporal. El favor de Dios hizo a Noé padre de un nuevo mundo. Así que Dios no quería que Noé morase en el arca. Dios quería salvarlo. Ay, ay, ay. Sí, Dios no quería que Noé morase en el arca de un transatlántico con tres tamaños de estadios de fútbol. No, no, ahí no es tu casa, no es. Eso es solo para pasar unos días, ni siquiera un año. ¡Qué desperdicio! Escuche, cuando usted trabaja con la mente de Dios, no hay desperdicio, siempre hay ganancia. Aló, siempre.

0: siempre ganancia. Levanta tu mano y diga: si yo trabajo con Dios, nunca pierdo, siempre gano, porque con Dios nunca se pierde, con Dios siempre se gana. Ahora, en este proceso de transición, mire lo que pasa con Noé. Cuando él sale del arca y entiende que es fundador de un nuevo mundo, Noé sorprende a todos y agradó a Dios. En el cuarto punto, levanta un altar y ofrenda y establece un nuevo pacto. ¿Qué es lo que establece? Un nuevo pacto. Y aquí está la palabra: salieron pues del arca Noé y sus hijos, su esposa y sus nueras. Salieron también todos los animales, el ganado y aves, todos los reptiles que se mueven sobre la tierra, cada uno con su especie. Luego Noé construyó un altar. Aleluya. Diga conmigo: construyó un altar. ¿A quién? Al Señor. Y sobre el altar ofreció. ¿Qué ofreció? Holocausto, animales puros y aves puras. Y el versículo 21 dice: y percibió. Ayúdenme la lectura, porque yo creo que eso es lo que nos va a permitir ver algo muy espiritual. Diga: y percibió Jehová. Diga conmigo: y percibió Jehová olor grato, y dijo Jehová en su corazón: no volveré más a maldecir la tierra por causa del hombre, porque el intento del corazón del hombre es malo desde su juventud, ni volveré más a destruir todo ser viviente como he hecho. Es tremendo. Mientras la tierra permanezca, no cesará la sementera y la siega, el frío y el calor, el verano y el invierno, y día y noche. Además, Dios bendijo a Noé y a sus hijos y les dijo: quiero que tenga muchos hijos y sus descendencias llenen la tierra. Así que Dios le da promesa a Noé, y Noé responde a Dios con todo su corazón y con toda su gratitud. Quiero concluir diciendo a usted como Noé gana cuando depende totalmente de él. Dije: cuando depende totalmente de él. Cuando usted no se apega a las cosas, sino que puede soltárselas para Dios. Pregunto: si Noé está solo en la tierra con los animales, ¿no cree que su supervivencia está en los animales? Primero, que es la comida que va a poder tener, y luego va a sembrar con sus hijos. Dar animales en holocausto necesita confianza, necesita ser libre de la avaricia, necesita ser libre de todo pensamiento reduccionista, todo pensamiento de querer guardar para mí más y olvidar que Dios es el que está en el control.
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3: Mujer, ¿Cuántas veces te has levantado desanimada y sin deseos de hacer frente a un nuevo día? Te tengo buenas noticias. El amor de Jesús cambia tu día y cambia tu lamento en baile. La Biblia nos da claves para poder comenzar nuestros días con fuerza y valor. La palabra de Dios puede cambiar tus mañanas y la actitud con la que enfrentas cada nuevo amanecer. El gran amor del Señor nunca se acaba y su compasión jamás se agota. Cada mañana se renuevan sus bondades. Grande es su fidelidad. Así que es bueno agradecerle por el nuevo día y confiar en su gran amor.
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15: Apláudele fuerte a Jesús, vamos. Vamos a adorarlo con todo nuestro ser. Nuestro Dios es fiel, amén.

23 minutos de la tarde aquí en 95.7 FM. Feliz tarde para todos nuestros oyentes. Los saluda Vanessa Mendoza, feliz de compartir con ustedes en esta bella tarde acá en Chinácota. Les informo que en este momento estamos a 20 grados centígrados.

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1: Este tiempo es para honrar a todas aquellas madres dedicadas que conocemos y que merecen nuestro amor y respeto. Es bueno tomar un momento de vez en cuando para dar una palabra de bendición y ánimo a esas madres especiales que Dios ha puesto en nuestro camino. Déjale saber que aprecias y valoras todo lo que ella ha hecho por ti. No hay suficiente dinero en el mundo que pueda recompensar todo el amor y el cuidado que ella te ha dado. Reconócela como un regalo precioso de Dios a tu vida. Agradece a mamá por su paciencia y bondad. Exprésale tu respeto y admiración. Y agradécele por todo el amor, el cuidado que ha tenido contigo.
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2:38 de la tarde. Saluditos para todos los que están conectados en las diferentes veredas acá en la hermosa Chinácota, en la ciudad de Cúcuta, a través de la página web www.frecuenciaf.com.

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1: Son las 2 de la tarde, 48 minutos, aquí en la 95.7 FM. El día de hoy les extiendo una invitación muy especial. A partir de las 6 de la tarde, aquí en el Centro Cristiano Chinácota, Vigilia por Colombia. Vigilia, una noche de clamor por nuestra Colombia, así que oramos por nuestra nación y por esas elecciones presidenciales de este año 2026. Los esperamos a todos hoy viernes 29 de mayo, lugar, recuerde, Centro Cristiano Chinácota, de 6 a 9 de la noche, Vigilia por Colombia.
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2:55 de la tarde aquí en la 95.7 FM, Eternamente Amor. Su presencia es la canción que está sintonizando en esta tarde. Yo los invito para que sigan conectados con nosotros. No se pierdan Hola Frecuencia F con James Sánchez a partir de las 3 de la tarde. Buena música e invitaciones especiales.

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0: Las 3 de la tarde, 8 minutos. 3 de la tarde, 8 minutos. Hola, ¿qué tal? Un saludo especial para todos. Bienvenidos a su programa de Hola Frecuencia F, el espacio de complacencias musicales, el espacio que te acompaña en las tardes con buena música, información y conversaciones interesantes. En la tarde de hoy está el señor Daniel Fernando Salazar en el control máster de audio, y en cámaras y video el señor Giovanni Serna, quien les habla, James Sánchez, y también el señor Matías Velázquez. Mientras estamos aquí, nuestro pastor y misionero José Satirio Santos coordina toda la parte de comunicaciones del Centro Cristiano. Saludamos al señor Matías. Buenas tardes, ¿cómo me le va, Matías? James, bienvenido una vez más.
1: James, queridos oyentes, muy buenas tardes. Primeramente, gracias a Dios por permitirme estar aquí, después a usted. Es una tarde maravillosa, no sé, ¿no le parece?
0: Fresca, ¿no? Amaneció lloviendo, de hecho.
1: Sí, de verdad que el clima estos días ha estado bastante variado, pero es algo bonito, quitar la rutina del calor.
0: Sí, señor, de hecho, la persona que donde guardo mi vehículo me dijo: definitivamente, don James, usted no puede mandar a lavar el carro, porque cada vez que usted manda a lavar el carro en la noche, llueve. Yo le dije: pues para eso está la garantía de lluvia, ¿a qué hora lo traigo? Y dijo: don James, usted es cliente fiel, a la hora que quiera para pasarle el trapo, porque lo mando a lavar en las noches. Entonces creo que ya saben, cuando llueva es que James mandó a lavar el carro.
1: Entonces ya sabemos cuándo pedirle que mande a lavar el carro, cuando sí, haga mucho calor.
0: Sí, señora. ¿Cómo vamos, Matías? ¿Qué tal los preparativos para esa semana juvenil de Centro Cristiano Espina Pérez?
1: Pues vamos muy bien, gracias a Dios. Hemos estado planificando, hemos estado bastante bien, orando al Señor, que sea un momento de bastante bendición, y esperando que nos puedan acompañar.
0: Bueno, muy bien. ¿Recordamos la fecha? ¿La tenemos clara la fecha?
1: Sí, señor. Tenemos primeramente el concierto el 26 de junio a las 7 de la noche, Centro Cristiano Espina Pérez, calle 24, avenida séptima, en el que nos acompañarán El Cielo y Wilfran Forero. Serán dos cantantes y una noche llena de bendiciones.
0: Sí, señor. A esa hora de la tarde tenemos noticias deportivas. ¿Qué tenemos, amigo?
1: Sí, señor. Tenemos noticias deportivas tanto del fútbol a nivel de Colombia como del ciclismo, con representación de nuestros colombianos.
0: El lunes juega la selección Colombia contra Costa Rica. ¿Un juego preparativo?
1: Sí, señor. Un preparativo el lunes a las 6:30 de la tarde, si no estoy mal. Y también el 7 de junio tendremos otro amistoso contra Jordania antes de que la selección se sume a la concentración en los Estados Unidos.
0: ¿Es cierto lo de la camisa de la selección Colombia? Colombia, que es muy muy muy vivo los colores entre el... ¿Sí? ¿Cómo le parece a usted?
1: Sí, señor, me parece un diseño que hace...

0: sido retro, ha sido de años pasados, y a mí la verdad me parece muy bonita. Si tuviera el dinero la compraría.
1: Sí, está bonita, a mí también me pareció bonita, hermosa. Incluso lo mismo, si tuviera la capacidad económica para comprarla, la compraría, me pareció chévere. Colorida, eso es Colombia, es color, es belleza, es los sombreros, es las mariposas, me parece chévere, a mí claro, me gustó.
0: Es una representación de la viveza y el calor que tenemos aquí en Colombia, que lo vamos a llevar al mundo.
1: Sí, señor, entonces ya por ese lado creo que vamos ganando en camisa.
0: Sí, señor, yo creo que si hiciera un concurso, un mundial de camisas, podríamos aspirar a campeones ya.
1: Pero por favor, 3:00 p.m, 10 minutos, un datico ahí de los que trae el fútbol o el ciclismo, como quiera empezar, como haya planeado, señor.
0: Bueno, pues primeramente el fútbol, tenemos que en anteriores días el Crystal Palace de Daniel Muñoz y Jefferson Lerma, jugadores de la selección Colombia que nos acompañarán en la Copa Mundial de la FIFA, se coronaron campeones de la Conference League de Europa, el tercer torneo más importante a nivel internacional.
1: Eso le suma a ellos como experiencia para aportar en el Mundial.
0: Claro que sí, aportaron experiencia en la final en la que terminaron ganando 1-0 con gol del francés Jean-Philippe Mateta, y es el primer título del equipo inglés en toda su historia a nivel internacional.
1: Ok, qué bien, o sea que además de aportar, marcaron historia y van a quedar en el libro, mejor dicho,
0: sí,
1: el
0: señor,
1: registro.
0: Hicieron historia la generación ganando 3 títulos en un año, imagínese usted.
1: Buenísimo, ¿no? ¿Qué otro datico de fútbol tenemos?
0: Tenemos que mañana a las 11:00 p.m. será la final de la UEFA Champions League, Paris Saint-Germain contra Arsenal, es un partido imperdible completamente, y la verdad yo estoy bastante emocionado por quién podrá ganarla.
1: ¿Y quién? ¿A quién le apuesta?
0: La verdad, yo no apuesto.
1: No, o sea, es un decir. Bueno, ¿a quién le va entonces, amigo?
0: Yo la verdad opino que...
1: ¿O no se quiere comprometer?
0: No que no me quiera comprometer, sino con todo el respeto a cualquier hincha de ambos equipos, yo creo que el Paris Saint-Germain se alza con la copa.
1: El Paris, sí, creo que es el antiguo ganador, ¿no?
0: Es el vigente campeón, está yendo por su segunda Champions consecutiva, algo que pocos equipos consiguen.
1: Ok, muy bien. ¿El director técnico del París?
0: Luis Enrique, sí, señor.
1: Ah,
0: el español.
1: No, excelente. Creo que eso es ya pieza de garantía.
0: Pues uno nunca sabe, el fútbol es tan diverso que uno no sabe cómo pueda recurrir el partido, si hay algún fallo del parte del favorito, o si el local se engrandece. Usted sabe cómo es el fútbol.
1: Sí, señor. Bueno, 3:12 p.m. Buena música, ya regresamos porque tenemos conversación, tenemos invitaciones, tenemos música. Esta noche, viernes glorioso, 7:00 p.m, vigilia institucional a las 9:00 p.m, y estamos clamando por Colombia, Usted, antes que se me vaya a cumplir con sus deberes, le recuerdo que este domingo nuestro pastor y misionero José Satirio Santos regresa del camino del misionero y estará en los 3 servicios dominicales, así que trae una palabra especial para usted, para su familia, su generación, y antes de ir a ejercer su derecho al voto, lo esperamos en la casa del Señor para llenarnos de la presencia e ir con sabiduría e inteligencia espiritual a votar. 3:14 p.m, buena música.
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0: 3:22 de la tarde en Hola Frecuencia F. Saludamos a todos los que nos oyen y los que nos ven. En esta tarde tenemos algún resumen de lo que fue la semana deportiva para los equipos colombianos. En la competición de la Conmebol Sudamericana tenemos dos participantes, como lo fueron el equipo de Millonarios y el América de Cali. ¿Qué pasó con estos dos equipos? Bueno, Millonarios quedó eliminado de la Copa Suramericana después de perder 2-1 contra O'Higgins de Chile, en un partido en el que le servía el empate para pasar de fase, un partido en el que Millonarios era completamente favorito, estaba de local, pero terminó haciendo lo que no debía hacer. Y el América de Cali, que también jugó en su casa contra el Macará de Ecuador, terminó empatando 0-0 y quedando eliminado por diferencia de goles. Quedó tercero en la clasificación, pero el segundo logró hacer un poco más de daño en cuanto a la tabla de clasificación. Eso ha sido por ahora lo que es la Conmebol Sudamericana. Esperamos que estén muy bien y seguimos con canción, buena música en Hola Frecuencia F.
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0: Las 3 de la tarde, 31 minutos. 3 de la tarde, 31 minutos. Este fin de semana tenemos una cita con la democracia, pero antes tenemos una cita con nuestro espíritu, con nuestra alma, con nuestra vida espiritual. Por eso la invitación es para que nos acompañe aquí en la Iglesia Centro Cristiano Misión Global de Los Pinos en nuestras tres reuniones dominicales. 7 de la mañana, 10 de la mañana y 6 de la tarde. Del camino del misionero llega a la casa el padre de la visión, nuestro padre espiritual, el pastor José Satirio dos Santos. Estará en las tres reuniones, viene cargado de palabra, pero sobre todo la palabra nos viene a direccionar y alimentar y apaciguar nuestra alma. ¿Para qué? Para que cuando salgamos a votar no tomemos decisiones incorrectas ni votemos tampoco por emoción o allí por colores o resentimientos. La palabra este domingo traerá consuelo, paz y esperanza y dirección. Así que lo invitamos. Señor Matías, ¿qué otros daticos de fútbol tenemos que pasaron esta semana o que vienen a continuación, señor?
1: Pues sí, señor, esta semana ocurrió también la Conmebol Libertadores, terminó la fase de grupos, o sea que ya es definido quiénes pasaron, quiénes quedaron relegados a Sudamericana y quiénes quedaron eliminados definitivamente de la competición.
0: Colombianos, equipos colombianos, cuénteme, ¿cómo sí, nos fue?
1: La semana pasada habíamos hablado que a Colombia le había ido muy bien a nivel internacional. Esta semana bajó considerablemente el nivel. Uh-huh. Empezando con el Independiente Medellín.
0: Ok,
1: ¿qué pasó? Que perdió en Argentina frente a Estudiantes de la Plata.
0: Ah, perdió.
1: Sí, terminó perdiendo lamentablemente y quedó de tercero en la tabla de cuatro, así que fue relegado a la Sudamericana.
0: Ok.
1: Donde se espera con quién se enfrentará para poder clasificar a la siguiente ronda.
0: Señor.
1: También tenemos que el Tolima, que empató con Universitario en Argentina también. Uh-huh. Imagínese usted, el Tolima fue el único que logró sacar la casta y quedó de segundo clasificando a los octavos de Libertadores. Tolima se echó Colombia al hombro prácticamente.
0: Hágame el favor, ¿y ya sabemos con quién se va a enfrentar el Tolima?
1: No, señor, todavía están por definir los matchups, entonces estamos esperando la confirmación de lo que será la Conmebol.
0: ¿Qué otro datico tenemos por ahí de esta semana?
1: Tenemos también que el Independiente Santa Fe ganó en Uruguay frente a Peñarol, okay. 1-0, pero lamentablemente la victoria no le bastó y terminó quedando tercero a Sudamericana.
0: Ahí fue cuando el señor Rodallega erró el penalti.
1: No, señor, eso fue, ¿no?, por Copa Colombia.
0: Ah, Copa Colombia, ok, muy bien, menos mal usted está ahí para aclararnos todo el tema. O sea que el Tolima, aplauso para la gente del Tolima.
1: Aplauso para la gente del Tolima, que fue el equipo que representó a Colombia a nivel internacional ahora mismo.
0: Perfecto, muy bien. ¿Otro datico por ahí?
1: Pero también tenemos que el Junior de Barranquilla quedó eliminado totalmente. ¡Ay! De todas las competiciones.
0: Hágame el favor.
1: Terminó perdiendo 4-1 en Brasil frente al Palmeiras de John Arias.
0: Ah.
1: Quien increíblemente, ¿sí?, John Arias metió 2 goles frente al Junior.
0: ¿No hay cuña que más apriete?
1: Es un jugador que volvió a Brasil después de estar un tiempo en Inglaterra y ahora la está rompiendo previo al Mundial.
0: Perfecto, muy bien. ¿Otro datico por ahí?
1: Por ahí que uno de los equipos queridos u odiados por otros, el Boca Juniors, quedó fuera de la Libertadores.
0: ¿Boca Junior? ¿Con quién perdió?
1: Perdió en Argentina y precisamente la Bombonera contra la Universidad Católica de Chile.
0: Hoy no lo puedo creer.
1: Imagínese usted que perdió 0-1 y quedó tercer lugar de la clasificación. O sea que ahora está compitiendo en una competición que no es la suya habitual.
0: Ok, pero Matías, ese marcador de Boca Juniors Universidad Católica de Chile me da a entender a mí que el fútbol chileno está volviendo a levantarse, porque el fútbol chileno venía de capa caída.
1: Puede que
0: sí. ¿Cómo lo analiza usted?
1: Yo la verdad creo que la Universidad Católica está haciendo un gran trabajo, y no solo la universidad, porque hay otros equipos también en Sudamericana que están compitiendo por llegar a la gloria. Chile se está alzando en una generación futbolística que, déjeme decir, le está dando miedo.
0: Ah, bueno, muy bien. 3 de la tarde, 35 minutos. Yo también le tengo datos.
1: Dígame usted.
0: De lo mío. De la política. ¿Dónde recibirán los candidatos presidenciales los resultados en las elecciones el próximo domingo? Comienzo. El señor Iván Cepeda, del Pacto Histórico, lo recibirá en el Hotel Tequendama, en el Salón Rojo, en Bogotá. ¿Qué significa esto? Que va a repetir la estrategia de Gustavo Petro en el 2022, cuando votó en Bogotá, en el lugar de votación, puesto de votación, y se fue al mismo lugar donde este domingo el señor Cepeda va a esperar los resultados de esta primera vuelta presidencial. Eso significa que Cepeda, aún siendo de otra región del país, se va a mantener en Bogotá. Abelardo de la Espriella vota en Barranquilla y se queda en Barranquilla a esperar los datos y resultados, las cifras, los números de esta primera vuelta presidencial. Significa que el hombre va a estar ahí en Barranquilla, y esto es un mensaje, ojo, hay que leerlo así, un mensaje de que va a descentralizar el poder, el gobierno, sí, un mensaje que proyecta a las regiones y en esta parte a la región Caribe. Él lo ha dicho, soy hijo de esta provincia. Paloma Valencia va a votar en Compensar de la 68 en Bogotá y va a recibir los resultados junto a su fórmula vicepresidencial, Juan Daniel Oviedo, en el lugar de su campaña, sede de su campaña. Juan Daniel Oviedo pues también votará en Bogotá y quedará allí en la coordinación con la campaña de Paloma Valencia en la sede. Sergio Fajardo vota allí en Medellín, se va para Bogotá y esperará allí en la sede de la campaña en Bogotá los resultados. Claudia López, ella vota ahí también en Bogotá y esperará los resultados en la sede de la campaña de Claudia López. Estos son algunos de los datos de los candidatos que hasta ahora han dicho que van a hacer, dónde van a esperar los resultados, pero lo más importante es que usted salga a votar. 3 de la tarde, 39 minutos, música y volvemos.

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1: Las 3 de la tarde con 44 minutos, 3:44, vía telefónica el pastor Willy Duarte. Mi pastor, buena tarde, gracias por atendernos. Sabemos que víspera de culto juvenil, de sábado pastoral, domingo también de servicio, pero usted está allí muy atento a atendernos, pastor. Bienvenido a la frecuencia F y de inmediato cuéntenos, semana juvenil, Renovación 21 Espina Pérez, moviendo las aguas en Atalaya. Cuéntemelo todo, pastor.
2: Buenas tardes, Jaime. Dios me le bendiga. Gracias por el espacio. Bueno, por acá estamos alistándonos para el domingo, no solamente de elecciones, sino de celebración Día de las Madres en el Centro Cristiano Espina Pérez. Así que todas las mamitas, no las mamacitas, las mamitas son las que van a recibir detalle.
1: Nada más ellas, las madres, las que están ahí.
2: Sí, señor. Y la semana juvenil, claro que sí, vamos a estar la noche del 26 de junio en nuestro concierto. Estará con nosotros El Ciervo, 4110, y toda su banda. Parte de la banda viene de Aguachica. Estará con nosotros Wilfran Forero, también con su banda de la Iglesia del Centro Cristiano Nuevo Horizonte, también un ministerio que está levantando. Una noche de adoración, de alabanza, y la banda local, donde estaremos gozándonos el viernes 26. El valor de la entrada, póngame atención, James, 1 kilo de amor. Ese es el valor de la entrada, 1 kilo de amor. ¿Y qué es 1 kilo de amor? 1 kilo de arroz, 1 kilo de azúcar, 1 kilo de carne. No. 1 kilo de un alimento no perecedero para así bendecir a las familias que hacemos con el trabajo social, que como yo siempre le digo a la iglesia, se hace, pero pues no me gusta tomar fotos y todo eso, pero sí se está haciendo el trabajo social allí en Espina Pérez, y esto es una manera de enseñarle a los jóvenes a unirnos en ese proyecto. Viernes 26, y estaremos del 27 al 29, el sábado 27 saldremos a Chinácota y volveremos el lunes 29 recargados. La semana juvenil está titulada Reales, no Fake. Estará con nosotros los pastores conferencistas, pastores Eduardo Puerto desde Aguachica y su esposa Joana. Ellos fueron pastores de jóvenes por mucho tiempo en Prados del Este, después en Venezuela, y hoy en día son pastores en Aguachica, y qué bendición tenerlos allí. Entonces la invitación, James, para que todos aquellos que nos están escuchando, primero al concierto el viernes 26 y a nuestro retiro allí en Chinácota del 27 al 29 de junio.
1: Pastor, tengo una inquietud, dos inquietudes. El concierto, 1 kilo de amor, es la inversión, la entrada a este concierto, pero 1 kilo por persona o por pareja o por combo, ¿cómo es, pastor?
2: Por persona, 1 kilito de arroz, 1 kilito de azúcar, lo que el Señor les ponga en el corazón.
1: Okay. Y la otra inquietud es el valor inversión para el retiro en Chinácota, mi pastor.
2: Sí, señor, estamos en una inversión de 230,000 pesos. Son 3 días, 2 noches, todas las comidas, hospedaje, derecho a piscina, la cancha de fútbol, todas las dinámicas. Allá tenemos un rally con premiación, las conferencias, mejor dicho, no le sigo contando porque haría el spoiler, pero es una bendición. El año pasado tuvimos 72 personas en Chinácota también, y este año pues vamos apuntando a una cifra similar, y ya hay un buen grupo de muchachos inscritos.
1: Ok, pastor, entonces las personas que están en la radio y en la televisión, si desean asistir a este retiro en Chinácota, ¿qué número deben marcar, pastor?
2: Puede comunicarse al mío, 314-247-5719, lo repito, 314-247-5719, con gusto le brindo toda la información. Acá me está recordando mi esposa que incluye transporte. El valor también incluye el transporte, las pólizas de seguro, porque hacemos con todo un retiro con todas las de la ley.
1: Señor pastor, entonces la pregunta, ¿por qué es tan importante para esta época del año y en estos tiempos recoger la juventud y tener este tiempo especial única y exclusivamente para ministrarle a ellos?
2: Bueno, creo que son espacios donde nos apartamos del afán, de la cotidianidad, ¿sí? De la religiosidad. En este marco de los retiros, James, nos ha pasado experiencias bonitas en las vigilias, porque hacemos vigilias de noches de alabanza, fogata, y el Espíritu Santo ha ministrado a los muchachos, y cuando ellos reciben allí la presencia del Espíritu Santo, se conectan más con Dios y lo experimentan. Yo le vengo diciendo a la iglesia desde hace rato que tengan la experiencia personal con Cristo, ellos, no la de los papás, no la experiencia del abuelo que es cristiano, no, sino que ellos tengan un encuentro personal con Dios, y de esta manera pues ellos van a ser más afirmados en su identidad en estos tiempos, ¿no? Que hay tantas voces y tanta cosa que se levanta en medio de una sociedad ya contaminada.
1: Muy bien, pastor. Bueno, hágale la invitación entonces para que más padres de familia, más jóvenes, adolescentes se animen y participen de este retiro en Chinácota. Recuérdenos la fecha que vamos a tener y desde luego el número de contacto para que allí puedan inscribirse y aprovechar este tiempo, este espacio que brinda Centro Cristiano Espina Pérez para toda la juventud.
2: Sí, señor, entonces la invitación a todos los papitos que nos están oyendo para que hagan el esfuerzo, ¿sí? Los chicos han venido ahorrando, algunos hacen actividades, vendimias, bueno, se inventan una y otra cosa, pero también el impulsito, el patrocinio de papá, de mamá es muy importante, ¿no? Porque es donde saben y que se entiende que es una inversión, no es un gasto, y que esos muchachos cuando vuelvan vienen más santicos, más puros, más castos, y consagrados para el Señor, y también en la casa yo sé que va a ser notorio allí este encuentro con Cristo. Entonces la invitación para que se conecten con nosotros allí en esta semana juvenil, la noche del viernes 26 de junio, nuestro concierto, pero también para que aquellos que vamos a ir a Chinácota del retiro, hagan la inscripción, se preparen, sí, hasta el 15 de junio definimos ya la nómina que vamos a ir, que se define todo el tema de las pólizas, los transportes, todo lo demás. Entonces la invitación a todos los papitos para que hagan su esfuerzo y hagan sus hijos participen allí del evento. Igual hay algunos adultos que se unen allí. Tenemos un equipo de liderazgo de R21 allí bastante sólido, allí con el hermano Andrés Betancourt, su esposa, ellos son los líderes, y todo un equipo que nos ayuda y que estamos atentos siempre a resolver allí las inquietudes de los chicos. Trabajamos con adolescentes también, con los jóvenes, y bueno, hace 3 años hicimos en R21 Emprender, y queremos este año volverlo a hacer, entonces ahí para impulsar también a los emprendedores, a nuestros muchachos. Entonces la invitación, James, simplemente para que nos apoyen a sus hijos, a sus muchachos, y podamos ver una generación transformada. 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Gracias, James, por el espacio allí en la emisora Frecuencia F. Dios me les bendiga.
1: Un abrazo, pastor, gracias. 3:52 PM, vamos con buena música y ya volvemos para el cierre de nuestro espacio de acompañamiento musical y de conversaciones. El señor Matías va a hablarnos de ciclismo. Ya regresamos.
0: Aunque ande en valle de sombra de muerte, no temeré mal alguno, porque tú estarás conmigo. Tu vara y tu cayado me infundirán aliento. Salmos capítulo 23, versículo 4. 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
1: ¿De qué sirve alcanzar el éxito en la vida si al final perdemos nuestra familia? Vivimos en un mundo donde muchos pasan la vida corriendo detrás del dinero, del trabajo y de las metas personales, pensando que ese es el verdadero éxito. El verdadero éxito no se mide solo por lo que tenemos, sino por el amor que tenemos en quienes caminan a nuestro lado. Porque llegará el día en que los aplausos del mundo se apaguen, pero el abrazo de la familia seguirá teniendo valor. Un padre presente, una madre y unos hijos amados, eso sí que es una verdadera riqueza. Ningún logro reemplazará una familia unida. Al final de la vida, el verdadero éxito será que siempre tuviste al Señor en tu corazón y en el centro de tu hogar.
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0: La mujer tiene un rol muy poderoso en el mundo como madre. Ella cuida de los demás y se sacrifica por ellos. Sin duda, muchas veces la madre deja a un lado sus sueños y proyectos por cumplir los de sus hijos. Eso hace que un hogar sea transformado por el amor incondicional de una madre, que es guiada a tomar la decisión de ejercer lo establecido por Dios para sus vidas dentro de un ambiente netamente familiar. La madre juega un papel fundamental en la dinámica de la estructura familiar. Son dos roles en uno, lo que estableció Dios, mujer y madre. Por eso es importante que todas en el hogar velen por el bienestar físico, emocional y espiritual.
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0: porque de tal manera amó Dios al mundo que ha dado a su Hijo unigénito para que todo aquel que en Él cree no se pierda, mas tenga vida eterna. En Él no soy el mismo, ¿no?
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0: 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Camina en esa verdad durante este 2026. 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
1: Una mujer sabia convierte su hogar en amor y esperanza. Rebeca, esposa de Isaac y madre de Jacob y Esaú, fue una mujer importante en la historia de la Biblia. Su vida nos recuerda que el valor de la familia y la responsabilidad de cuidar el hogar con amor y dedicación. Aunque enfrentó desafíos y momentos difíciles, permaneció al lado de su familia. Dios bendice a esas madres y esposas que luchan cada día para mantener viva la unión y la fe dentro de su casa. Un hogar guiado por Dios siempre encuentra fuerzas para seguir adelante.
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1: ¿Cuánto tiempo lo dedicamos a muchas cosas, menos a compartir en familia? Los hijos crecen rápido y se van. Los padres envejecen y las oportunidades para compartir no vuelven. Dios nos enseña que el hogar debe ser un lugar de refugio, comprensión y amor. A veces creemos que dar lo material es suficiente, pero la familia necesita presencia, diálogo, afecto y amor. Un hogar puede sanar cuando alguien decide escuchar, abrazar y volver a orar juntos. No permitas que el orgullo o la distancia enfríen a quienes amas. La familia es el regalo más valioso que Dios puso en nuestras manos. Cuídala antes que sea demasiado tarde.
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0: El poder de la oración de una madre. Las madres siempre tienen una conexión especial con Dios. Cuando todos duermen, muchas de ellas siguen despiertas, preocupadas por su esposo e hijos, orando por la salud, el futuro y por los caminos que tomarán en la vida. Aunque a veces sus consejos parezcan monótonos e incómodos, salen del amor más sincero. Nunca subestimes el poder de una madre que ora con fe, porque Dios escucha cada palabra, ve cada lágrima derramada por amor a sus hijos. Después del amor de Dios, el amor de una madre es el refugio más grande que existe.
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